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1: 16 minutos y 70 segundos.
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0: 2 horas, 16 minutos y 70 segundos, una ventana a la Beatlemanía.
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0: ¿Qué tal, amigos de Reporte Anáhuac? Muchísimas gracias por estar nuevamente con nosotros este lunes, lunes 29 de junio 2026. 8 de la mañana con 2 minutos. Gracias por estar con nosotros a través de la 1670 de AM, Facebook Live, YouTube Live, iHeartRadio, TikTok, Noticias con Sentido, en Facebook con un servidor de nuestra redacción, con Paco Trejo, lunes, miércoles y viernes en punto de las 8 de la mañana, de 8 a 9, y estamos al pendiente. Gracias por su confianza. David Magallón se encuentra con nosotros en la producción, como siempre. Reporte Anáhuac ha comenzado.
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0: Vámonos directamente con el clima aquí en Interlomas, Estado de México. 13 grados centígrados, muy, muy nublado. E incluso desde muy temprano, muy nuboso. Todavía como neblina baja. Todo esto aquí en nuestro alrededor de la Universidad Anáhuac en México, Campus Norte. 13 grados centígrados, la mínima de 11, la máxima de 19, y habrá lluvia a partir de las 4 de la tarde, de 4 a 7 de la noche, y hay una lluvia considerable para que usted tome sus precauciones. El día de hoy también en la Ciudad de México, mínima de 14, máxima de 22 grados centígrados, en este momento 16 grados centígrados, también marca muy nublado para la Ciudad de México, nada más que va a empezar la lluvia más temprano y va a terminar más tarde. Inicia Ciudad de México a las 3 de la tarde aproximadamente hasta las 8 de la noche, y sí estará lloviendo muchísimo.

fuerte para que también usted tome sus precauciones. Esto fue El Clima aquí en Reporte Anáhuac. Las marchas, la Federación de Estudiantes Campesinos Socialistas de México. Esto va a ser en la Cuauhtémoc, alrededor de las 10 de la mañana. Se están citando en el Ángel de la Independencia. Su destino va a ser a la Dirección General de Educación Superior para el Magisterio, allá en Avenida Universidad, número 1200, en la Alcaldía Benito Juárez. ¿Qué están demandando? Demandan marcha nacional por la liberación de la juventud y la clase explotada. Exigen aumento del presupuesto destinado a la mejora de instalaciones de las normales rurales, becas, alimentación e internados, el respeto a la autonomía estudiantil en la toma de decisiones escolares y la instalación de mesas de diálogo con autoridades federales. Asimismo, demandan el cese a la represión y a la criminalización de los estudiantes normalistas. A las 7:30 ingresarán en caravana a la Ciudad de México por la caseta de Tlalpan, es decir, bueno, ya están ingresando, ¿no? Hay algunas organizaciones en apoyo, como el Partido Comunista de México, y se esperan alrededor de unas 200 personas aproximadamente. Concentraciones. ¿Qué tenemos en concentraciones? Familiares y amigos de joven desaparecida allá en Tlalpan. Esto ya inició a las 8 de la mañana. Se van a quedar de ver en la televisora TV Azteca, en Periférico Sur, 4121, en la colonia Fuentes del Pedregal, en Tlalpan. ¿Qué demandan? Exigen saber el paradero de una joven, la cual fue vista por última vez el pasado 21 de junio de 2026 en inmediaciones de la alcaldía Álvaro Obregón. No se descarta que se unan de apoyo diversos colectivos de búsqueda y civiles, así como la afectación de las vialidades como medida de protesta. Esto va a ser hoy a las 8 de la mañana, ahí en TV Azteca, la televisora de la Jusco. Aproximadamente se esperan 50 personas. Tome mucha precaución allá en Sur. La parte colectivo no es una, somos todas en Iztapalapa a las 12:30 de la tarde en el reclusorio preventivo Varonil Oriente, Avenida Reforma número 100, en Lomas de San Lorenzo, Iztapalapa. Solicitan justicia para la sobreviviente atacada con ácido en la Ciudad de México el pasado 12 de noviembre del 2018. Se esperan aproximadamente 30 personas. Y la selección mexicana de aficionados Furia Azteca, en la Cuauhtémoc, se van a reunir a las 6 de la tarde en el Ángel de la Independencia, Avenida Paseo de la Reforma y Florencia. Estarán realizando el banderazo mexicano, le llaman así, el banderazo mexicano, actividad de apoyo a la Selección de Fútbol de México, que congregará a aficionados, simpatizantes y miembros de la comunidad mexicana para manifestar su respaldo al representativo nacional previo a su compromiso deportivo, y se espera 1,000 personas. Esto es el día de hoy en la Cuauhtémoc a las 6 de la tarde en el Ángel de la Independencia. Va a ser un caos. Va a ser un caos, amigos de Reporte Anáhuac. Esto fue las marchas, concentraciones en Reporte Anáhuac. Ocho de la mañana con 9 minutos. El viernes le estuvimos comentando acerca de la situación que está sufriendo Venezuela, un gran país, una gran gente, su gente hermana, y estuvimos hablando de lo sucedido de estos terremotos de 7.2, 7.5, en donde Venezuela está pasando por una situación de emergencia nacional.

nacional y está muy, muy crítico. Ya están llegando ayuda internacional de diferentes países. Estos terremotos en Venezuela, de última información, y la realidad es que va cambiando. Va cambiando las cifras, va cambiando cómo se está viviendo. Hay 1.430 muertos, más de 3.000 heridos, y obviamente está continuando la búsqueda de sobrevivientes. Pasaron ya más de 72 horas en donde colegas, reporteros, periodistas que van al centro de toda esta tragedia y comentando de que ya pasó un tiempo, ya el olor que emana de las construcciones caídas, pues es de personas fallecidas. Esto, obviamente, no se pierde la esperanza. No se pierde la esperanza. Y el presidente del Parlamento de Venezuela, Jorge Rodríguez, informó el sábado que han fallecido 1.430 personas luego de los dos terremotos que le mencionaba, que se registró el pasado miércoles, mientras que hay 3.238 heridos. Y comentando, a esta hora estamos contabilizando 1.430 hermanos y hermanas han fallecido. Lamentablemente han perdido la vida, dijo el legislador en la alocución transmitida por el canal estatal de Venezuela, BTV, y Rodríguez agrega que hay hasta el momento 3.238 personas heridas, así como 3.142 familias damnificadas. ¿Y qué se sabe? ¿Qué se sabe, amigos de Reporta Anáhuac, de los damnificados en Venezuela tras estos terremotos? Igualmente comenta que hasta el sábado han sido atendidas por las autoridades 73.736 familias, especialmente en el estado costero de La Guaira, al norte de Caracas, el más afectado por el doble terremoto del miércoles. Y el diputado señala que han llegado al país 16 médicos de Curazao para la atención de las víctimas. Además, sostuvo que hay más de 30.000 militares, policías, rescatistas, personal médico, paramédicos, psicólogos venezolanos desplegados en las zonas afectadas. Rodríguez volvió a pedir a todos los ciudadanos no viajar hacia La Guaira de manera particular para poder facilitar el traslado de maquinaria, esta maquinaria pesada, para la remoción de escombros, así como de heridos hacia distintos centros de salud de la región costera de Caracas, lo que invitó nuevamente a hacer donaciones en los centros de acopio. También, amigos de Reporta Anáhuac, está señalando que en el Poliedro de Caracas se está llevando a cabo el registro de voluntarios para organizar el traslado. Es increíble el ver tanta gente que se está sumando en todos estos edificios, casas derrumbadas, que están haciendo filas de personas, de seres humanos, pasando piedras, varillas, cubetas con escombros y escuchando las indicaciones de los propios rescatistas, que incluso ya están los mexicanos allá, los topos mexicanos, el ejército mexicano, mencionando que todos están en silencio y diciendo: somos rescatistas mexicanos, venimos a apoyarlos. ¿Hay alguien ahí? Y callan y digan: respondan ahora. Y todos se callan. Escuchan algo, inmediatamente se ponen a elaborar. Dicen que escuchan un poco ruidos, pero también los ruidos puede ser de las losas que se van dando ruidos de los mismos escombros.

pero que también pueden ser mascotas y que pueden ser animales, no importa, es sacarlos. Han sacado perritos, han sacado a mujeres, hombres, bebés recién nacidos. Hay imágenes que nos impactan, amigos de Reporte Anáhuac. Y más temprano el gobierno de la presidenta encargada Delcy Rodríguez informa que durante la madrugada del sábado se han distribuido 2.600 toneladas de alimentos y agua potable en La Guaira a las familias afectadas. Venezuela ha recibido más de 1.600 rescatistas más, para atender a las víctimas de los terremotos. Según informó el sábado el viceministro venezolano para Europa y América del Norte, Olivier Blanco. La presidenta encargada se reunió el viernes con expertos de Estados Unidos para evaluar las operaciones de rescate y atender a las víctimas del doble terremoto en Venezuela. Estados Unidos está pendiente. Es uno de los países que, no descartando otros, que está pendiente, obviamente, por la captura de Maduro, recuerda usted, ¿no? Que incluso Maduro, el viernes pasado lo mencionamos, dio un mensaje hacia el pueblo venezolano. Y además miles de venezolanos participan de forma voluntaria en labores de rescate, en las edificaciones afectadas, y han organizado, le llaman ellos, recogidas de insumos, traslados de donaciones a distintas zonas de Caracas y La Guaira. Esto es hasta el momento. Tendremos más información para usted más adelante, amigo de Reporte Anáhuac. Siga en contacto. Vamos a hacer una breve pausa y continuamos.

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Continuamos, amigo de Reporte Anáhuac, 8 de la mañana con 20 minutos. Y aunque esté nublado, medio viene la resolana, medio viene por ahí, pero eso no impide que entremos en modo investigación.

0: 8 de la mañana, todavía con 20 minutos. Adri, ¿cómo estamos?
1: ¿Qué tal? Pues con mucho frío, muy brumoso, ¿no? Una de mañana súper brumosa.
0: Llega uno aquí temprano y casi está con la neblina ahí, haciéndola una, soplándole,
1: claro.
0: ¿No?
1: Sí, hombre, así que se antoja un cafecito.
0: Mínimo. Ya. Mínimo. Se antoja un café para este tipo de charla.
1: Ay, sí, además, porque más... ¿No? Tenemos una invitada sí. que ya platicaremos más ampliamente, pero nos trae unos temas muy importantes.
0: Sí.
1: Es justo derivado de este concurso de investigación que tuvimos hace poquito, en abril pasado, en donde recibimos más de 250 carteles, como recordarán.
0: Sí.
1: Entonces, pues bueno, aquí hubo una convocatoria muy abierta y recibimos contribuciones de, obviamente, de la Anáhuac México, de Querétaro, Jalapa, Cancún, Puebla y Veracruz. Entonces, pues esto nos habla, ¿no? Justamente del gran interés que siempre, afortunadamente, este concurso de carteles tiene entre toda la comunidad, y no nada más de la Anáhuac México, ¿no? Uh-huh. Sino que cada vez se van sumando otros campus.
0: Entonces, y otras hermanas.
1: Sí, claro. Entonces, esta hermandad nos da mucho gusto porque pues se amplía, ¿no? Y se comparte sobre todo el conocimiento, que esa es la intención, ¿no? Y bueno, en esta ocasión nos acompaña Alejandra Domínguez Morales y me voy a permitir presentarla. Ella ganó el primer lugar del área temática Ciencias Exactas y Tecnología. Alejandra Domínguez es estudiante de la carrera de Ingeniería Ambiental. Ya está por finalizar, platicábamos hace un momentito, está ya en su 10º semestre, entonces ya está a un paso.
0: Sí.
1: De obtener el título.
0: Se dice fácil.
1: Sí, hombre, pero bueno.
0: No, pero no.
1: Nos contará.
0: No.
1: Y mira, un poco de platicar sobre Ale. A ella le apasiona la investigación relacionada con la calidad del agua y el desarrollo de tecnologías sustentables para su tratamiento. Ha participado en diversos proyectos de investigación enfocados en la remoción de contaminantes en agua y suelo, particularmente metales pesados. De hecho, hace poquito acaba de presentar los resultados de esta investigación en el TMS 20, del 2026 en San Diego, que es una reunión anual de profesionales del sector de los materiales. Y Ale participó con el cartel Uso de biomasa residual en la elaboración de biofiltros poliméricos para la depuración electroquímica de aguas residuales con cobre.
0: ¿Qué título, No, cuando me mandaste la información...
1: Claro.
0: Dije, a ver, esto, ¿cómo es?
1: Sí,
0: ¿no?
1: A ver, explícame, aterrízame. Entonces, justamente, pues veíamos un poco de esta interés que tiene Ale. Entonces, que justamente se ve aquí visualizado
0: sí.
1: en tu cartel. Entonces, cuéntanos, ¿de dónde surge el interés por abordar el tema de la contaminación del agua, pero en específico por cobre?
0: Bienvenida, muchas felicidades, Ale,
1: muchas
0: por
1: gracias.
0: Estar aquí. Se dice fácil, pero no.
1: Sí.
0: Un aplauso para Ale.
2: Sí, estoy muy honrada de acompañarlos el día de hoy. Y pues justamente soy parte del equipo de investigación de Ingeniería Ambiental y pues la verdad es que somos muy chismosos. Entonces, la problemática surge de que en la industria de la galvanoplastia genera muchos residuos con metales pesados, en particular pueden ser lodos o agua residual, y pues nos llegó la propuesta de tenemos esta agua residual, ¿qué hacemos con ella? Ya nos pusimos a pimponear ideas, a hacer como bosquejos de qué podríamos implementar y que también sigan las tendencias mundiales, ¿no? Obviamente cumplir con los objetivos de desarrollo sostenible. Y pues teníamos la idea de utilizar biopolímeros que generamos con biomasa residual, en particular el sargazo, porque está súper de moda el sargazo.
0: Y ahorita pregúntenle a Veracruz.
1: Sí.
0: No, Quintana Roo.

0: está allá es pesadísimo.
1: Sí, justamente se considera una plaga y pues sí. Queríamos utilizar este considerado residuo como algo que fuera valioso ahora para la industria, y también el aserrín, que es un residuo forestal que se genera en grandes cantidades pero que tampoco se le da un uso. Entonces, de eso están hechos los biopolímeros y los

0: De cobre. Entonces, platícanos, Ale, ¿en qué consiste este proyecto? Ya para que más o menos nosotros los mortales podamos entenderlo.
1: Claro, pues justamente lo que intentamos es que sea algo atractivo también para la industria, que sí se lleve a cabo. Entonces, utilizar biomasa residual pues es muy barato, y comparado con otros tratamientos químicos puede ser como más atractivo económicamente para la industria. Sí. Y ahora que se están exigiendo normatividad como más estricta hacia las industrias, de que, oye, tu agua residual, ¿qué onda? Y entonces, pues justo queremos generar que sea algo atractivo. Es un tratamiento para sus aguas residuales y que cumplan con la normatividad mexicana.
2: Y es muy complicado con la normatividad mexicana, son muchos procesos, protocolos, burocracia, no sé.
1: Pues tal vez más bien sea como los parámetros son estrictos, no los más estrictos de todo el mundo. Los mexicanos no son tan estrictos en ese sentido, pero sí hay, por ejemplo, concentraciones de metales pesados que tenemos que estar vigilando, especialmente porque pues el cobre es tóxico en cierta cantidad para especies marinas y para los humanos también. Sí, no solamente claro. Es para los ecosistemas, sino también nosotros nos vemos afectados. Y además, como el cobre se queda en el biopolímero, estamos pensando en una segunda parte en la que podamos recuperar este metal y que pues se vuelva a reincorporar procesos, tal vez.
2: No dejan de trabajar, ¿eh?
1: No.
2: O sea, es que están pensando sí, y claro. Pensando sí, en el ya. Favor de la gente, del medio ambiente.
1: Sí.
0: Y es que al final, platícanos un poco, Ale, de todos estos beneficios que podemos encontrar, no nada más nosotros como seres humanos, la industria como tal, entonces, como para que se sumen, ¿no?, justamente a tener este tipo de iniciativas.
1: Sí, justamente estos procesos solamente los hemos probado a nivel laboratorio. Tendríamos que, no sé, aumentar el caudal, ver también las proporciones del biopolímero, como que cuestiones técnicas, pero pues el beneficio económico en primera instancia sería importante para la industria. También porque si no se cumple con la normatividad, pues hay sanciones ambientales. Y sí. Particularmente, pues también una vez que se contamina un río, que se contamina un lecho marino, pues es más complicado restaurarlo que en primera instancia no verter esos contaminantes, ¿no? Justo atacar el problema desde la raíz es como lo que estamos buscando. Y pues además las especies marinas, que ahorita hay muchas que están en peligro y que muchas son muy sensibles a cambios en el, por ejemplo, en el pH o en la concentración de contaminantes en el agua, entonces pues pueden morir. Y finalmente son procesos cíclicos en los que, bueno, un pez que ha consumido cobre y luego nosotros lo pescamos, comemos ese pez y pues ese daño también nos ataca a nosotros o nos daña a nosotros. Entonces sí estamos buscando como sistémicamente mejorar.
2: Y ahora la respuesta de la gente, Ale, es difícil entrar en conciencia, la concientización a la gente que dice, que sí, es que pues contaminamos y contaminamos, hay gente que se dedica a recolectar y demás, a limpiar, pero ese no es mi problema.
1: Sí, es un factor muy importante que yo al principio de mi carrera como que no tomaba en cuenta. Yo decía, pues, ¿quién no va a querer limpiar el agua? Pero sí, a lo largo de mi carrera he visto que también hay gente que no le parece y que es como de, no es mi problema, o también las empresas que son como de, bueno, o sea, pero yo voy a dejar de generar dinero o cosas así. Entonces sí, es una labor muy fuerte la de concientización, pero también es muy importante. O sea, yo pienso que son igual de importantes la parte técnica y la parte social, se necesitan una de la otra.
0: Claro.
2: Y la parte económica, ¿no?
1: También la parte económica.
2: ¿Es muy caro?
1: Pues este proceso, como utiliza biomasa residual, la biomasa, por ejemplo, el sargazo nos salió gratis porque lo recolectamos en la playa.
2: ¿En cuál playa? ¿A qué playa fue?
1: Fue en Cancún. Unos compañeros fueron a un congreso justamente. Y también,
2: ahí te encargo, ¿no?
1: Sí, como de, ¡ay, tráeme tantito!
2: ¿Pero no tuvieron un problema de traslado?
1: No, solo un problema al abrir la maleta que olía horrible, pero...
2: Ok.
1: Pero pues los gajes del oficio ya. Y el aserrín pues lo recolectamos de una fábrica fábrica maderera que estaba en el Estado de México, entonces eso fue un poquito más fácil. De hecho,

0: Yo fue como de, llévate todo lo que
1: Llévate todo.
0: quieras,
1: Sí,
0: sí,
1: sí.
0: porque a ellos no le, pues, no les da ningún valor y nosotros reutilizamos esa biomasa. Entonces, pues económicamente sí sería más atractivo.
1: Sí.
2: Wow.
0: Sí.
2: Mira, o sea, es que al final son elementos que tienes de cierta manera a la mano, ¿no? O que son fáciles de conseguir, bueno, a diferencia del sargazo, ¿no? Que hay
0: Sí.
2: que trasladarse, pero que pueden ayudar al desarrollo de tu investigación, ¿no? Entonces, realmente eso abona, ¿no?
0: Sí.
2: Justamente. Ale, platícanos un poquito más acerca de los principales hallazgos, de todo el objetivo que tuviste al decidir, bueno, quiero abordar este tema que justamente ya veníamos viendo un poco en tus intereses, que es algo de lo que te apasiona, ¿no? Entonces, ¿cómo al final logras desarrollar toda esta investigación a través del cartel y, pues bueno, obtener estos resultados?
0: Sí, pues primero nuestro objetivo era la remoción de cobre lo más que pudiéramos. El agua que obtuvimos era literalmente del proceso de galvanoplastia, entonces tenía una concentración de cobre de 9.000 partes por millón, que estaba muy por encima de la norma. Entonces, el agua se ve como Gatorade azul, como,
1: Ah,
0: pero es como
1: okay.
0: de, en el laboratorio así de no tomar, por favor, nadie
1: O
0: se lo...
1: sea, sale este color porque le ponen ciertos
0: Por el
1: elementos
0: cobre.
1: para reflejar, ¿no?
0: Más bien el cobre toma esa coloración. Sí.
2: Ah.
0: El sulfato de cobre toma esa coloración.
1: Sí.
0: Entonces, nosotros queríamos remover la mayor cantidad que pudiéramos y al finalizar el proceso fue un 62% de remoción de cobre. Lo cual, pues, obviamente no podemos tomarnos esa agua.
1: Ajá.
0: Pero sí, sí fue una disminución bastante significativa. Y también la turbidez, logramos una disminución de turbidez del 82%. Entonces, también eso fue importante porque es uno de los parámetros de calidad del agua que están normados en la NOM 002. Entonces, pues sí fue algo importante. Y mi parte favorita también es como representar todo esto. Ya fueron meses de experimentos, meses de práctica y error, y pues representarlo todo en un cartel. Entonces, siento que a veces sí es como mucha habilidad de síntesis porque tú
1: Sí,
0: quieres ponerlo todo así de que, y
1: claro.
0: entonces lloré tal día.
1: Sí.
0: Pero pues justo es uno de mis formatos de como expresión científica favoritos porque con imágenes y con diagramas simples tienes que comunicar esta idea que te tomó muchísimo tiempo como pues sacar. Entonces, pues sí, justamente está padre.
1: ¿Cuánto tiempo te llevó a hacer todo esto?
0: Más o menos como 6 meses. Es que lo utilicé como mi practicum,
1: Tú
0: que
1: ya habías trabajado anteriormente.
0: hicimos pruebas preliminares, así que no, así no funcionó. Bueno, este sí
1: Ajá.
0: funcionó y así. El desarrollo del biopolímero fue otra experimentación previa también. Esta es como la aplicación ya del biopolímero. Entonces, pues sí, justamente nos tomó bastante tiempo, pero creo que valió la pena. Lo volvería a hacer mil veces.
1: ¿Y fuiste tú solita?
0: No, obviamente no, no, jamás. Tuve muchísimo apoyo de mi asesora, la maestra Aline Hernández García, así como mi compañera Fernanda Aranas, que también hizo el practicum conmigo, entonces, y pues colaboración de muchas otras personas, no, jamás hubiera podido hacerlo yo sola.
2: Y ahora también, Ale, como parte de los beneficios, de los apoyos que les brinda el derivado del concurso, pueden presentar también en otro foro, ¿no? La investigación. Entonces, recién me contaba Ale que ya tuvo oportunidad de presentarlo, así es que platícanos un
1: ¿Ya
2: poco más de esto.
1: presentaste?
0: Sí,
1: Wow.
0: teníamos la oportunidad de decidir si queríamos como ir a un congreso, entonces
1: Sí.
0: dijimos, sí, perfecto, vamos a un congreso. Fuimos al ANCA 2026,
1: Sí.
0: que fue llevado a cabo en Cuernavaca.
1: Sí.
0: Igual fue en junio, fue rapidísimo después de lo de
2: Uh-huh,
0: los
2: sí.
0: carteles. Y también justamente presentamos un cartel de investigación, mi asesora presentó una ponencia, entonces también una de mis compañeras presentó su cartel, era su primer cartel, entonces fue como muy bonito esa interacción de que, no, pues tú tranquila, tú te va a ir bien, y así como que dándole mis tips.
1: Sí,
2: Sí,
1: ya,
2: ya
1: experta.
0: sabía, la veterana ya.
1: Sí. Qué bonito, ¿no? ¿Qué sientes? Ya veterana, ya con
0: Sí,
1: experiencia.
0: pues me da mucho orgullo, la verdad me encanta ver a mis compañeros mini ambientalitos. ¿Sí? Y como que darles tips, yo me siento muy orgullosa.

0: como que está padre ser hermana mayor, porque yo tuve muchos hermanos mayores, igual de carreras de ingeniería química, ingeniería ambiental, biotecnología, que ahorita ya son egresados, ya trabajan, y que pues ellos me daban mis tips, entonces yo se siente muy lindo estar del otro lado también,
1: Qué
0: poder
1: bonito,
0: ayudar.
2: Y eso es parte, ¿no? Justamente de compartir experiencias
1: Sí.
2: derivadas de ese conocimiento, de que tú ya tienes un previo. Entonces creo que eso es lo mejor,
0: Sí.
2: ¿no? Entonces, Ale, y ahora, por ejemplo, toda esta investigación que te ha llevado tiempo, ¿no? En el desarrollo propiamente de la carrera, ¿te gustaría después tocar puertas en algún
0: Sí.
2: lugar con alguna compañía como para ya empezar, ¿no?
1: Aquí estoy.
2: Así, hacerme
1: ¿No?
2: presente.
0: Sí, me encantaría trabajar como en consultoría, que es como, siento un trabajo como de superhéroe, así de que hay un río contaminado, vengan ahora, y así. Entonces, pues justamente serían como cosas de este estilo, y definitivamente me gustaría continuar con investigación, entonces, pues ya, si saben de mí del futuro, esperemos que sea con artículos, con más congresos.
1: Claro,
2: Ah,
1: ¿no? Y aquí
2: buenísimo.
1: tienes tu casa y con nuestros
2: Muchas gracias.
1: investigadores,
2: Claro que
1: este
2: sí.
1: espacio, ya te estoy imaginando casi con tu personaje, todo, todo, todo para bien de consultora y que vas a los ríos a
0: Sí,
1: descontaminar con tu
0: esperemos que sí.
1: equipo, tu capa y decir, a ver, ¿qué se tiene que hacer, no? O sea,
0: Sí.
1: eso es lo que hay que proyectar, ¿no? Y tú proyectas esa seguridad, ese carisma también,
2: Sí,
1: porque también se
2: vitalidad.
1: tiene que
2: Sí,
1: tener la
2: claro.
1: vitalidad, el carisma, proyectar y convencer,
0: Sí.
1: ¿no? Y aparte que hace las cosas bien,
0: Gracias.
1: ¿no?
0: Muchas gracias.
2: Sí. Entonces, pues muy, muy gustoso sale que estés el día de hoy aquí
0: No, al
2: compartiendo
0: contrario,
2: con el
0: gracias a
2: auditorio,
1: ustedes.
2: con nosotros. Y al final es parte de dar a conocer todo lo que hace la universidad en este sentido, ¿no? Y que traspase, ¿no? Que vaya más allá y que así como Ale, pues también otros chicos vengan y participen en próximas ediciones del concurso de carteles. Pero también es ver también, o sea, lo que hace una chica que está estudiando ingeniería, que ya que terminó. Entonces, eso es mucho de reconocer,
1: Y
2: ¿no?
1: de motivar.
2: Justamente, claro.
0: Sí se puede, chicos.
1: Ándale, sí se puede, ¿no? Para finalizar, redes sociales donde te pueden en contacto, no sé, tengan duda. Oye, me encantó, Ale, yo vi tu cartel de felicidades. Quiero que me apoyes en, no, no sé.
0: Okay. Pues cualquier correo podrían, todavía sirve mi correo de la Anáhuac, entonces podría ser por ahí. Es alejandra-domínguez@anáhuac.com. Y pues también en ingeniería ambiental, ahí estamos siempre en el laboratorio, me la vivo, entonces
1: Mira.
0: cualquier cosa, ahí estamos.
1: Muy bien.
2: Muy bien, pues muchísimas gracias, Paco.
1: Al contrario.
2: Recordarles a ti, al auditorio, que nos pueden seguir en las redes sociales de Investigación Anáhuac, en Facebook, en Insta. Y pues ahí también, si quieren noticias de Ale, pues por ahí también se las podemos compartir.
1: Totalmente. Felicidades,
0: Muchas gracias.
1: Ale, por este gran, gran, gran logro. Y es uno que va sumando, ¿no?
0: Espero
1: A
0: que
1: los
0: sí.
1: que faltan,
0: Sí.
1: felicidades.
0: Muchas
1: Felicidades
0: gracias.
1: a ti,
0: Gracias.
1: también a tu familia que te ha impulsado, ¿no? Seres queridos que están contigo, etcétera, y eso motiva, ¿no?
0: Gracias.
1: Y Adri,
2: Sí,
1: como
2: claro.
1: siempre, un placer
2: No, hombre, al
1: por
2: contrario,
1: traernos
2: muchas
1: estos grandes
2: gracias.
1: invitados, estos concursos tan
2: Sí, además los
1: relevantes.
2: chavos siempre nos llenan de energía,
1: Por
2: ¿no? Nos
1: supuesto.
2: transmiten así como que
1: Pásense
2: venga,
1: algo, pásate
2: venga.
1: algo. Sí, ¿no?
2: Así es.
1: Muy
2: Muchas
1: bien.
2: gracias, Paco.
1: Al
2: Buena
1: contrario,
2: semana.
1: igualmente. Y bueno, pues vamos a hacer una breve pausa y continuamos aquí en Reporte Anáhuac.
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1: Ocho de la mañana con 42 minutos, amigos de Reporta Anáhuac. Y el costo del desastre en Venezuela por estos terremotos, aparte de que ya hemos hablado de las grandes pérdidas humanas, ahora también arroja pérdidas materiales. Se estima que está dejando pérdidas por 6.700 millones de dólares. Esto lo estima la ONU. Los devastadores terremotos, ¿no?, y que están afectando obviamente las vidas humanas, hay heridos, fallecidos, está incrementando y también están afectando cuestiones materiales. Afectaron casi 2 millones, a casi 2 millones de edificios, y causaron daños directos por 6.700 millones de dólares, según las estimaciones de un organismo de las Naciones Unidas. El costo económico asciende aproximadamente el 6% del Producto Interno Bruto combinado de los 5 estados más afectados, entre ellos Caracas y Yaracuy, donde se ubicó el epicentro, según una evaluación rápida publicada el viernes por el Programa de las Naciones Unidas para el Desarrollo. Y el informe señala que los daños totales derivados de la tragedia, incluidas las pérdidas económicas indirectas, podrían ser hasta 3 veces superiores. Este organismo se estima de 8.6 millones de personas estuvieron expuestas a una intensidad sísmica capaz, o sea, causa al menos daños moderados en la infraestructura, con las mayores concentraciones en el norte de Venezuela. De los 1.7 millones de edificios afectados, 1.2 millones se encontraron en zonas de fuertes sacudidas y unos 5.000 en zonas afectadas por una intensidad violenta. Hasta la mañana del viernes, el recuento de las víctimas, bueno, que yo ya le había dado mayor a 1.400 fallecidos, ¿no? Hay muchos heridos, y eso es lo que está tenemos de información ahora de esas pérdidas materiales. Vamos con más.

0: Fentanilo en Estados Unidos. Dice, Nuevo México abre investigación contra la DEA por permitir distribución de pastillas. La Fiscalía General de Nuevo México, la Fiscal General de Nuevo México, abrió una investigación penal para determinar si agentes de la DEA infringieron la ley estatal al permitir que cientos de miles de pastillas de fentanilo llegaran a las calles de Albuquerque. Bueno, la extraordinaria investigación se produce menos de una semana después de que la Associated Press informara a agentes de la DEA, con frecuencia vigilaron, pero no incautaron cargamentos del opioide sintético en un intento por armar acusaciones penales más grandes entre 2023 y 2025. Agentes y exagentes de la DEA, incluido el denunciante David Howell, dijeron a la prensa, a la asociación, que la estrategia equivalía a jugar con la seguridad pública y pudo haber violado normas del Departamento de Justicia de Estados Unidos destinados a proteger directamente a la población. El fentanilo no fue incautado, aunque Estados Unidos vive la epidemia de drogas más mortífera en su historia. Mientras la DEA encabezaba una campaña de conciencia pública, One Pill Can Kill, una pastilla puede matar, que enfatizaba que incluso unos pocos miligramos de la sustancia pueden ser letales. La investigación penal convierte un debate sobre tácticas policiales en una cuestión de si agentes federales cruzaron límites legales mientras perseguían a organizaciones de tráfico más grandes. El fiscal general de Nuevo México, Raúl Torres, afirmó que los agentes federales no están por encima de la ley, pero gozan de protecciones legales sustanciales cuando cumplen funciones oficiales. Aún así, Torres señaló que empezaría a exigir documentos e información sobre la conducta de la DEA en Nuevo México a nivel nacional para determinar si lo ocurrido aquí refleja un patrón más amplio de comportamiento temerario o ilegal. Y menciona, si esas acusaciones son ciertas, las consecuencias para los habitantes de Nuevo México no fueron abstractas, fueron mortales, así lo escribió Torres en una carta a la gobernadora Michelle Lujan Grisham, quien a principios de la semana pidió la investigación. Nuevo México ya se ubica entre los estados más golpeados por las muertes por sobredosis de fentanilo, añadió, y las familias que han perdido hijos, hermanos y padres por esta crisis merecen un recuento completo de lo que el gobierno federal sabía, lo que hizo y lo que dejó de hacer. Es un tema crucial, amigos de Reporte Anáhuac. Vamos ahora con el entretenimiento, con la sección de cine con Cami Khan.
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0: Ahora sí. Bienvenida, Cami. ¿Cómo te encuentras hoy?
4: Ya bien, ¿eh? Ya bien.
0: Ya mejor, gracias a Dios, qué bueno.
4: Sí, una disculpa de la semana pasada, pero no, por no, eso ya fui mucho al cine.
0: No pidas disculpas, primero está tu salud.
4: Sí, sí.
0: ¿No?
4: Y por eso fui al cine. Ya una vez que me sentí mejor, he
0: ya
4: ido al cine.
0: Ya te fuiste al cine.
4: Llevo ya 3 funciones seguidas, no sabes qué feliz me hace eso.
0: ¿Viendo la misma película?
4: No, okay, distintas, no, distintas. Okay. Me tenía que poner al corriente.
0: Ah, mira.
4: Entonces hoy te traigo 2 reseñas.
0: Sí.
4: Breves, pero importantes de estrenos. La primera es familiar, es Toy Story 5.
0: Mira.
4: Muy conocido, obviamente, Toy Story. Y afortunadamente vengo con buenas noticias. Sí, sí se recomienda esta. Ajá. ¿Qué sucede con Toy Story? Lo venía platicando justo cuando iba de camino a verla. Uh-huh. Que uno dice, uno se acuerda perfecto de Toy Story 1, Toy Story 2 y Toy Story 3.
0: Sí.
4: Pero cuando iba de camino a la 5 dije, ¿qué pasaba en la 4? O sea, ¿en qué quedó?
0: Sí.
4: Y nada más me acordaba lo último que pasaba en la película, como lo más básico. Uh-huh. Pero dije, pues es que la 4ta fue inolvidable. O uh-huh. sea, super, más bien, al contrario, súper olvidable.
0: Oh.
4: Que no tenía propósito. Uno decía, bueno, se ve clarísimo que fue nada más para recaudar muchísimo dinero, porque a Pixar y a Disney y a todas las empresas

0: les encanta el dinero.
1: Y hacer presencia.
0: Exacto. Cuando la tercera había tenido un cierre muy natural y de los mejores cierres que una saga podía tener. Y sí, se dijo una y otra vez. Entonces, cuando anuncian la 5, la reacción, por lo menos la mía y la que vi también en internet, es otra. De a ver ahora qué se inventan.
1: Sí.
0: Y trae una trama muy interesante esta vez. Ahora te ponen el cambio moderno de las infancias modernas. Ya no son juguetes, ya son tabletas, ya son iPads, ya es tecnología. Entonces, ajá, aquí, ¿sí?, los juguetes se enfrentan a Lilipad, un nuevo iPad. Ajá. Aquí no le dicen iPad por temas de derechos, obviamente. Sí. Pero un nuevo iPad que tiene una nueva idea sobre lo que es la diversión. Entonces, está muy bien hecha. Me gustó que ahora sí tiene un mensaje. Por eso la cuarta fue olvidable para mí, porque no tiene un mensaje claro. Esta película sí tiene algo que decir. Y lo hace de una manera muy orgánica, muy natural. Le celebro muchísimo que aquí cambiaron la protagonista. Uh-huh. Antes eran Woody y Buzz. Siempre han sido de toda la vida Woody, sí, y Buzz. Uh-huh. Aquí hubo un cambio que al principio saca de onda porque dices, ah, caray, ya no van a ser Woody y Buzz. Sí están ahí, se pero son secundarios, ¿no? Se arriesgan. Y eso creo que es un punto, no lo había pensado así hasta ahorita que lo mencionas. Sí. Es un punto muy importante que Pixar ya no estaba haciendo. Por lo menos con Toy Story. Ajá. Porque ya habíamos hablado de Hoppers y en Hoppers sí se arriesgaban con varias cosas. Aquí se arriesgaron a cambiar a la protagonista. Ahora Jessie es la protagonista. Y wow, a mi opinión es la mejor decisión que pudieron haber tomado para esta película. Porque de todos los personajes y todos los juguetes que hay, ella es la que ha tenido más dueños. Ella es la que le ha tocado todas las fases, todos los cambios, porque los juguetes se han ido cambiando a lo largo de los años. Es normal, sí, así es la vida. Entonces, es la mejor para sacar ese mensaje. Y también me agrada que no satanizan el tema de la tecnología. Uh-huh. Que eso pudo haber sido una ruta muy fácil.
1: Ah,
0: de
1: claro.
0: Los iPads, los niños ya no pelan. No, acá se van por una ruta sin spoiler, pero uh-huh, se van por una ruta de, a ver, quizás no es la tecnología, sino el tiempo que la usas, cómo utilizas esa tecnología y también la, sí, presencia y la responsabilidad de los papás.
1: Claro.
0: Entonces, 100% recomendada. Yo le puse 3.5 estrellas. El humor sigue funcionando muy bien. Yo me reí muchísimas veces a lo largo de la película.
1: Más tropicalizada, ¿no?
0: Exacto. Sí, véanla en español. Sí. Funciona muy bien el doblaje latino. Eso se tiene que celebrar y reconocer muchísimo. Entonces, si pueden, véanla en familia, véanlo solos. También se divierten mucho. En mi sala había muchísimos adultos y todos nos reímos. Todos. Entonces, esa sería la primera que recomiendo. Sigue en cines, va a seguir en cines.
1: La y número 5.
0: Exacto, la 5. La
1: sí.
0: Y la otra, ya por último, es The Backrooms. Esa llevó un poquito más en cines, todavía sigue. Y ahora nos vamos de lo familiar al terror. Y aquí hay algo muy interesante como dato curioso. El que dirigió Backrooms tiene 21 años. Sí, o sea, si uno se siente atrasado en esta vida, él te va a sentir más atrasado.
1: Ya luego vemos cómo llegó, ¿no? O sea,
0: es una trayectoria muy interesante.
1: Gran trabajo.
0: Backrooms ya existía en YouTube y en internet. Es como una de estas creepypastas, leyendas, mitos de terror que existen. Y son de los espacios subliminales. O sea, estos espacios que están vacíos y provocan incomodidad. Porque algo anda mal. Reconoces, sí, esos espacios, pero algo anda mal. Están vacíos, algo no cuadra. Es un efecto psicológico muy interesante. Entonces, esto ya existía en YouTube, en internet. Este chavo, que ahorita te digo el nombre, ahorita que me acuerde, pero este chavo ya había hecho cortos en YouTube, agarrando ese concepto. Unos cortos que fueron tan famosos y tan bien producidos, él tenía 15, 17 años cuando los hizo, que la Hollywood se acercó con él y uh-huh, le dijo a sus 17 años, hazme una película sobre este tema con quien tú quieras.
1: Carta abierta.
0: Lo esperaron porque tenía que acabar la escuela, sí, lo esperaron, o sea, como nunca se ha visto. Y qué bueno que Hollywood le está dando chance a mentes nuevas, a chicos que tienen tanto que contar y que traen historias, aunque un concepto ya conocido, que traen, uh-huh, historias nuevas y que se ponen a prueba. Entonces dicen que la nueva escuela de cine ahora es YouTube, porque también con Obsesión, si no la han visto, ahorita ya está más complicado porque ya está saliendo de cines, pero si tienen chance, véanla, igual de terror. Terror gore, entonces no es terror para cualquiera. Uh-huh. También, el mismo concepto, un chico que empezó en YouTube. Entonces la nueva escuela es YouTube. Y con Backrooms hace un trabajo muy bueno. Porque sí te provoca esta incomodidad. No te asusta tanto, a mí me asustaba más cuando te cambian la visión a como si alguien estuviera sosteniendo una cámara.

0: Cuando cambia otra vez al cine normal en tercera persona, a mí ya me dejó de dar miedo, pero varía de persona a persona. Este es un miedo que puede que funcione, puede que no funcione, está como muy variado por lo que leí en todas las críticas, las reacciones. Es un poco más lenta de lo normal para los que están acostumbrados a un ritmo más rápido y más acelerado. Esta es más lenta, pero con toda la intención. Porque aquí el chiste es sentirte incómodo y sentir que algo anda mal. Y no te puedes sentir así si la cámara avanza muy rápido o si los personajes no reaccionan. Entonces, una película interesante. De las dos que traigo, yo recomendaría más Toy Story, curiosamente. Pero
1: Que es
0: Backrooms
1: otro
0: sí.
1: género.
0: Ajá, que es otro género, es un poco más fácil. Pero Backrooms sí me dejó como esta. Pocas películas provocan esto, de esta sensación de. Híjole. No me encantó, pero me gustó y no me disgustó,
1: O sea,
0: pero.
1: ya hay algo que te atrapó.
0: Ajá, me atrapó, exacto. ¿Qué dices? ¿Qué pasó?
1: Claro.
0: Entonces, y lo más, bueno, para mí lo más interesante es ver cómo ha cambiado este rollo de la dirección en el cine, que la verdad, mis respetos. Entonces, esas son mis reseñas y de recomendación traigo una y una, para ser breves. La otra ya la había reseñado la vez pasada. Pero es Hoppers, ya está en Disney Plus. Pixar está regresando a su como era antes. Y tener cosas que decir y divertirte así. Hoppers es muy divertida. Yo diría que incluso me gustó un poco más que Toy Story 5. Muy divertida, está en Disney Plus para toda la familia, animada. Es sobre una chica que se convierte en castor para poder salvar el medio ambiente dentro de su comunidad. Muy divertida. Y la otra. Nuevamente, un poco complicado para que lo tengan a futuro cuando salga en streaming. Obsesión. Obsesión, seguramente ya lo escucharon muchísimo. Igual, de terror. Una de las películas que más miedo me ha dado por la temática es un chico que compra una rama que le concede un deseo. Y su deseo es que la chica que le gusta lo ame más que nadie en el mundo.
1: No, no, no.
0: Sí, acá vi algo muy curioso, nada más como warning o de trigger. Sí, son mujeres, no, pasa más que como mujeres te asusta más esta película porque conoces muchos hombres y hemos conocido muchos hombres que son así como el principal. Para los hombres les puede dar más susto, es que es muy curiosa, véanla. O sea, si les gusta el gore y les gusta toda esta temática, véanla, pero tengan ese trigger de relación tóxica, mucha sangre y está fuerte, entonces con cuidado.
1: Muy bien, pues muchísimas gracias, Cami
0: A
1: Khan,
0: ti, Paco.
1: por tus recomendaciones aquí en Pelicuteca. ¿Redes sociales?
0: En Instagram estoy como @camilu-321 y como fotos Munel. Y en Letterboxd, donde subo mis reviews, estoy como Camilux.
1: Perfecto. Camilux. Camilux. Muchas gracias.
0: A ti, Paco.
1: Gracias, amigos de Reporte Anáhuac. Gracias a David Magallón en la producción. A usted le mandamos un fuerte abrazo. Lo dejo con una reflexión. Paco Trejo se despide. Usted quédese con una oración en los labios y que Dios lo bendiga.
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1: La gente no compra lo que haces. Compra porque lo haces. 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

0: Comenzamos.
1: Hola, ¿qué tal, bioescuchas? ¿Cómo están? Estamos de nuevo aquí en un nuevo episodio de Bioéticamente en el 1670 AM, como siempre, elevando nuestros sentidos. Hoy nos encontramos con la cabina llena, bueno, no estamos tan llenos como siempre, pero tenemos un gran invitado, que es el doctor Pepe Castilla y, como no, al doctor Luis Zubieta. ¿Cómo está, doctor Pepe? ¿Cómo se encuentra el día de hoy?
2: Saludos, queridos compañeros de Bioescuchas, de Bioéticamente. Pues muy contento, Jorgito, de estar aquí una vez más, hablando de un tema que esta vez sí es, por donde lo veas, apasionante.
3: Sí, vaya que sí, es apasionante.
2: Y eso llama la atención, pero muy contento. Así que estamos pues con las pilas puestas para darlo todo y ojalá que esta semana que empiezas, lo que escuches aquí te sirva y te lleves algo para que lo puedas aplicar en tu vida. Doctor Zubieta, ¿cómo le va?
3: Muy bien, gracias, doctor Castilla. Hola, doctor Jorge.
1: Hola, ¿cómo estás?
3: Muy bien, gracias. Aquí emocionados por el tema que vamos, del que vamos a platicar. Es un gran tema, como dice el doctor Castilla, apasionante y algo en lo que deberíamos de pensar mucho más seguido.
1: Es un tema de sí o sí, ¿no? De que siempre se tiene que estar hablando constantemente.
2: Sí, es un tema que tiene muchos aristas, para que ya no quedemos en ascuas a los que nos están escuchando, digamos un poquito del tema, que es el tema de la mujer. Claro, tres hombres hablando de la mujer, eso está un poco extraño, pero también es muy necesario.
3: Es necesario.
2: Tanto que los hombres hablen de las mujeres como que las mujeres hablen de los hombres.
3: Sí, y vamos a hablar de la gran maravilla que es.
2: Sí. De hecho, hemos titulado este programa La Mujer, la maravilla de las maravillas, ¿no?
3: Así es.
2: Hablar de la palabra maravilla ya es mucho. Si uno piensa en maravillas, piensa en construcciones, en las pirámides, piensa también en...
1: Yo pienso en el gigante de Rodas, ¿no? ¿De Rodas?
2: ¿En Rodán?
1: El gigante de Rodas, el que era como un muelle.
2: Ah, claro, claro.
1: De las... Ah, maravillas, pero eso no importa, ¿no?
2: O sea, el Taj Mahal.
3: También.
2: Uno puede pensar también en, ¿qué otra maravilla? La muralla china.
3: Claro, las pirámides.
2: Las pirámides. En fin, pero hoy estamos hablando de la mujer como una maravilla de las maravillas, es decir, la más importante.
3: Claro.
2: Bien, vamos a dividir nuestro programa en tres bloques, ¿cierto? Este primero vamos a tocar un poquito un contexto, digamos, transversal para ir poniendo sobre la mesa de discusión todo lo que queremos compartir con ustedes, pero creo yo que... podríamos decir que este primer módulo, primer bloque, estamos hablando de una parte biológica de la mujer.
1: Sí, una parte más científica, porque somos ñoños, ¿no?
2: Exacto, como que demostrar mediante biología y ciencia que lo que estamos diciendo que es una maravilla, sí lo es, ¿no? Y para eso, a lo mejor, y podemos ir describiendo ciertos datos. Y, ¿por qué no contrastarlos con los datos de los hombres? Pues para ir dando una panorama de lo diferentes que somos y complementarios hombres con mujeres. ¿Por qué no nos tiras el primer dato, don Jorge? A ver qué opinas.
1: Sí, mira, a diferencia de que los hombres tenemos espermatozoides y estamos haciendo constantemente espermas, las mujeres desde un principio tienen, como por decirlo así, los óvulos ya, ¿cómo decirlo? Predestinados, o sea, no predestinados, quiero decir la palabra, pero ya los tienen hechos desde que están en la pancita de su mamá, ellas ya forman los ovarios que van a formar para toda su vida. Y déjenme explicar un poquito más. Esto tiene que ver un poquito más de ciencia, y si se aburren, los lamento, pero somos niños aquí en bióticamente. Así que algún término que no entiendan o algo así, pueden mandar nuestros comentarios de que, ay, no entendí esto, y les explicaremos con gusto. Igual aquí los doctores van a estar apoyando con terminología que no entendamos para poder explicarla. Excelente. Y bueno, durante la segunda semana de gestación en el epiblasto se generan células germinales primordiales. ¿Qué hacemos con qué se refieren con primordiales? Que estas células van a originar otras células que van a ser en un futuro los ovarios. Estas células durante la cuarta semana van a migrar de un punto hacia otro que se llaman las crestas gonadales, que van a ser los futuros ovarios como tal. Una vez que llegan a estas células primordiales se van a diferenciar. Más o menos diferenciar es que se van a especificar a unas células muy específicas. O sea, se van a hacer de células primordiales a, no lo sé, a ovarios. Y se van a convertir en obogamias, que son la especificación que mencionaba anteriormente. Durante todo este tiempo, las obogamias se van a dividir por mitosis. ¿Algún doctor que nos quiera explicar más o menos qué es la mitosis en muy pocas palabras?
2: A mí me gustaría hacer una analogía con hacer un pastel.
1: Me encanta.
3: ¿Por qué? ¿De mitosis con hacer un pastel?
2: Sí, porque de alguna manera uno piensa, a ver, claro, células germinales. ¿Qué es la célula germinal? La harina.
1: Ok.
2: Una harina puede ser una pizza, puede ser unas galletas, puede ser un pastel, puede ser unas empanadas, puede ser un pan, pero todo está hecho a partir de la harina. Entonces, las células germinales son la harina. Esas células germinales se van a diferenciar, como decía Jorge ahora, hacia la

0: las crestas gonadales, que van a ser los
1: En un
0: ovarios,
1: futuro,
0: en un
1: próximamente.
0: futuro, y es como si a la harina ahora le pusieras un poco de otro ingrediente para ya decir, claro, si yo a la harina le pongo huevos, probablemente estoy pensando ya en algo que tenga esos dos ingredientes. Entonces llegamos a las obogonias, ya ovocito, ovario, obogonia. A todos nuestros bioescuchas les suena la palabra óvulo. Entonces, los óvulos son producidos por los ovarios, ¿ok? Hay muchas cosas que hoy se dicen como óvulo. ¿Qué otra cosa le decimos en este mundo óvulo que no sean los óvulos femeninos?
1: Yo recuerdo los medicamentos,
0: Muy
1: ¿no?
0: bien, exacto. O sea, hay unos medicamentos que, por ejemplo, para infecciones vaginales se ponen óvulos vaginales. Hay algunos platos, y si lo piensan bien, óvulo está relacionado con la palabra ovalado. Entonces, lo ovalado también es por la forma del óvulo.
2: Claro, como el ovoide de fútbol americano
0: Exacto,
2: también.
0: como el
1: Me encanta.
0: ovoide. Entonces, ahí estamos teniendo una noción ya más crítica, práctica de la vida
2: Sí.
0: cotidiana, de lo que serían los ovocitos o las obogonias. ¿Qué es la mitosis? Dividir una cosa en dos cosas exactamente iguales.
2: Idénticas.
1: Exactamente.
0: Mitosis, ¿ok? Hasta aquí, Jorge. Seguimos.
1: Y como lo explicaba el doctor Castilla, o sea, la mitosis es la reproducción de la célula, pero exactamente igual, tienen la misma información genética que la misma célula. Esta se va a estar dividiendo por mitosis hasta alcanzar aproximadamente 7 millones de células.
0: Entonces uno diría, la mujer tiene 7 millones de óvulos. No,
1: Exactamente
0: no.
1: no.
0: Y aquí es lo importante. ¿Por qué? Porque cuando se van dividiendo, entonces, durante el tercero al sexto mes, al séptimo, perdón, mes de gestación, la mayoría de las células mueren. ¿Por qué mueren esos 7 millones? Porque van produciendo ovocitos primarios que son los más capacitados.
1: Exacto, como que van seleccionando los más específicos o los que sean más capaces, así como selección natural, por decirlo así,
0: Exacto.
1: hasta que solamente van a quedar aproximadamente 40.000 óvulos.
0: Ok, ovocitos primarios. Y esos, todavía antes del nacimiento, comienzan a dividirse. Ahora por otro, que se llama meiosis, que eso no hace falta explicarlo. Pero se detienen en meiosis 1. Esta es la explicación científica para decir por qué la menstruación llega a los 13 años de edad. Porque así como la menstruación es un signo de fertilidad en la mujer, claro, para las mujeres que no escuchan pueden decir, claro, como ustedes no viven la menstruación, el dolor cólico, el mal humor, todos esos síntomas, podríamos resumir en que la menstruación es un signo de fertilidad de la mujer. No solamente que tengas menstruación significa que eres fértil, pero con cierta temporalidad, con cierta cantidad, calidad, la fertilidad se puede medir mucho en base a la menstruación. Pero ¿por qué una niña de 1, 2, 3, 4, 5, 6, 7, 8 años no menstrúa? Pues por esto, porque esos ovocitos primarios están en pausa en meiosis 1 y eso determina el número de óvulos que una mujer tendrá en su vida.
1: Y es bastante interesante porque yo lo estaba hablando con mi novia el otro día, que es como increíble cómo es que una mujer puede tener los ovarios desde que está en el útero de su mamá. Ella me decía que podría ser hasta 7 generaciones, no me acuerdo por qué tema
0: Claro,
1: salió, pero que
0: claro.
1: pudiera tener los óvulos, casi que tenía la información de 7 generaciones antes por tener los óvulos ya dentro de una mamá,
0: Aquí va
1: ¿sabes?
0: un dato para cerrar el primer bloque. ¿Cómo estamos en tiempo?
1: Vamos, todavía tenemos
0: Vamos, muy bien.
1: unos minutillos.
0: Miren, ustedes mujeres que están escuchando el programa, cuando estaban sus madres en el útero de sus abuelas, ¿hasta aquí me siguen?
2: Sí.
0: Ya tenían el óvulo del cual ustedes han nacido. Eso quiere
1: Exactamente.
0: decir que el óvulo del cual tu madre, Luis Ubieta, nació, estaba cuando ella era un embrión en el útero de tu abuela,
2: Wow.
0: del cual hoy nació. ¿Qué cosa?
2: Sí.
0: ¿Qué cosa? Ahora, de alguna manera, uno se pregunta por qué. O sea, ¿por qué tiene que estar tan cuantificado el número de un promedio? Una mujer puede ovular 400 veces en su vida. Una mujer puede menstruar 400 meses en su vida. ¿Por qué? Es decir, claro, aquí empezamos a hablar de congelamiento de óvulos, empezamos a hablar de que solo hay una edad de fertilidad. ¿Por qué menstruamos? Nosotros no, pero las mujeres menstruan a los 13 años de edad. A partir de ese momento, Jorge, de la menarca, cada mes se, entre comillas, pierde un óvulo. ¿Por qué? Esto es la maravilla de las maravillas. Y no solamente.

0: disminuye en cantidad, sino que conforme avanza la edad, se juntan dos factores, que baja la cantidad y disminuye la calidad.
1: Sí. Sí, es por eso que también que a mayor edad hay mayor riesgo de tener embarazo, ¿no?
0: O malformaciones.
2: Por supuesto. ¿No?
0: Bien, biológicamente, ¿qué más podemos decir, don Jorge?
2: Esto es lo que viene, me parece fascinante.
0: Venga.
1: Como tú quieras, yo lo he hecho.
2: Venga.
1: Otra cosa de las que queremos hablar es del microquimerismo fetal. Esta es que durante el embarazo, las células del feto van a migrar a las células de la mamá para, por decir de una forma, van a proteger a la mamá y renovar algunas células de la mamá. Esto no va a ser en cualquier parte, ¿no? No va a ser que, o sea, las células van a ir a la rodilla, la van a curar la rodilla, ojalá fuera así, ¿no? Pero sí van a mantener como una homeostasis, que alguien se quiere explicar que es una homeostasis correcta. La homeostasis va a ser prácticamente como mantener el equilibrio entre el feto y la mamá. Y esto es lo que va a hacer, que es el microquimerismo fetal. Las células del bebé, del embrión, protegiendo a las células de la mamá y como de una cierta forma rejuveneciéndola.
0: ¿Qué dices, su dieta?
2: A mí me encanta otro ejemplo de este microquimerismo fetal. Es una de las maneras en, lo que, de la, en las que se descubrió es que en pacientes con cáncer tomaron biopsias de la madre, digamos, y encontraron células del feto intentando reparar los tejidos.
0: Claro.
2: Y eso me parece interesantísimo, porque no solo, además de mantener el equilibrio, están luchando contra patologías.
0: Claro.
2: Y se quedan estas células a través de los embarazos de la mamá. Entonces, si hay muchos hermanos y hermanas, esas células de los fetos están en el cuerpo de la mamá y ahí se quedan.
0: Ahora, sí, tienes un punto muy importante aquí. Es decir, no solamente la madre le aporta al embrión nutrientes, crecimiento, sino que el embrión le deja un imprinting a la madre desde ahora y para siempre. Ahora, esto se incrementa, Jorge, con los siguientes embarazos. Aquí quiero decir que si el bebé dejó una huella inmunológica en la madre por haber estado en ella durante el embarazo, cuando llegue el segundo embarazo, el camino recorrido por el bebé primero ya tiene una enseñanza clara para los subsecuentes.
2: Es verdad.
0: Y, claro, para poder comprobar que una persona tiene cáncer, hacemos biopsia para encontrar las células anormales. En el caso que comenta Luis, es el cáncer de tiroides. Y han encontrado que en circulación de torrente sanguíneo materno hay células fetales que se van a poner en donde la madre tiene cáncer. Eso dice muchísimo, eso dice muchísimo.
1: Sí, exacto. También me recuerda este tema a lo que, ya que estamos estudiando para la mayoría de los doctores, las incompatibilidades del grupo ABO y también cuando tienen incompatibilidad de RH.
0: Claro.
1: También lo que puede llegar a pasar que es que una mamá con un grupo RH negativo y tenga un hijo que tenga RH positivo, se haga autoinmune a su propio, como a su propio hijo, ¿no? Porque al final del día es otra persona, es otro tipo de sangre y puede generar anticuerpos para que ataquen al bebé, al feto.
0: Claro.
1: Y esas son las cosas que pues suelen pasar y también pueden ser un poquito negativas, ¿no? Puede ser así de una forma.
0: Claro. Ahora, por eso cuidamos que no la ataque con un antirrogam, ¿cierto? Pero claro, esto es una comunicación clara de dos seres humanos distintos. Y eso dice muchísimo.
1: Igualmente, hablando mismo de la inmunidad, no solamente sucede esto que las células del feto reparan a las células de la madre, sino que también, como decíamos anteriormente, el feto es como un cuerpo extraño para la mamá, al final del día. O sea, al final del día es otra, no es la mamá madre, no es la misma persona, no es el mismo ADN. Entonces, ¿qué pasa que no las células de la mamá no atacan a las células del bebé?
0: Claro.
1: ¿Cómo es que pasa esto, no? También es una maravilla, ¿no? A decirlo así.
0: Porque además tiene 50% del DNA del padre.
2: Sí, y tampoco ataca a la célula del padre. La defiende.
0: Claro. La coge, la implanta y la crece. Cuando haces un trasplante.
2: Exacto.
0: Que normalmente buscamos compatibilidad mayor del 90%. Y ahí, aún así,
2: puede rechazarlo. Y aquí no.
0: Y aquí no. ¡Qué cosa!
2: Sí.
0: En fin, eso me parece muy interesante. Y un último dato antes de que cerremos el bloque.
1: Último dato es la sincronización menstrual. Entre las mujeres, los ciclos de las mujeres... espérenme, me estoy confundiendo un poquito.
0: Sí.
1: Durante los ciclos menstruales, algunas mujeres pueden llegar a...
2: sincronizar
1: sus ciclos menstruales. O sea, un grupo de mujeres pueden llegar a sincronizar sus ciclos menstruales como, por decirlo así, como entre mujeres. Y esto puede dar como un dato evolutivo, ¿no? De cómo se van juntando las mujeres en ciclos menstruales.
0: O sea, aquí el punto a reflexionar es cuando un grupo de mujeres convive por un determinado número de tiempo, se sincroniza menstrualmente. No son hermanas, uh-huh. hijas, pueden ser desconocidas, pero se sincronizan menstrualmente cuando conviven por un determinado número de tiempo. ¿Por qué pasa eso? ¿Por qué una mujer que no tiene nada que ver con otra, y obviamente todas las mujeres que me escuchan van a decir, sí, esto es evidente?
2: Es obvio, ¿no?
1: Eso me queda, eso también me sorprende, que entre mujeres a veces siento que es más fácil como tener conciencia de estas cosas, pero cuando lo hablan los hombres es como, wow, es increíble. Sí. Pero porque a nosotros nos sorprende muchísimo cómo es que puedes tener una menstruación, se nos hace sorprendente.
0: Claro.
1: Pero no, para una mujer es tan común como lavarse los dientes, se lo tienen tan presente, que dices, ¿cómo es que llegan a ser tan maduras o a ser claro. tan conscientes de su propio cuerpo, de su propio ciclo menstrual? Claro. Porque si tú empezaras a menstruar ahorita, como hombre,
0: sí.
1: siento que te haría un caos. Entrarías en pánico, no sabes cómo manejarlo, y es cosas que las mujeres ya tienen como, pues yo como muy bien establecido, y es algo de admirar para mí, siento yo.
0: Me llama mucho la atención pensar en que se sincronizan menstrualmente. Uno pregunta ¿por qué?
2: Por evolución, ¿no? Por protección y por pues grupos de mujeres que estaban juntas, que se movían y eran parte de los mismos grupos. ¿O me equivoco?
0: No, es correcto. Es decir, si ovulamos en el mismo día, si menstruamos en el mismo día, nos podemos apoyar unas a otras.
2: Exacto.
0: Y eso nos permite sobrevivencia, crecimiento, desarrollo, madurez. Creo que este es un efecto biológico, evolutivo, del cual vamos a platicar en este segundo bloque, ahora que continuemos con este aspecto. Pero sí es impresionante pensar cómo, de alguna manera, una mujer que convive con otra desconocida por un número de tiempo, se sincroniza menstrualmente,
2: sí.
0: solo por ser compañeras de trabajo, estudiar en la misma carrera. Pero bueno, continuaremos con esta maravilla de las maravillas. No se despeguen, de aquí estamos en Bioéticamente, en 1670 de AM. Volvemos, amplía tus sentidos.
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10: ¿Qué tal? Yo escucho, estamos aquí de vuelta en Bioéticamente con un episodio muy interesante que es La Mujer, la maravilla de las maravillas. Seguimos aquí en el radio Anáhuac 1670, siguiendo elevando nuestros sentidos. Y queremos darle una vuelta a este radio. Ya vimos la parte ñoño, la parte biológica, científica, sí. La parte científica. Ahora hay que ver la parte más humana, ¿no? La parte de que nos damos cuenta que las mujeres no solamente es maravillosa biología, sino que también son maravillosas personas. Más allá de una mujer que tiene una biología increíble, las mujeres también son lo que tenemos todos.

0: que todos tenemos es una madre. Y,
1: claro.
0: Y cómo no olvidar, la madre es la que nos dio los valores y los que nos crió toda nuestra vida, ¿no? No sé si quiere hablar un poquito más de esto, doctor.
1: Sí, de alguna manera pensar que los hombres no estaríamos aquí si no fuera por las mujeres.
0: Así, tal cual.
1: Tal cual. Todos tenemos una madre. Algunos probablemente la han perdido, otros la tienen todavía cercana. Otros probablemente les dio la vida y no la conocieron. O sea, pero el punto es que en la ecuación siempre está la mujer. Entonces, no podríamos quedarnos en este programa solamente del aspecto o del milagro biológico. Y en este segundo bloque vamos a buscar precisamente hacer eso. Es una transición hacia la dimensión existencial, a la dimensión social de la mujer. Y cómo, pues, rescatamos que eso a este mundo le hace muchísimo bien. Tener mujeres. Claro. No me refiero únicamente a tener una mujer presidenta, que sí. Pero también que las mujeres son el motor del mundo. Ahora, para eso vamos a hablar de que las madres, de alguna manera, son lo que me gusta que hemos puesto en nuestra escaleta, una arquitecta de valores. Son unas mujeres que nos pueden acompañar, orientar, decir que sí, que no, y creo que de alguna manera nos superan en que nos forman, y esto da un panorama que corta lo reduccionista que puede ser hoy nuestro mundo.
2: Por supuesto, ¿no?
0: Sí, 100% de acuerdo. De hecho, los recuerdos que más tengo en la mente de educación, por lo menos en mi caso, es mi mamá. O sea, mi mamá siempre ha sido la presente que me ha dicho que está bien, que es incorrecto, lavar mi cuarto, o sea, los valores como responsabilidad, respeto, son los primeros que te da tu mamá.
1: Claro.
0: Y son los que se te quedan para toda la vida, ¿no?
1: Claro.
0: Nunca olvidar cuando tu mamá te regañó por no recoger tu cuarto, por claro. No sacar la basura.
1: Si piensas en la lactancia, por ejemplo, algo muy biológico, uh-huh. Pero que dice muchísimo, no nada más es la lactancia que se queda en la parte nutricional, sino una mamá también es proveedora.
2: Es como en el sacrificio de la lactancia, porque puede ser un proceso complicado para muchas mujeres. Y es increíble el esfuerzo que vienen de 9 meses de un esfuerzo enorme y después se echan más de esfuerzo con la lactancia.
0: No, yo no me creo, la verdad, lactando, la verdad, siento que es algo muy duro. Sí, siento que no cualquiera lo podría hacer y es algo muy increíble.
1: Ahora, conexión biológica nuevamente aquí, es impresionante pensar cómo podemos tener un desarrollo cognitivo, genético, fisiológico, óptimo, solo por la lactancia.
2: Claro.
1: O sea, es muy marcada la evidencia científica de cómo un bebé
0: que tiene lactancia,
1: al que no la tiene,
0: 100%.
1: El desarrollo es impresionante, no puedes, o sea, otra vez el valor de la mujer.
0: Sí, justo me recuerda este dato curioso, las personas que no reciben lactancia exclusiva, tienen más riesgo a tener obesidad,
1: claro.
0: A tener diabetes, ¿a qué más tenían? A entrar a otras muchas enfermedades,
1: sí,
0: tener
1: sí.
0: Obesidad, ya lo dije.
2: Sí, claro, por eso se hace tanto énfasis siempre que a lo mejor en hospitales donde no se sabe tanto lo valioso que es y lo importante que es las mamás y puede ser que piensen, pues fórmula está bien, pero la realidad es que es oro que un bebé reciba lactancia.
0: No, ya, porque van muchos nutrientes, también van ¿cómo se llaman? Los anticuerpos,
2: sí, claro.
0: Que hacen prevención de enfermedades, entre otras.
1: Enzimas, hormonas, etcétera. ¿No? Yo creo que es la madre, no solamente con la biología, sino también con su forma de ser, pues la primera escuela, la primera... la que moldea la estructura, la parte emocional de la persona, y se transmiten valores, aquí podríamos decir algunos, gratitud, fidelidad, sentido de trascendencia, la fe, y son cosas que de alguna manera no se explican biológicamente, pero que consolidan a la persona, que nos forman, y que pues, la técnica no se puede comparar nunca con lo que la madre nos puede aportar, ¿cierto?
2: Sí, y es increíble porque muchas veces lo aprendemos viendo, o sea, cómo ella quiere. Entonces te enseña a ti a querer como ella cuida, te enseña a cuidar y eso me parece increíble. Y es, ahí nada rápidamente, hay un anuncio, no me acuerdo de qué marca, pero son unos niños, diferentes niños haciendo cosas de la vida diaria, leyendo su tarea, no sé, peinándose una niña como la coleta y todo, el punto del anuncio es que en todo es mamá, mamá, mamá, o sea, como que siempre, siempre, siempre desde chico, que necesitas cualquier cosa, mamá. Vas con mamá.
0: Claro. Justo.
2: Y es increíble.
0: ¿Cómo no olvidar la comida también?
2: Sí, claro. Sí,
0: la sí. Mamá siempre, siempre está la comida presente.
1: Hay mucho en redes sociales de eso, ¿no? De que alguien prueba una comida y aunque sepa que su madre no está presente en el lugar donde está probando esa comida,
0: es mi mamá.
1: Solo por el... ¿Dónde está mi mamá?
2: Sí.
1: Estoy probando lo que ella cocinó.
2: Sí.
1: ¿Dónde está mi madre?
0: Y es que no se pierde eso, ¿no? Que es el gusto de... Bueno, ¿cómo se dice? El sazón de la madre,
1: sí,
0: ¿no?
1: Sí, sí, sí.
0: Ya
1: sí.
0: Una vez que tienes el sazón, ya no es lo mismo en ningún lado. Y dices, ah, es que no, es como, no sabe cómo lo hace mi mamá.
1: Y a mí me gustaría hacer una reflexión sobre una palabra que sirve para la gente que nos escucha, que es el estoicismo. Uh-huh. El estoicismo hace referencia a esa fortaleza interna

si tuviéramos que poner un modelo de estoicismo, yo creo que es la madre, que es la mujer, la que sí que puede tener hiperdensidad de cosas en lo que hace todos los días. No solamente cuidar a los hijos, pero también trabajar, proveer, ganar dinero, poder uh-huh. convencer, poder... Y además hay mamás, esto es la definición de multitask, ¿no? Sí.

0: profesional, tanto personal, saben moldear y ejercer su liderazgo para responder. Destaca también su resiliencia, esa capacidad de abrazar la vulnerabilidad, no solamente la suya, la de sus hijos. Cuando un hijo se equivoca, yo puedo recordar perfectamente la vez que he llorado con mi madre, las veces que
1: Infinitas.
0: hemos reído juntos, pero creo que esa adversidad se convierte en tu madre, en un soporte emocional que te mantiene de pie y que en tiempos de crisis te da una resiliencia transformadora, ¿no?
1: Claro.
2: Claro que sí. ¿Cómo no olvidar cuando te callas y tu mamá era la primera que decirte, ay, ¿cómo estás? Ya pasó. Y te
0: Sí.
2: limpia las heridas
0: Y
2: y
0: el
2: todo.
0: papá, levántate, no
2: Sí,
0: pasa nada.
1: no, no.
2: sí, justo.
0: Sí,
2: También como que esa
0: claro.
2: parte afectiva, ¿no? Más, una parte más, cariñosa, más.
0: Claro.
2: Porque siempre el papá fuera más duro, más
0: Sí,
2: tenso.
0: sí.
1: Y es interesante lo de resiliencia transformadora, porque yo cuando estábamos haciendo las notas y vi este concepto que dice que en crisis familiares las madres muy frecuentemente son las que sostienen el barco, y fue uno de esos momentos que dije, ay, caray, pues pensé que sé que había más, pero no sabía que era algo tan común, porque en mi situación ha sido algo muy notable y me llama la atención que es algo repetido, que es tan sabido
0: Claro,
1: que la madre
2: claro.
1: es la que la
2: La que
1: que
2: sostiene
1: sí.
2: al final del día sí es la que, pero es la que más resiliente es, la que siempre va a estar ahí. Sí, no sé, siento como que siempre lo que las madres son, madres o mujeres en general son las que más aguantan y pues lo han notado a lo largo de la historia, ¿no? Todo lo que ha pasado y siempre han sido como las que siempre salen adelante y siempre mantienen, como decimos, este barco a pie.
1: Luchan por la familia, claro.
0: Claro, de alguna manera no vale, y vale la pena decir aquí, recuerdo al padre Ramón Lucas Lucas que decía, la mujer no vale por su funcionalidad, ¿no? De alguna manera no vale por lo que sostiene, sino también lo que hace es su condición, una totalidad que está para nosotros todo el tiempo,
1: Incondicional, sí.
0: incondicional.
1: Sí.
0: Si tú, el ejercicio para nuestros bioescuchos puede ser, cuando escuches este programa y estés pensando en que vas a ver a tu madre y recuerdes lo que te ha aportado en tu vida, pregúntale y tírale las preguntas por el sentido. Dile, mamá, ¿de dónde venimos? Mamá, ¿a dónde vamos? Mamá, ¿qué hacemos aquí? Mamá, ¿por qué hay dolor? ¿Por qué hay sufrimiento? ¿Por qué estamos aquí? ¿No? Y cuando le preguntes eso a tu madre, te vas a dar cuenta del estoicismo que tiene la mujer que te ha dado la vida, porque tendrá una respuesta. Y esa respuesta te construye, te edifica y te permite tener un camino. Hoy valoremos a las mujeres que tenemos a nuestro alrededor, sea tu amiga, tu novia, tu esposa, tu hermana, tu madre, tu abuela, tu tía, tu prima, pero alguien, tu misma amiga, es una mujer que sin duda aporta algo a lo que tú eres hoy como persona, como hombre, como otra mujer. Pero creo que si no perdemos de vista esto, probablemente construyamos un mundo más solidario, con mayor afectividad. Yo quiero pensar, por ejemplo, en el furor del mundial que estamos viviendo ahora. ¿Qué pasaría si la selección de México fuera femenina? Cambiaría la dinámica completamente. No tendríamos lo que estamos viviendo el día de ayer por el partido que acaba de, ¿no?
1: El descontrol y la locura se refiere.
0: Claro. O sea, de alguna manera las
1: Ya sé que
0: mujeres,
1: sé, ya creo que ya
0: sí,
1: veo.
0: porque las mujeres pueden, de alguna manera, sí estar metidas en el tema, pero tener conciencia de lo que está bien y lo que está mal todo el tiempo. Los hombres nos dejamos ir.
1: No, vi, vaya que se han dejado, sí, se han dejado ir.
0: ¿Verdad?
1: Es una locura lo que está pasando.
0: Eso que está
1: Pero bueno.
0: pasando, si algunas cosas, pues, de alguna manera se vieran desde el punto de vista maternal, tendrían otro criterio. El punto central de este segundo bloque es, la mujer no es solo biología, es mucho más que biología, y es quien te edifica, que te construye, que te aporta, que te deja una cosa que es para toda la vida. Así que no puedes perder, compañero Radio Escucha, el valor que está a tu alrededor en las mujeres que tienes todos los días cerca de ti. Aunque sea un regaño, un
2: Aunque sea.
0: párate, una de las cosas que te
2: Sí,
0: pedí,
2: justo.
0: una
2: Sí.
0: exigencia,
1: Claro.
0: te está formando, te está
1: Sí, luego si
0: formando.
1: te das cuenta, al principio es, no tiene sentido esto que me están diciendo, y luego te das cuenta
2: Cuenta que tenía una enseñanza y tenía
1: que
2: un.
1: realmente, y
2: Ajá.
1: suena muy cliché, de que luego sabes que es porque te quieren, pero realmente sí
0: Sí,
1: que
0: pero
1: te
0: sí lo
1: cambien
0: es.
1: la manera de
2: Realmente sí.
1: pensar.
2: Yo quiero preguntar a ustedes, bioescuchas, y también a los que están aquí en sala, para los bioescuchas que están, pues, que lo piensen y lo reflexionen. Pero ustedes, quiero preguntarles, ¿cuál es algún recuerdo que hayan aprendido de su madre o de alguna mujer excelente que hayan tenido, que les haga recordar y que digan, si no hubiera sido por lo que ella me enseñó, o no soy quien soy ahorita?
0: Yo voy a regalar, mi madre me ha regalado el no.
2: El no.
0: El Ella me ha dicho muchas veces que no.
1: Ok.
0: Y creo que es la persona que más veces me ha dicho en mi vida
1: ¿A
0: que
1: poco?
0: no. Y eso se lo agradezco.

0: Porque no es fácil decirle que no a alguien. Yo creo que podría proyectar el número y sí es probablemente más veces las que me ha dicho que no,
1: Que
0: a las
1: sí.
0: que me ha dicho que sí, pero no por el número me quedo con el valor del regalo del no, sino por lo cualitativo de eso. Es decir, seguramente si me dijo que no, era por algo, porque cuando necesitaba que me dijera que sí, lo pensó, me apoyó, se fue a muerte conmigo, logramos pelear la batalla y a lo mejor perdimos, a lo mejor ganamos, pero fuimos juntos, pero siempre supo cuándo era importante decir no. Y eso es lo que le agradezco.
2: Era como el timón sensato, ¿no?
0: Sí.
2: Decirle como, oye, espérate,
0: Sí,
2: esto no
0: sí,
2: está tan
0: sí.
2: bien.
0: Piénsalo
2: ¿Vuelve a la
0: bien.
2: realidad? No.
0: No, sí.
2: Exactamente.
0: Doctor Zubieta, a ti.
2: ¿Usted?
1: Es eso, yo creo que también, aquella, más que el no, la guía, como siempre, siempre, siempre desde pequeño, desde las situaciones más banales hasta cosas ya más profesionales, siempre mi mamá es la primera a la que voy y le pido su consejo. Y el 99% de las veces, si no es que el 100%, sabe qué decir. O sea, me dice lo que necesitaba escuchar, a lo mejor no lo que quería escuchar, pero lo que necesitaba escuchar, y ya me permite de ahí tomar un curso diferente y hacer algo bueno.
0: Es verdad, yo creo, ahorita va el doctor Valbuena, pero yo creo que es importante tener en el radar que las mamás es como nuestra solución, salida, en sí las mujeres, no solamente las mamás. Me ha pasado con mi hermana, me ha pasado con mi abuela, pero sí creo que a veces uno le pide a la mujer soluciones que sabe que no puede dar. Es decir, yo no sé cómo le va a hacer, pero le va a decir que me ayude.
1: Sí.
0: Y a la reja, es decir, que se todo lo que tengan que saber. O sea, incluso le dices a tu mamá tal cosa solo por tranquilidad tuya.
1: Exacto.
0: Mamá, no sé cómo lo vas a solucionar, pero mira, pasó esto, ¡pum! Y la mamá, como, en lugar de frustrarse, quedarse así,
1: Intenta entender,
0: sí, y
1: sí,
0: te
1: qué importa.
0: aborda, te aporta, te ayuda, pero tú, por necesidad personal, vas y le tiras las bombas en la cara a las mujeres de tu alrededor.
1: Sí, es verdad.
0: No puede ser. O
2: Siempre
0: sea,
2: me pasa que como que le cuentas a tu mamá o a tu novia y siempre tienen como la opinión correcta, la más acertada, no sé si como el instinto femenino, por decirlo
1: y
2: así.
1: te da paz.
2: Ajá.
1: Nosotros nos piden un consejo y siempre, siempre,
2: Sí,
1: siempre es
2: no
1: buscar
2: sé.
1: solución. O no sé, o buscar una solución lógica cuando a lo mejor solo necesitaban que
2: Una.
1: escucharas
2: Justo.
1: y pues que te aseguraran que iba a salir bien.
0: Yo tengo una tentación de pensar y creo que la voy a manifestar. Es que cuando tú le pides algo a una mujer, es más probable que salga bien.
2: Sí, 100%.
0: O sea,
2: 100%.
0: no me refiero a nada más a un favor. Me refiero a si alguien va a brindar un servicio, por ejemplo, tramitar algo para ti, hombre,
1: Así.
0: y condicionas si a quién se lo pides o por qué, tiendes a decir, ¿es ella la que lo va a hacer? Seguro sale bien. Se va a encargar una mujer del tema que probablemente salga mejor de lo que. No porque los hombres seamos malos o mucho menos, pero sí creo que las mujeres hacen las cosas que tienen que hacer y la hacen bien.
1: Sí.
0: Y esto es un valor muy importante. Sí, es verdad. Hay un tema neurológico que, o sea, que habla de ese aspecto, es decir, hay un desarrollo neuronal cognitivo más fuerte en la mujer en sentido protector, maternal, que solo se da por el embarazo y que es un desarrollo que solo han vivido por ser mujeres. Hay un estudio que habla sobre la relación entre la parte de la progesterona y el estrógeno con el desarrollo cognitivo. Es decir, nosotros no tenemos progesterona, tenemos más testosterona. Progesterona, acrónimo pro, a favor, gesterona de la gestación. El tener la capacidad de dar vida a otra persona, marito, ya te aporta un desarrollo neuronal integral mayor que el del hombre. Hay maternidad sin hijos. No tienes que desarrollar maternidad teniendo hijos. Es decir, pónganse a pensar, tenemos mujeres que no son nuestras madres y que nos han acompañado a veces en cosas más importantes o intensas que nuestra propia madre.
1: Y que tiene ese instinto maternal de cuidar, aunque esa
0: Claro.
1: mujer no haya sido madre todavía.
0: Hay maternidad sin hijos.
1: Sí.
0: Esto llévatelo a ti, escucha. Hay maternidad sin hijos. No tienes que ser mamá para desarrollar un sentido de maternidad.
1: Claro.
0: Toma ya. Toma ya. Muy bien, ¿qué más, doctores?
2: Pues, doctor, se nos está acabando el tiempo una vez más, así que yo Dios creo que santo. Va a ser para el siguiente bloque. Pero me escuchas, para recordarles que vamos a regresar en unos minutitos, no se vayan aquí, sigan escuchando el 1670 AM, sigan elevando sus sentidos y volvemos con este tema tan increíble que es la mujer.
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0: Continuamos.
3: Y estamos de vuelta aquí en este mismo episodio de La Mujer, que es un tema bastante inspirador, bastante entretenido. La verdad es que ha sido un programa de radio bastante rápido. Siempre se nos va volando el tiempo y más cuando son temas tan interesantes que es esto que es la mujer. Y que todos tenemos como una mujer que ha sido vital e importante en nuestras vidas, ¿no? Desde el principio tenemos a nuestras mamás. Pero después llegan otras mujeres que la verdad nos cambian la vida. Ya no pude dar mi punto de opinión, que fue, ¿cuál fue un...?
4: El mayor impacto,
3: el mayor cuéntanos. Impacto.
5: Venga.
3: Es que tengo muchos impactos, la verdad, desde mi mamá. Pero ahorita, el que más viene a mi mente es mi novia. ¿Cómo es que justamente yo le puedo contar algo y ella tiene la solución rápida, la solución que es franca, la solución que es obvia? ¿Y cómo es que puede ser tan directa? Y decir, no hay, es que no hay problema, solo tienes que hacer esto, esto, esto, esto, y ya quedó. Y dicho hecho, yo lo hago, le hago caso, así que dicen como...
5: Y pum.
3: Y queda bien. Literalmente se sale caso y ya. Cuando veía las películas estas de... ¿Se acuerdan de la película Volver al Futuro?
4: Sí, claro.
3: De la mamá que le decía, solo hazme caso ya. O sea, no me acuerdo cómo dice textualmente, pero dice que yo siempre tengo la razón. Es verdad, ella siempre tiene la razón.
5: Claro.
3: Y
5: claro.
3: Siempre es así, porque siempre tiene la razón de que haz esto y va a salir bien, y lo haces y sale bien. ¿Cómo olvidar eso?
5: Yo creo que de alguna manera aquí podemos empezar a hablar en esto que nos dan las mujeres, ¿qué es? Es decir, ya sabemos que son una pirámide, una obra maestra biológica, una obra maestra cultural, socialmente. Desafortunadamente vivimos en un mundo que sigue vulnerando mucho a la mujer, eso hay que decirlo.
4: Uh-huh. Claro.
5: O sea, que hay gente hoy por hoy que sigue teniendo esclavitud, violencia, o sea, cosas que, para no poner nuestro programa aún en ese punto de vista, siguen sucediendo y no es que las desconozcamos, sino que las reconocemos.
4: Sí.
5: Y que podemos trabajar todo el tiempo como hombres por eso,
4: para eliminarlas.
5: Porque la verdadera masculinidad no es la que aborda o invade el feminismo, sino que es la que la construye. Pero a mí me gustaría poner a pensarnos en cuáles son esas monedas de cambio que nos dan las mujeres. La primera es el tiempo. Uh-huh. Creo que el tiempo es un recurso finito, profundamente infravalorado. Si uno ve cuánto tiempo pasa alguien frente a una pantalla, los niños en los videojuegos, uh-huh, el tiempo que se pierde frente a una serie de tonterías. A mí me hace pensar que una de las principales monedas de intercambio de las mujeres es el tiempo que nos dan. No solamente hablando, no solamente escuchándonos, no solamente, pero en presencia.
4: Sí.
5: No sé qué decirte, pero aquí estoy. ¿Qué pasó?
4: Y nunca lo tomamos, lo damos por hecho. Y es impresionante para agradecer porque pues nuestra mamá tiene su vida, pero la entregó a nosotros. Y, claro. Y eso es valiosísimo porque es literalmente todo el tiempo de una mamá. Siempre que la buscas, ahí está.
3: Y no solo la mamá, también no olvidar, por ejemplo, en mi caso, el tiempo de calidad que pasó con mi novia. Siempre es como de que no, yo no quiero estar sentada haciendo como otras cosas, quiero tiempo de calidad.
5: Claro.
3: Y es el tiempo que te dedico a ti. Y también te aprende, bueno, te enseña a tú a dedicar ese tiempo también.
5: ¿Qué tan necesario es esto en este mundo de hoy, eh? O sea, hoy, podríamos ver nuestros celulares en este momento y en el tiempo que pasamos en pantalla, no podemos estar libres de pecado y que tiráramos la primera piedra, pero pasamos mucho tiempo frente a cosas que no son personas. Por eso, hoy, a partir de este consejo, de este programa de Bioéticamente, valora el tiempo que alguien más te dedica, porque el tiempo es algo que no regresa y es lo más valioso que tenemos.
3: 100%.
5: Vean la película de Inception y cosas así para que se den más o menos una idea. Pero sí, también quiero pensar en otra moneda de cambio, que es el amor. El amor es lo que mueve al mundo. Hay madres que te pueden decir, en el caso de las madres, en el caso de las mujeres, eres sangre de mi sangre, es fruto de mis entrañas, ¿no?
4: Uh-huh.
5: Creo que el amor es todo, pero es una moneda de cambio muy fuerte para las mujeres. Y no es el amor, hay muchos tipos de amor, podríamos hacer otro programa de los tipos de amor, de los lenguajes del amor. Están los actos de servicio, está el amor
4: contacto
5: físico, el contacto físico, está los mensajes de agradecimiento, de caridad, de cariño. Pero esta moneda de cambio a la que me refiero es el verdadero amor de la madre en un sentido totalizante.
4: ¿Cómo lo describiría, doctor? ¿Como entrega?
5: Sí.
4: ¿Incondicional también?
5: Sí, creo que un amor de la mujer, por no centralizarlo a las madres, uh-huh, es un amor que no espera nada a cambio.
4: Uh-huh.
5: es una moneda de cambio que no recibe nada de regreso. Es que te da todo. Cuando digo todo, es todo. Todo lo que pueda. En el sentido que pueda, como pueda, donde pueda, pero siempre todo. Y eso para mí es muy importante, porque las mujeres pueden, teniendo hijos o no, algo que hemos puesto acá, que es maternizar el mundo. Si todos tuviéramos el consejo, una cualidad universal, de poder defender lo que estamos hablando aquí, que no se limita a tener hijos biológicos, es una cualidad intrínseca de toda mujer, incluso espiritual, que es capaz de humanizar, es capaz de cuidar, es capaz de transformar cualquier entorno.
3: Y es lo que decía, doctor, ¿no? Lo que hace falta en el mundo.
5: Claro.
3: Estas características de cuidar y dar a este amor desinteresado, un amor de que no pida nada a cambio para, pues porque lo quieres dar, ¿sabes?
4: Es cada vez más raro eso, y debería ser al revés. El dar sin recibir nada a cambio, siempre es cuestión de favores, de recordar que habías hecho esto por alguien, y pues no está bien, y lo creo que lo debemos de ver.
3: Que tener más en cuenta, ¿no? Exacto. Lo tenemos que detonar más, y como estos espacios que son importantes, hablar sobre eso, ¿no?
5: Claro, yo pongo una anécdota que les quiero compartir, no tanto espiritual, pero sirve para reflexión de las mujeres en nuestro impacto en la vida cotidiana. Hay una persona que se pone a cuestionar a Cristo, ¿no? Y le dice, oye, pues no puede ser que esto esté pasando. Uh-huh. Y le dice, ¿qué pasó? ¿No? Cristo le pregunta, ¿qué pasó en tu vida? ¿Qué salió mal? Y tal. Y dice, mira, pues yo siempre te sentí cerca. Cuando te necesitaba, no estabas. Es como si estuviéramos caminando por la playa. Yo siempre veía dos huellas. Dos huellas mías y dos huellas tuyas. Y eran cuatro pies que se manifestaban en la playa. Pues falleció mi padre. Uh-huh. Y solo vi dos huellas y te alejaste de mí. Y no estuviste. ¿Y por qué no estuviste? ¿Dónde estabas? ¿No? Pasó el momento trágico, pasé el trago amargo y después estaba cerca de mí. Y otra vez cuatro huellas. Y después tuve un conflicto importante. Desafortunadamente tuve temas económicos, legales, te necesité y no estabas. ¿Y dónde carajos estabas? Y reclama. ¿Por qué si te necesité, te despegaste, no estuviste? Después pasó el tema y cuando toda mi vida está normal, te vuelvo a ser presente. Y cuando prácticamente, entre comillas, no te necesito, estás. Y Cristo le responde, mira, es que en los momentos más duros de tu vida, yo no estaba al lado de ti.

0: Por eso no veía las cuatro huellas. Te tenía en mis brazos. Y las dos huellas que veías eran solamente las mías, porque tú estabas cargado por mí.
1: Wow.
0: Eso creo que es lo que hacen las mujeres en nuestra vida. No solamente nos acompañan, nos cargan, nos ponen en sus brazos cuando las necesitamos. Entonces, pero carajo, me da rabia pensar que este mundo sigue sin valorar a la mujer, sin darle el valor, no solamente que merece, que tiene.
1: Y no solo darle, no darle el valor, sino quitarle valor. Es frustrante, causa enojo.
0: Yo pensaría, claro, en mutilaciones, hay una cosa que se llama clitoridectomía.
2: Eso es en África, no pasa.
0: Eso es en África, tribus, ¿no? No puede ser, pero claro, uno dice, está en África. No. En algunos estados de nuestro país se sigue mercantilizando a la mujer.
1: Sí,
0: tú puedes comprar mujeres en Oaxaca. No puedes decirme eso en esta realidad del siglo XXI. Creo yo que en la medida en que este tema de entender a la mujer como la maravilla de las maravillas, el contexto en el cual vivimos podría ser muy distinto.
1: Claro, porque solo así se da cuenta. Pues es que es una cuestión de ignorancia. Porque si alguien con aunque sea un poco de razonamiento entiende todo esto de lo que hemos estado hablando, pues sería, yo pienso que incapaz de,
0: claro,
1: de llevar a cabo esas acciones.
0: Ahora, un día las mujeres nos van a regalar su ausencia.
2: Uy, ojalá no.
0: Y creo que eso tenemos que contemplarlo todos. Todas las mujeres que están en nuestra vida un día no estarán. Y eso nos pone a temblar. Es decir, tu madre que te ha dado la vida, un día te va a regalar su ausencia. Porque la única certeza que tenemos todos es que nos vamos a morir. Y claro, para quienes creemos nos encontraremos más adelante, hay trascendencia y tal. Pero creo que es importante pensar que no podemos sentir este calor de la mujer toda nuestra vida. Porque nos van a regalar, así como nos regalan el amor y el acompañamiento, algún día nos regalarán su ausencia.
2: No, y es importante lo que mencionabas, de educar también a las personas de que no tenemos que maltratar a las mujeres. Siento que ahorita en México todavía sigue pasando mucho y es muy evidente. De hecho, hace poquito hubo varias marchas y respecto a la violencia, en general la violencia que sufrían las mujeres en este marzo que sucedió.
0: Claro.
2: Y evidenciar que todavía sigue pasando y darse cuenta de que pues es una realidad que por lo menos en México se sigue viviendo. Y mucha gente no toma en cuenta y no toma los valores que se tienen que tomar para cambiar estas cosas. Porque al final del día, todos tenemos una mamá. Eso es innegable. Pero claro, hay también gente que tiene hermanas y hijas. Y hay que tener en cuenta que eso se tiene que estar cuidando constantemente. Porque son las mujeres, como decimos, son la maravilla de maravillas.
0: Corso debería decir eso. Es bien especial tener una hija mujer.
1: Yo le iba a preguntar, doctor.
0: Cuando eso lo entiendes, te cambia la realidad profunda de cómo percibes a las mujeres en tu vida. No es lo mismo tener madre, abuela, hermana, pareja, tía, a tener una hija mujer.
1: Me imagino que debe ser increíble.
0: Vamos a escribirlo para la gente que tiene hijas mujeres y que les puede, o que sueña con algún día tener una hija, ¿por qué no? Pues el entender que tú puedes formar a una mujer, dejarla. Imagínate pensar esto, es decir, tengo una hija que tiene 3, que un día se irá. Y se irá probablemente con alguien más.
1: Casado.
0: Que alguien es más, o sea, un desconocido.
2: Otro.
0: Y cómo quisiera yo que la cuidara, que la tratara bien, que la protegiera. Más allá de la protección, que esto puede sonar como paternalista, pero
1: cuidar, sí.
0: Es impresionante cómo un hombre que tiene una hija encuentra en su anhelo más profundo del corazón la necesidad de que alguien más le dé por lo menos la mitad del valor que él le doy a su vida. Es decir, ¿cuánto quisieran los padres de las mujeres maltratadas que sus hijas fueran cuidadas? Porque así como hemos dicho que todos tenemos una madre, todos tenemos un padre.
1: Sí.
0: Y no fuera posible el tema solizo del esperma sin el óvulo o al revés, ¿cierto?
2: Cierto.
0: Necesitamos de dos. Pero sí es verdad que ser papá de una mujer te ayuda a entender el valor de la mujer. Uno puede ponerse a ver las tasas de natalidad, las tasas de muertes, ¿no? Y ya en México, esto ya no está pensando, es en Europa. 2036, está hablando de 10 años a partir de ahora. Será el primer año en el que mueran más personas de las que nacen.
1: ¿A poco?
0: Sí. Y ya es 2036. Es una cosa de epidemiología. Eso no lo podemos corregir. Es salud pública. Es decir, ni aunque nos pongamos todo

0: a tener hijos mañana temprano, vamos a alcanzar a equilibrar la piedra. Ya vamos a morir más en 10 años de los que nacemos. Eso dice mucho de la mujer también. No porque no quieran tener familia o quieran tener hijos después, pero de la sociedad en la que vivimos. Porque para poder estar hablando de todos los temas de bioéticamente hay que estar. Si nos vamos a empezar a morir y cada vez vamos a ser menos los que nacen y más los que mueren, pues ¿de qué vamos a platicar?
1: Exactamente.
0: La mujer es la maravilla de las maravillas que un día nos regalará su ausencia, pero que también tiene la capacidad de formar a sus hijos para su independencia.
2: Para que sean libres ellos.
0: Un día, y esto es muy rudo, le acabo de acompañar a una paciente que su mamá tenía cáncer terminal, y pues no, y que si, no sabían si continuó el tratamiento de la quimio, no estaba respondiendo, tenía metástasis en otros sitios, tal. Y entonces me dice, yo un día se me ocurre decirle, inspiración, mira, dile que esté tranquila, que ella ya ha hecho lo que tenía que hacer contigo. Dile que no se preocupe por ti, que ya es suficiente. En ese momento, ¿qué creen que pasó?
2: Falleció.
0: Porque las madres también se preocupan mucho más por los que tienen alrededor de ellos.
2: Ah, claro, es característica.
0: Las mujeres, no nada más las madres. Hay que también tener el valor de decir, tranquila, me has dado suficiente. Gracias.
2: Sí.
0: Hoy, cuando llegues a tu casa, es el lunes, está empezando la semana, dile a tu madre, gracias. Por cada lunch, por cada, no sé ustedes, pero a mí me ponían como roll-ups de los que son de dulce. Ay, y le vas quitando el, el papelito y sale el... O me ponían un sándwich siempre, me acuerdo que había sándwich de Nutella en mi lunch. Es que la neta, hay muchas cosas por las cuales yo no he agradecido a las mujeres de mi vida. Y tengo que decir gracias. Y ya está.
1: Pues aquí díganlo.
2: Se merecen escucharlo diario.
0: Sí,
1: 100%. Sí. Me dio risa una anécdota que no tiene nada que ver el tema, pero cuando dijo que le daban lunch, a mi mamá me daba lunch de huevo con atún y cebolla. Era un lunch poderoso.
2: Y te odiaban tus compañeros.
1: Exacto. Es que sí me odiaban porque yo... Lo peor es que lo envolvía en papel aluminio. Okay. Y pues, o sea, todo con el calor, lo hacía calentito. Sí. Con el papel aluminio, cuando lo abrías, pues puf, salía pues todo sí. El vapor. Y salía atún, cebolla y huevo.
0: Es que sí es una combinación poderosa.
2: Qué bueno que ya no te...
0: Pero al final, solo el atún ya, solo la cebolla ya y solo el huevo ya. Si lo juntan los tres,
1: madre, era una poderosa. Pero pues la verdad sí, yo tenía todos los días de comer y estaba siempre mi omelette de atún con huevo y cebolla.
2: Qué bueno.
1: Así que muchas gracias también a mi mamá.
0: Sí, gracias, madre. Si algún día escuchaste este capítulo, gracias a ti. Gracias a Eugenia, mi hija, gracias a mi esposa, gracias a mi hermana Mariana, gracias a mis tías, a mis amigas, a mis colaboradoras, a mi equipo que tiene muchas mujeres en la facultad, a todas las mujeres de mi vida. Hoy, si algún día alguna de ustedes escucha esta grabación, por favor, llévense un gracias de mi parte. Muy bien, ¿qué más?
1: Pues nada, doctor, ya se nos está acabando el tiempo una vez más, ya nada más quedamos unos pequeños minutitos. No sé si quieres decir algo, últimas palabras al doctor Luis antes de despedir este programa.
2: Le quiero preguntar al doctor Castilla sobre una frase que tiene él y a qué se refiere. Me acuerdo haberla escuchado, que hablaba de el artista que nunca falla. ¿Por qué no nos platica de esa frase, doctor?
0: ¡Wow! Es potentísima.
2: Sí. Eres, para cerrar.
0: Mujer, eres la obra maestra del artista que no se equivoca. Eres la obra maestra del artista que no se equivoca. Bien. Esta frase hace referencia a que la mujer está perfectamente hecha a imagen y semejanza, para los que creemos mucho, pero la mujer, aunque lo veas biológica, aunque lo veas científica, antropológica, social o culturalmente, te aseguro que en la medida en que te involucres en el tema de la mujer, te sorprenderás cada vez más. Déjate tu mujer y déjate tu hombre sorprender con la maravilla de las maravillas. No estamos exagerando, ni estamos diciendo que es una analogía atípica solo para un título de un programa de radio. Es que es genuino. El ver a la mujer como la obra maestra del artista que no se equivoca es una realidad. Así que ojalá que tú que escuches este programa no pierdas de vista. El valor no está en lo que se puede contar. No todo lo que se cuenta vale. Hay cosas que valen mucho y que no se pueden contar.
2: Claro.
0: Así que tengan en cuenta estas redes sociales del programa Bioéticamente. Acompáñenos, síganos escuchando todos los lunes a las 10 de la mañana en Bioéticamente, 1070 de AM, en Radio Anáhuac. Sigan colaborando con nosotros en redes sociales, pónganos sus preguntas. Estaremos teniendo nuevos conductores, nuevos invitados. Estamos empujando mucho el programa. Estamos cerca de despedirnos del doctor Jorge, pero todavía no es momento para hacerlo. Y Luis tomará la batuta de esto. Así que vamos adelante.
2: Con temas muy interesantes.
0: Así que gracias a todos. Nos vemos en la próxima. Saludos, Jorge. Despídete.
1: Hasta luego a todos. Me escuchas. Nos vemos.
2: Hasta luego. Que estén muy bien.
0: Cuídense mucho.

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13: Si sentiste que los partidos de Qatar 2022 duraron muchísimo más de lo normal, no estabas loco. Este fue el mundial de tiempo agregado más grande de la historia. La FIFA implementó una nueva directiva súper estricta, los saldos.

0: árbitros debían reponer cada segundo perdido por celebraciones, lesiones, cambios o revisiones del VAR. El resultado, partidos que fácilmente superaban los 100 minutos de juego real. El encuentro entre Inglaterra e Irán rompió todos los moldes a sumar más de 27 minutos de tiempo de compensación entre ambos tiempos. Fue un cambio revolucionario que buscó acabar con las famosas pérdidas de tiempo y nos mantuvo al borde del asiento mucho más del minuto 90. Soy Carlos Calorrano y esto es Sin Límite de Cancha.
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4: 16 minutos y 70 segundos.
5: One, two, three, four. 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

0: 22 horas,
1: 16 minutos y 70 segundos, una ventana a la Beatlemanía.
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2: Lunes de Iván y Vienen con Iván Millán y estoy súper contento porque hoy tenemos un programazo de lujo con invitados que nunca antes habíamos abordado este tema. Hemos abordado antes ya con artistas circenses, hemos abordado muchos estilos, pero bájenle un malito al volumen para que no nos haga eco. Eso. Pero hoy traemos justamente algo que a mí me encanta, que tuve la fortuna ya de vivir alguno de estos obras de las que nos van a platicar. Y bueno, pues estamos con dos grandes representantes del ballet en México, José Martínez y Eric. ¿Cómo están?
3: Hola, buenos días, muy bien, gracias por la invitación.
2: A ver, vamos a platicar un poquito primero, ¿quiénes son ustedes? O sea, nos van a contar un poco el contexto de cómo iniciaron en este mundo, desde qué edad, cómo empiezan, porque seguramente cuando hablamos de ballet hay mucha gente que no sabe ni por dónde empezar, ni cómo iniciaron, y si a los 10 ya son grandes o tienen que empezar a los 6, a los 8, yo creo que hay mucha gente que tiene todavía estas dudas y que de alguna manera ahorita lo vamos a empapar de todo esto. ¿Cómo empezamos? A ver, empezamos contigo, Eric, si quieres.
3: Ok, mira, yo empecé grande.
2: ¿Cómo
3: yo,
2: te llamas? ¿Cuál es?
3: Mi nombre es Héctor Eric Santamaría Landa, pero
2: Eric okay, Santamaría. Eric Santamaría, Eric perfecto. Santamaría,
3: sí. Mira, yo empecé en el mundo de la danza grande. Profesionalmente yo empecé a los 18 años
2: okay,
3: en la Escuela Nacional de Danza Clásica y Contemporánea. Y de ahí estudié 3 años ahí, después me dieron una beca para Miami City Ballet School, donde terminé mi cuarto año, y ahí fue donde empezó mi vida profesional. Pero sí, yo empecé grande realmente.
2: O sea, 18 es grande, es empezar grande.
3: Sí, normalmente empiezan a partir de los 8 años, ¿eh? Hay niñas que empiezan desde okay, los 3 realmente, ¿no? O sea, okay, okay. Sí, ya 18, pues ya deberías estar profesionalmente en una compañía, básicamente.
2: Ok, uh-huh, ok. Bueno, pero iniciaste y te fuiste a Estados Unidos y ahí te desarrollaste un poco.
3: Ahí me terminé de desarrollar.
2: ¿Y tú, José?
4: Yo soy de Villahermosa, Tabasco, y yo empecé ahí. Empecé desde los 9 años. Y después de ahí me fui a Monterrey un año, a la Escuela Superior de Música y Danza de Monterrey. Estuve en la compañía y estuve en la escuela. Después de ahí me fui a Estados Unidos. Me fui para Filadelfia, me dieron una beca completa para Filadelfia, estuve 2 años. Después me fui a Houston Ballet, a la segunda compañía, y de ahí

0: Ahí me fui para Orlando Ballet a trabajar
1: Órale.
0: y después me regresé a la Ciudad de México, me vine a la Ciudad de México y ya llevo 16 años aquí en la compañía
1: ¿Tú
0: nacional
1: cuántos
0: de
1: años
0: eso.
1: tienes?
0: Yo tengo 38
1: Y
0: actualmente.
1: llevas 16 años
0: Exacto.
1: en esto. Ok. Oigan, a ver, ustedes hablaron como de experiencia muy internacional, pero alguien, digamos, que no tuvo la fortuna de tener unas becas, de salir del país, ¿hay aquí donde se pueden formar?
0: Claro. Sí, por supuesto, mira, o sea, están en todas las escuelas profesionales del IMBA, del Instituto Nacional de
1: Ajá.
0: Bellas Artes y Literatura, ¿no? Está la Escuela Superior de Monterrey, está la Escuela de Delfos en Mazatlán, por ejemplo, está también el ProVer, que es una escuela que maneja la maestra Marta Sahagún en Veracruz, que de hecho ahorita está sacando a muchos talentos, ¿no? Lleva años trabajando, pero ahora la verdad es que se ve que el fruto de todo su trabajo, ¿no? Son
1: Okay.
0: muy, muy, unos bailarines muy especiales, todos los que salen de ProVer.
2: Sí.
1: ¿Qué es el ballet? O sea, ¿de dónde sale? ¿De dónde inicia? O sea, yo tengo muchas ideas, ¿no? Se me ocurre que en Rusia, se me ocurre, pero ustedes díganme, ¿cuál es el origen, digamos, de este tipo de danza, de baile, de arte? ¿Y cómo se desarrolla en el mundo?
2: Creo que empieza en Italia, ¿no?
0: Pues sí, tiene, o sea, hay diferentes escuelas del ballet, ¿no?
2: Exacto.
0: O sea, hay diferentes escuelas. Por ejemplo, aquí en México se maneja sobre todo la
2: La
0: cubana,
2: cubana.
1: Ok.
0: ¿no? Pero nosotros que tuvimos la suerte de Estados Unidos conocimos el estilo balanchín, ¿no? Pero está la escuela rusa, como tú mencionaste,
1: Ajá.
0: está la escuela italiana, la chechena, como mencioné, checheno, la francesa. O sea, hay muchas escuelas, sí, realmente hay muchos estilos ya y muchas variedades de escuelas que es difícil decir cuál es la mejor, ¿no? Por ejemplo, pero es la que más se te acomoda a tu tipo de cuerpo. Pero
1: Exacto.
0: sí, eso,
1: Okay.
0: esto nació de los palacios, ¿no? Realmente.
1: Okay.
0: Sí.
1: O sea, la historia es así, nació de los palacios, seguramente para la realeza, y era como una manera de entretenerlos.
0: Exactamente,
1: Okay.
0: sí, exactamente.
1: ¿Cuánto tiempo entrena una persona al día? Una persona que, digamos, ya lo hace de manera profesional, ustedes ya dijeron, bueno, yo lo hice aquí y allá y todo. ¿Cuánto tiempo le dedican? Porque debo de entender que la condición física que deben de tener, además de cierta disciplina, seguramente alimenticia y etcétera, pero ¿cuántas horas practica una persona para poder hacer, pues, todos esos pasos que vemos y paras en puntas y todas estas
2: Pues
1: cosas?
2: de manera profesional nosotros empezamos nuestro día a las 10 de la mañana y empezamos con una clase de una hora y media más o menos. Después de ahí tenemos 15 minutos para tomar agua y empezamos nuestros ensayos. Entonces, hasta las 4 de la tarde. Depende de la producción que tengamos, pero sí, realmente son muchas horas de ensayo. 6 horas al día básicamente. Y
0: Mínimo.
2: cuando estábamos estudiando, pues sí, también a veces tomábamos hasta 2 clases al día. Teníamos una clase que se llamaba Men's Class, donde pulíamos más los saltos. Y también tenemos la clase de PADD, que es la que nos, o sea, para estar con la, con cómo
0: Es
2: manejar
0: la técnica de parneo con
2: de
0: la chica.
1: parneo. Okay. Oye, ¿qué diferencia hay entre las técnicas de una mujer y de un hombre?
0: Pues para empezar, la punta, ¿no? Ese
1: Okay.
0: creo que es un mito que hay que señalar. Los hombres no nos paramos en la punta, a menos
1: Okay.
0: que la coreografía lo requiera, que es algo muy extraño, o las compañías estas que los hombres hacen papeles de mujeres. Pero normalmente o tradicionalmente, en el ballet clásico, los hombres nunca se paran en las puntas,
1: Okay.
0: ¿no? Nosotros nos paramos en la parte del metatarso, que es la parte que está entre los dedos y la planta del pie.
1: Okay.
2: De hecho, son diferentes ahora sí que los zapatos de ballet, o
1: ¿Cómo se llaman
2: sea.
1: los zapatos?
2: Bueno, nosotros usamos una zapatilla que se llama media punta, le decimos media punta, que puede ser es de tela por lo regular. Antes existía esta
0: De piel,
2: de piel,
0: ¿sí?
2: creo que todavía existe,
0: Todavía,
2: ¿verdad?
0: sí.
2: Sí, ya no la he visto mucho. Que es mucho más pues flexible, ¿no? Y la chica sí usa una punta, o sea, que es creo que de cerámica o
0: De
2: que no,
0: yeso,
2: de yeso.
0: es de
2: Okay.
0: yeso por dentro, o plástico.
1: Ajá.
2: Exacto, y les permite pararse de punta y verse mucho más delicadas.
1: Okay.
2: O sea, las mujeres se tienen que ver mucho, mucho más delicadas y los hombres tienen, no rudos, pero
1: Más
2: tienen que
1: fuertes a lo
2: más
1: mejor.
2: fuertes. Obviamente, o sea, tenemos distintas cosas. Nosotros las tenemos que cargar, nosotros tenemos saltos, tenemos giros. Ellas se ven más delicadas también dependiendo de la
0: De cada ballet,
2: coreografía. Ajá,
0: sí.
2: exactamente, porque
1: Ajá.
2: también hay ballets que lo requieren, ¿no?
0: Que sí tienen que ver más fuertes, como Kitri, ¿no? Por ejemplo, ellos tienen que ver más terrenal, más, pues, una sevillana, ¿no? O sea, ajá, es muy diferente a una Willy, que es un espectro del bosque, ¿no? Etéreo. Que tiene que verse etérea, exactamente, que está volando. Entonces, sí, esos son los que usan. Las diferencias entre hombre y mujer, esas son sobre todo las técnicas, ¿no? Pero también los saltos, los hombres saltan más, giran más. Las mujeres también giran, pero saltan más los hombres, ¿no? Las

0: mujeres es más ese trabajo en la punta.
1: Ok. Oye, ¿cómo está México parado a nivel mundial en temas de ballet? O sea, ¿sí tenemos buenos embajadores a nivel mundial o de repente sentimos que a lo mejor todavía necesitamos a apuntar más esa parte?
0: Pues estamos, pues mira, de cuando yo empecé, que
1: Ajá.
0: fue en el 98, una cosa así, ahorita pues ha mejorado bastante, o
1: Ok.
0: sea, muchísimo, o sea, en mis tiempos en provincia, por ejemplo, era rarísimo ver a un chico, un hombre entrar al ballet.
1: Claro.
0: Ahorita ya, o sea, ya tenemos, por ejemplo, a Isaac Hernández, que es un buen embajador del ballet en México, y también tenemos a Elisa Carrillo, que también pues, ahorita está dirigiendo
1: Yo creo que es cool,
0: ajá,
1: en
0: exacto,
1: Alemania.
0: en Alemania.
1: Órale.
0: O sea, tenemos, bueno, y están saliendo muchos chavitos ahora sí, ¿no?
1: Sí, pero hay directores, el director del ballet de Finlandia es mexicano,
0: Ha
1: sí,
0: crecido mucho.
1: tenemos un montón, hay una chica del cuerpo de baile en la Ópera de París que también es mexicana, o Okay. sea, realmente tenemos un sinnúmero de bailarines mexicanos alrededor y distribuidos por todo el mundo que son emblemáticos y que también son buenos bailarines, ¿no? Y nos representan en un nivel muy alto.
0: De hecho, nuestra compañía actualmente para mí está muy bien posicionada, no nada más en Latinoamérica, sino también en
1: Mundialmente. Eso
0: mundialmente.
1: te iba a decir, seguramente hay gente que aspira a venir a estudiar a México alguna disciplina así, ¿no? Pues sí puede ser, o sea, la verdad, por ejemplo, mi sueño era estudiar en la Escuela Nacional de Danza Clásica y Contemporánea, con esa arquitectura y ese lugar, el Centro Nacional de las Artes, pues sí, es un lugar soñado, ¿no? Y realmente estudiar danza es para pocos, o sea, en mi salón éramos 3 personas nada más, ¿no? Desde el ¿Es
0: inicio.
1: caro?
0: Sobre todo para las mujeres, las puntas son muy caras. También para los hombres, las mallas, ¿no? Todo lo que utilizas, el vestuario que te piden cada vez que cambias de temporada, sí puede llegar a ser un caro, pero sobre todo las puntas, un par de puntas cuestan alrededor de unos 1.500 en adelante y eso las chicas se lo acaban, hay unas que en un día, 2 días, una semana, ¿no? Entonces imagínate el gasto para una que es estudiante, ¿no? Y está
1: Claro.
0: encontrando la punta que debe utilizar. Entonces sí, sobre todo también si te quieres ir a estudiar al extranjero, por ejemplo, ¿no? Que quieres abrir tu panorama y saber cómo está el mundo de la danza. Sí, claro, es caro. Necesitas patrocinadores o becas, ¿no? Sobre todo la gente que quiere pagar su boleto de avión o la estadía en la escuela, porque pues sí, también no son nada
1: No es
0: baratas.
1: barato. ¿Cuál es la vida útil de un bailarín? O sea, ¿hasta qué edad tú dices, todavía nos contratan y todavía podemos estar haciendo lo que es baile? Sé que después es como cualquier profesión, después puedes direccionarla hacia otro. Yo estoy aquí en el radio y soy chef.
0: Pues
1: Pero
0: sí.
1: puedes irle dando un giro, ¿no? Pero digamos, la vida útil, activa de un bailarín, ¿hasta qué edad es más o menos?
0: Pues mira, tradicionalmente 40 años es lo que se dice, sí, pero últimamente ha habido toda una revolución acerca de esto de la edad en los bailarines, porque pues también la esperanza de vida va creciendo y por lo tanto nos vamos cuidando más, ¿no? O sea, todo va cambiando, nos vamos cuidando más, nos vemos. Yo tengo 36 años también, ¿no? Entonces también es lo que te digo, los dos ya estamos como en esa puerta, en la salida, pero lo que vemos es que cada vez se retiran más grandes los bailarines y con menos lesiones, porque también eso es lo que te hace retirarte, las lesiones, ¿no? Estar lastimado, ya no poder bailar como antes. Entonces, creo que mientras tú te cuides, ¿no? O te mantengas activo como bailarín, pues sí, ejecutante, pues sí te mantiene, digamos, como constantemente en el escenario, esa energía, pero sí te vas cansando también, ¿no? O sea, no es para siempre. Entonces, sí, Sí.
1: más o menos como 45, yo diría.
0: Sí, obviamente, o sea, por ejemplo, cuando eres chavito, pues tienes más energía y saltas más, giras más y es más, arrancado, ¿no? O sea, quieres como comerte el mundo. Pero también llega un momento donde, artísticamente a lo mejor no eres tan maduro. Y llega, o sea, por ejemplo, cuando estás más grande, a lo mejor vas creciendo, estás desarrollando un colmillo en el escenario, te paras, o sea. No sé, porque también al final somos actores, ¿no? En el ballet. Entonces, va creciendo o sea, un bailarín maduro, puede dar muchas otras cosas, más que también giros o saltos, o sea, da más proyección.
1: Sí, tiene más para aportar, digamos, incluso hasta no nada más visualmente, sino sí, como
0: Artísticamente.
1: artísticamente, exacto. Oigan, ¿cuáles son las lesiones estas más comunes en hombres y cuáles son las lesiones más comunes en mujeres?
0: En hombres yo creo que es lumbares, que se te pellizque las lumbares, la L4 y L5, casi siempre son esas, rodillas, que el ligamento cruzado, que el menisco, que la rótula se zafe.
2: Tobillos, muchos compañeros tienen problemas de tobillos. Yo tengo dos cirugías en el tobillo izquierdo.
0: Sí,
2: Sí.
0: y por ejemplo, ahorita últimamente hemos tenido mucho fracturas por estrés físico, que es demasiada carga física en el músculo, que el músculo jala el hueso, entonces hace que se fisure. No se rompe totalmente, pero se hace una fisura. Eso últimamente hemos tenido
1: ¿Y las
0: muchas.
1: chicas?
0: Lo mismo,
1: Lo mismo,
0: sí,
1: muy similar.
0: fisuras, sí,
1: Ok.
0: esguinces.
1: Oigan, después de corte, quiero que hablemos de las obras más icónicas que existen y que nos den una sinopsis. O sea, que me diga, el cisne, o sea, el lago de los cisnes trata de esto, bla, bla. Hablemos de eso y en el último bloque quiero que me platiquen los proyectos que vienen para ustedes,
0: Claro que
1: que
0: sí.
1: creo que es sumamente relevante y este espacio, pues, es de ustedes para que nos puedan platicar qué viene y nos emocionemos, ¿va?
0: Vale,
1: Vámonos
0: muchas
1: a corte
0: gracias.
1: comercial y regresamos.
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1: Como Pepita se encomal, vámonos con las preguntas. Oigan, ya estamos de regreso, seguimos con dos grandes de la del ballet en México, estamos con Eric Santamaría y con Cheche, bueno, mejor conocido como Cheche, se llama José Martínez, pero ya estamos aquí, y yo les preguntaba hace rato, justo antes de corte comercial, que nos dijeran un poquito de las obras, porque a veces las vemos anunciadas, vemos que ahí están hasta en los camiones de la calle, los vemos anunciados, y luego no sabemos realmente, de qué tratan, cuáles, entonces yo les pedí

0: Sí, una sinopsis de algunas de las obras más icónicas. Entonces, a ver, a mí se me ocurren muchas. Se me ocurre el Cascanueces, el Lago de los Cisnes, se me ocurre, ¿qué otra? La Sylphide y el Escocés, el hay muchas, Coppelia, no sé. Pero a ver, cuéntenos más o menos cuáles son las más populares, las más aclamadas y de qué tratan.
1: Pues sí, las que mejor venden definitivamente es El Lago de los Cisnes,
0: Ajá.
1: el Cascanueces,
0: Ajá.
1: Don Quijote, por ejemplo,
0: Ok.
1: Giselle, también le gusta mucho al público mexicano.
0: Ajá.
1: Y pues últimamente hemos tenido muy buenas ventas, por ejemplo, la compañía está haciendo ahorita Cenicienta,
0: Okay.
1: boletos agotados, ¿no? Entonces, sí, como que esos grandes clásicos, que Cenicienta no es un gran clásico, pero se ha vendido muy bien, pero no sé cuál otro.
2: No sé cuál otro.
1: Romeo y Julieta,
2: Romeo y
1: ¿conoces?
2: Julieta
1: Romeo y
2: también.
1: Julieta.
2: O sea, son títulos que la gente conoce, ¿no? Sí. Yo los invitaría a todos que vieran ballet, o sea, sin, a lo mejor no saben el título, pero realmente lo que presentamos luego es
0: A ver, yo creo
2: bueno.
0: que es, mucha gente ha de decir esto, es que yo no le entiendo, no sé a qué me voy a enfrentar, no sé qué esperarme y no sé ni cómo está dividido, ¿no? O sea, que el primer acto que, pero o sea, ¿ustedes qué le dirían a esa gente? O sea, vayan, vívanlo.
1: Sí, la verdad es que la experiencia por sí sola de ir a un teatro, pues es maravillosa, ¿no?
0: Ajá.
1: Es algo muy místico, el sentarte, desde que compras tu boleto, ¿no? O sea, te preparas, es todo un plan. Sí, es complejo, la verdad yo les invitaría a que siempre revisen de qué trata la sinopsis, ¿no? De lo que tú vas a ir a ver, porque sí, cada ballet es diferente, uno puede ser infantil, uno puede ser un poco más oscuro, uno puede tener un final más trágico, ¿no? Por ejemplo, hay un ballet que se llama Manon, ¿no? Bueno, la chica termina muerta, ¿no? En medio de un pantano, ¿no? Con su amante, después de haber
0: Okay.
1: viajado por un transatlántico. O sea, realmente hay historias demasiado
0: Esa
1: trágicas,
0: está
1: ¿no?
0: buena,
1: Esa
0: ¿eh?
1: está buenísima,
0: ¿Y
1: ¿verdad?
0: esa se presenta siempre o cómo?
1: No,
0: No.
1: tiene años que no lo presentamos Manon, pero
0: ¿De
1: eso fue
0: verdad?
1: un gran ballet que lo trajo el
0: Esa no
1: director
0: la
1: Mario
0: vi, creo,
1: Galici.
0: ¿eh?
1: Sí,
0: No,
1: sí,
0: esa
1: sí.
2: estuvo
1: No.
2: muy padre, mucho drama.
0: Oigan, han de saber que yo vi casi todas porque iba yo a ver a Cheche, y entonces, que todas yo me las sé, yo sí sé lo que hablo. Pero esa no la vi, Manon.
1: Sí, Manon, y aparte los vestuarios venían del Ballet Municipal
2: Chile.
1: de Santiago.
0: Ok.
1: Entonces, están
2: La
1: muy bien
2: producción, todo.
1: hechos, sí, toda la producción. O sea, es un gran ballet, ¿no? Algo que recuerdo con mucho cariño. No sé, es que hemos bailado muchísimos, muchísimas, muchísimas cosas.
2: Sí,
0: A
2: ya
0: ver, cuéntale a
2: sí.
0: la gente del Lago de los Cisnes. ¿Qué se pueden esperar, por ejemplo, en el Lago de los Cisnes?
1: Pues vas a ver a un príncipe que se tiene que casar, está llegando a la edad de casarse, entonces su mamá, o la
2: La
1: reina,
2: reina.
1: lo está pues haciendo, obligando, ¿no? Recordándole que tiene que cumplir con su obligación, que es encontrar pues una esposa. Entonces él se va de cacería en su cumpleaños con sus amigos al lago. Y se encuentra con una mujer que cuando llega la noche, bueno, sí, se encuentra con un cisne que cuando llega la noche se convierte en mujer, ¿no?
0: Okay.
1: Entonces eso es lo místico, lo cual para él es muy hermoso. Llega otra vez el día y se pierde, ¿no? La chica. Entonces cuando ya es la cena esta famosa, llega la misma chica, pero es el encantamiento del antagonista, que es el brujo, que se quiere quedar con esta princesa y todo su séquito, que convierte en cisnes, ¿no? Entonces le engaña haciéndolo creer que está viendo a Odette, que es el amor de su vida, ¿no? Y realmente es Odile, ¿no? Que es el cisne negro, ¿no? Entonces esa también habla de esta dualidad, ¿no? Que es muy interesante. Él cae ante ese engaño, entonces al romper su promesa de amor, que se da mucho en el ballet esto de las promesas del amor, ella... Pues hay diferentes versiones. Hay una donde ella se muere, hay una donde él le jura amor y perdón, le pide perdón y entonces ella se salva. Hay una donde se avientan de un risco, hay donde él se ahoga en el lago. Hay muchísimas versiones, pero
0: Okay, ¿de qué depende la versión?
1: del coreógrafo.
2: Supuestamente, antes de la Segunda Guerra Mundial, o sea, como dato interesante, era que se morían, o sea, bueno, a mí me gusta más el
1: El
2: final,
1: drama.
2: el drama,
0: El drama,
2: el
0: ajá.
2: final ese, ¿no? Pero después de la Segunda Guerra Mundial, por todo lo que estaba sucediendo, lo que hicieron fue hacer un final feliz.
0: Okay, claro, que la gente estaba, que entre menos guerroso posible, era
2: Exactamente,
0: mejor, okay, oigan, ahí está, vean la sinopsis súper bien explicada, porque ya entendieron ahora de qué va, y ahora sí van y están viendo un poco, los ven ahí saltando, dando las vueltas, todo, pero ya entendieron a qué va o de qué va la trama, ¿no?
1: sí.
0: De, digamos, de esta obra. Oye, a ver qué otro, el Cascanueces, esta vez es famosísima, y esa yo sí la veo cada año.
1: A ver.
2: Sí, el Cascanueces es lindísimo. Son dos actos. Empieza primero en el primer acto en la casa de los Stambul, de
1: Estambul.
2: Stambam, ajá. Y ahí está la fiesta y todo esto. Y viene el tío Drosselmeyer, ¿no? Que es como un mago.

0: Música a mí me encanta, sobre todo la del Padedé, que es de Tchaikovsky.
1: Es la de, sí, es donde baila la reina, la reina de azúcar con su caballero, ¿no? Y sí, es de las músicas más bellas que yo creo que ha compuesto Tchaikovsky. Si la pueden buscar, vale mucho la pena.
0: Hermosa, sí.
2: Y ahí está, ahí interactúan ya con todos los personajes, los ratoncitos y todo esto, ¿no? Aparte,
1: Ah,
2: eso es
1: cierto.
2: padrísima, porque cuando se hace todo chico, ¿no? Y todo el escenario crece y todo, creo que es maravilloso, ¿no?
1: Sí, esa magia que crea el teatro, ¿no? Justo eso pasa en el primer acto, cuando Clarita se despierta a medianoche para ir a recoger el cascanueces que le regaló su padrino, es cuando comienza toda esa magia, que todo crece, ¿no? Los muebles, esa producción que tenía el auditorio y la compañía era muy especial, era la anterior. Ahora también crece, pero no de la misma manera, es otra manera de verlo, es lo que te hablamos de las coreografías, ¿no? Ahora está basado en un huevo Fabergé, el huevo Fabergé que tenía un reloj dentro. Entonces ahora por eso no tenemos un reloj en la producción, porque el huevo Fabergé del inicio del telón se abre simulando ese huevo que tenía un reloj. Ajá, entonces esta es una nueva versión que tenemos ahora nosotros en el auditorio y pues también es interesante ver cómo salen todos los ratones y pelean con los soldaditos que antes eran juguetes, ¿no? Esto es mágico el teatro, es lo que nos referimos al momento de ir.
2: A ver, esta de Giselle, ¿de qué trata?
1: Giselle trata de Albrecht, que es un duque que está a punto también de casarse, pero le juega a ser un campesino y enamora a una chica que se llama Giselle, la cual está enferma del corazón. Entonces a ella también le jura amor. Y la mamá le pedía que ella no se moviera mucho porque sabía que tenía este tema del corazón, ¿no? Entonces cuando llegan de cacería todos los nobles y se encuentran con Albrecht y se dan cuenta que está vestido raro como un campesino normal,
0: Sin la espada,
1: sin la
0: sin
1: espada,
0: las cosas.
1: sin sus emblemas de duque, le dicen que qué está pasando, ¿no? Y entonces ahí es cuando Giselle se da cuenta que él está comprometido con la duquesa la cual hace poco, en una escena anterior, le acaba de regalar una joya, ¿no? Porque le había dicho que ella estaba comprometida, sin saber que era del mismo hombre, ¿no? Entonces ella, al momento de saber esto, se crea todo este drama que nosotros le llamamos, es la escena del drama, es
0: La
1: donde ella,
0: locura.
1: la locura, donde ella muere, donde ella le da por fin ese infarto. Y se convierte en las famosas Willis, que son unas hadas que murieron de manera trágica, despechadas.
0: Antes de saber qué es el amor o algo así, ¿no?
1: Ajá, sí, despechadas de que a lo mejor a una la engañaron, la dejaron en el altar, entonces depende cómo mueren, es lo de que hacen, por ejemplo, las dos solistas de las sílfides, por ejemplo, una que parece que salta mucho es porque se aventó de un risco, ¿no? Por ejemplo, o una que gira mucho es porque creo que se ahogó, ¿no? Entonces, bueno, entonces le traen, la hacen, la bien, le dan la bienvenida a Giselle, ¿no? A todas a estas Willis, a todo este séquito, y también está la reina Mirtha, que ella es la que hace bailar a los hombres que llegan a mitad de la noche al bosque hasta hacerlos morir.
2: Oye, dijiste sílfide, a ver, esta es otra, ¿no? La sílfide y el
1: Dije
2: escocés.
1: sílfide, perdón, yo me refería a Willy, pero sí, la sílfide es otro tipo de hada, pero ella es, digamos, un poco más juguetona. Ella es como más, bueno, más buena, porque también el ballet causa sus estragos dentro de una relación, ¿no? Que es James y entre James, Gorn, que es el amigo, y esta Effie, que es su prometida de James, ¿no? Entonces, la sílfide le pide que James se vaya con ella al bosque, lo cual él está en la disyuntiva de si me quedo con Effie, que es mi prometida, o si me voy con la sílfide, que pues es un ente mágico, ¿no? Lo cual termina pasando lo que todos sabemos, ¿no? Se va con el hada al bosque y entonces en el primer acto James trata mal a una bruja. Esa bruja le dice que se va a vengar. Entonces lo que hace esa bruja es crear un pañuelo mágico con el que va a hacer que se muera la sílfide. Para todo esto la sílfide le dice a James que él nunca la puede tocar. Y entonces él al momento de tocarla con este velo que está encantado, pues hace que se le caigan sus alas y se muere.
2: Oh, eso
1: Es
2: está
1: muy triste, es muy
2: triste.
1: triste, es muy triste, es
2: Sí,
1: muy triste,
2: eso está
1: pero
2: triste.
1: es muy bella la música y es bella la historia y se da en un contexto como más escocés porque bailamos con kilts, se llaman, que son faldas.
0: Las
1: Claro.
2: falditas. Oye, a ver, ¿qué otra de la que no me de la que no hayamos platicado a ti te gusta mucho?
1: Uy.
2: Tanto bailar, en representar la música, algo.
1: Híjole. Bueno,
0: Quijote.
1: sí, está Quijote del ballet clásico, híjole, Coppelia. A mí Coppelia me
2: A
1: gusta
2: ver,
1: mucho,
2: cuéntanos de
1: fíjate.
2: Copelia.
1: De Coppelia se trata de Franz y de ay, ¿cómo se llama?
0: Francis Sonilda.
1: Sonilda, Francis y Sonilda son dos chicos jóvenes que son novios y que también están por casarse en algún momento. En el tercer acto, solo que Franz está enamorado de una autómata, se les llama, que son como muñecos que crea el doctor.

0: Doctor Coppelius. Entonces la ve desde un balcón y cree que es una niña de verdad, por lo que él, antes de pues serle fiel a su Anilda, se mete a la casa del doctor Coppelius a conocer a esta autómata. Es cuando él se da cuenta que pues realmente son como robots, ¿no? Y se encuentra con el doctor Coppelius dentro de su casa. El doctor Coppelius lo emborracha y está a punto de volverlo autómata como a Coppelia. Entonces su Anilda, que es otra que también lo sigue, se da cuenta y toma el lugar de Coppelia, y entonces engaña al doctor Coppelius para que no le haga nada a Franz. Y ya cuando se da cuenta, bueno, pues ya el doctor Coppelius sufre mucho y ahí se acaba
1: Triste.
0: el segundo acto, ¿no? En el tercer acto, bueno, pues ya se piden perdón y ellos se casan y todos son felices. Es un baile, es un ballet un poco más feliz, pero pues me gusta porque tiene más danzas de carácter, que estas son
1: Okay.
0: danzas como folclóricas,
1: Las
0: estilizadas, rusas,
1: charras.
0: húngaras,
1: Ajá,
0: exactamente.
1: ajá.
0: Las
1: Las
0: charlas,
1: mazurcas.
0: exactamente.
1: ¿Qué otra? ¿A ti cuál? ¿Cuál te gusta mucho que no hayamos hablado de esto? De ballet, Quijote es uno de A los
0: ver,
1: ballets que
0: cuéntanos esa.
1: más, oh, pues realmente, o sea, es chistoso porque se llama Don Quijote, pero realmente Don Quijote no es como
0: El de la historia de La Mancha.
1: exacto, no,
0: Ajá.
1: no, o sea, sí
0: ¿Sí
1: sale
0: es? Sí,
1: Quijote, sí
0: ajá.
1: sale,
0: Sí.
1: pero no es el protagonista. Realmente los
0: Ah, a ver.
1: protagonistas son
0: Ajá.
1: Basilio y Kitri,
0: Y
1: realmente. Pues realmente, ¿qué es?
0: es otra historia de amor, es otra historia de dos
1: Exactamente.
0: chicos que se quieren, que el papá la quiere casar a Kitri con alguien que tiene más dinero que
1: Exacto.
0: Basilio. Basilio es un barbero cualquiera,
1: Ajá.
0: ¿no? Entonces él quiere que Kitri se case con este señor rico, pero ellos se escapan. Entonces van a través de, por ejemplo, van con los gitanos, que es cuando ahí Don Quijote se encuentra con los molinos de viento, famosos que en la historia, ¿no? Del libro, y pelea contra ellos. Entonces él entra en un sueño, se encuentra con su Dulcinea, se encuentra con el Cupido, se encuentra con todo este mundo mágico, ¿no? Ese es el segundo acto. Y en el tercer acto es donde Quijote y Sancho les ayudan a estos dos enamorados a que sí logren su amor y convencen al papá, de que los deje casarse.
1: Órale, eso
0: Sí.
1: también se oye muy, muy bien.
0: Es de
1: Sí.
0: los más famosos en el Sí.
1: ballet, ¿no? O
0: Y
1: sea,
0: muy, muy,
1: virtuoso también,
0: muy
1: ¿no?
0: virtuoso,
1: Virtuoso.
0: muy feliz, muy alegre. Se da como en estos lugares sevillanos, patios sevillanos. Entonces es otro estilo también. Hay que
1: ¿Hay
0: saber de
1: obras para
0: estilos también.
1: niños?
0: Claro,
1: Sí.
0: sí.
1: ¿Cuál, por ejemplo? ¿Cómo se llama esta? Que
0: Cri
1: hemos,
0: cri.
1: bueno, creo que pero la que presentamos mucho. ¿Cómo se llama?
0: Apenas hicimos uno que se llama Las Olas del Rey también, que fue un ballet infantil. Hemos hecho
1: La niña malcriada.
0: Blancanieves,
1: La niña
0: La
1: malcriada.
0: Filma
1: La niña
0: Algardé.
1: malcriada. Esa me gusta mucho.
0: La Filma Algardé. Sí, hay muchos ballets infantiles realmente.
1: Ajá.
0: Sí, tratamos, de hecho, casi siempre se trata que hay una temporada para un ballet infantil.
1: Ok, o sea, el ballet es para todas las
0: Es
1: edades.
0: para todas
1: Sí.
0: las edades
1: O sea, no es
0: y
1: que si un niño va no lo va a entender.
0: no, no, claro, se va a divertir. Y aparte, pues simplemente el ver el virtuosismo de los cuerpos de baile de los solistas, pues ya por sí solo, y los vestuarios, las escenografías, es vistoso para cualquier público, para cualquier edad, para cualquier familia.
1: ¿Quién diseña esos vestuarios?
0: Pues hay diseñadores de vestuario, hay gente que estudia
1: Okay,
0: para eso. Sí,
1: okay.
0: hemos tenido la fortuna de trabajar con Tolita Figueroa, la hermana
1: Ajá.
0: de la hija de Gabriel Figueroa,
1: Ajá.
0: ¿no? Ella nos diseñó la nueva versión del Cascanueces, con Sara Salomón, que
1: Salomón.
0: nos ha hecho muchísimos vestuarios en la compañía, con Miguel Hernández. Sí, hay diferentes, digamos, diseñadores de vestuario.
1: Qué
0: Pero, por
1: padre.
0: ejemplo, el ballet del Sodre en Uruguay trabajó con Agatha Ruiz de la Prada.
1: Okay.
0: La Ópera de París ha trabajado con firmas importantes también de diseñadores. O sea, sí, ahorita también están haciendo como esos,
1: Colaboraciones.
0: colaboraciones.
1: Oye, ¿esos son o sea, de cada compañía o ustedes se quedan con algún vestuario? No,
0: No.
1: desde cada compañía.
0: Sí, es como la producción, ¿no? Digamos, va
1: Okay.
0: todo conjunto,
1: Okay.
0: la utilería, vestuario, escenografía, etcétera.
1: Híjole. Qué padre, la verdad, estoy fascinado y creo que, fíjate, ya se nos fue el segundo bloque
0: No se
1: también
0: fue.
1: y rapidísimo, nada más hablando de las grandes. ¿México tiene alguna producción propia? O sea, que digas, esta es una obra mexicana y esta solamente se hace aquí.
0: Esquina Baja.
1: Sí, Esquina
0: Bajan.
1: Bajan.
0: Esquina Bajan,
1: ¿Y
0: ya
1: esa
0: todas
1: de qué es? A
0: las.
1: ver, cuéntanos.
0: Pues Esquina Bajan se trata de todo lo que la maestra Nelly Japey vivió en los años 50 en la Ciudad de México.
1: Ajá.
0: Entonces está hablando de los cocodrilo taxi, de ¿cómo se llaman? Los policías que estaban todos vestidos de
1: Los
0: cafés. Los
1: tamarindos, que les
0: tamarindos,
1: dan
0: exactamente, se me fue el nombre, los
1: tamarindos.
0: tamarindos, sí, entonces habla de todo esto que la maestra vivió cuando ella era niña, ¿no? Los tranvías, y toda la música es de ese entonces, ¿no? Entonces los vestuarios, es una obra
1: ¿Cómo se
0: muy bonita.
1: llama?
0: Esquina Baja.
1: Esquina Baja.
0: Ay,
1: Es,
0: la
1: está
0: quiero ver. Esa no
1: muy
0: está
1: bonita.
0: ahorita. No.
1: No, no, no, no.
0: Ajá.
1: La presentamos hace
0: Como 6, 7 años.
1: ajá, exacto,
0: Cinco,
1: ay,
0: algo.
1: qué
0: Muy, muy
1: maravilla.
0: linda.
1: Híjole, vámonos a corte comercial y regresamos con estos chicos bailarines de ballet, Eric Santamaría y Cheche.
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3: Y ya estamos de vuelta, seguimos hablando deliciosísimo con con Eric y con Cheche, de todo lo que tiene que ver justamente con el ballet, y hoy nos empapamos de muchas cosas, ahora sabemos más en función de las obras, de los bailarines y de todo. Y yo hace rato les pregunté algo muy padre, que además de estar bailando activamente, ¿qué seguía para un bailarín? Entonces yo hace rato me dijeron, bueno, nosotros ya seguramente estamos tratando ahorita de emprender, de ver que, por dónde dirigimos el resto de nuestra vida laboral. Y yo les quiero preguntar, Eric y Cheche, ¿qué sigue para ustedes?
4: Pues mira, realmente nosotros, o sea, sabemos que la carrera de bailarín es muy corta y de hecho nosotros nos hemos estado preparando. O sea, por ejemplo, Eric está estudiando Derecho.
5: Derecho,
4: sí. Y yo Administración. Uh-huh. Además, hemos entrado mucho a la gestión cultural. O sea, hemos hecho nuestros pininos. También yo fui un año stage manager en la compañía en la que trabajo y hemos realizado algunas producciones.
3: ¿Stage manager qué es?
4: Es el que básicamente mueve todo en el foro. O sea, cuando, por ejemplo, el traspunte, ¿no? O sea, dices, prevenido telón, viene telón, viene la luz.
3: Ah, es como el...
4: El que mueve todo. Tienes que ver toda la producción, la iluminación, la música.
3: Es como el floor manager en la televisión. Ah, algo así, ¿no?
5: Ajá. El jefe de piso.
3: Okay.
4: Entonces, nosotros creamos una fundación que se llama Fundación Arte Vivo. Uh-huh. Y ahorita ya llevamos algunas producciones. Estamos trabajando junto con la maestra Reina Pérez, que tiene su compañía que es Ardentía, y estamos ya el año pasado hicimos Alicia en el País del Ballet, que es de la creación de la maestra Reina Pérez.
3: Uh-huh. O sea, y se refiere como a Alicia en el País de las Maravillas, pero llevada al ballet. Ajá.
4: Exactamente, y de hecho tuvimos un gran éxito. Tuvimos que, ¿cuántas funciones? ¿Cuatro funciones?
5: Cuatro funciones llenas.
4: Sold out.
5: Sí, sold out.
3: Órale, ¿dónde la hicieron?
5: En el Teatro de las Artes.
4: En el Teatro de las Artes.
3: Ok.
4: Y este año tenemos El Niño que Cabalga Asteroides, también en el CENART.
3: A ver, cuéntanos esa.
4: Esa es una producción, igual coreografía de la maestra Reina Pérez, pero es basada en la historia inspirada más bien en la historia del Principito.
3: Ok.
4: Entonces, igual para niños.
3: De Antoine de Saint-Exupéry.
4: Ajá, exactamente. Y es un ballet pequeño, una hora, y realmente muy digerible para los bailarines, para los niños. Uh-huh. No nada más niños, los papás, todo es familiar. Uh-huh.
5: Sí, trata un poco de esta relación que tiene un niño con sus padres, ¿no? Que está un poco abandonado, digamos, olvidado, porque los papás o los adultos estamos inmersos en estas preocupaciones del día a día, ¿no? Entonces, de pagar cuentas, de trabajar, etcétera, ¿no? Entonces, en este viaje de

0: La imaginación, pues conoce al Principito y lo lleva a través de diferentes asteroides a diferentes mundos. Entonces conoces personajes como el zorro, la serpiente,
1: La
0: los hombres de
1: flor,
0: negocios, las
1: el
0: flores,
1: rey, el
0: el
1: agar. De
0: rey.
1: hecho, la parte
0: Ajá.
1: del rey está muy padre porque, digo, no les quiero spoilear, pero sale lo que le llamamos una voladora en producción,
0: Ajá.
1: baja y pues hace como
0: Sus
1: acrobacias y
0: Ay,
1: cosas
0: qué
1: así. Sí, está
0: cool.
1: muy padre.
0: Sale un manto de estrellas, entonces es muy
1: ¿Cuánto
0: interesante.
1: cuesta ir a una hora de estas? Está, creo yo, el boleto en 180
0: Ah, o sea, es
1: pesos.
0: barato. O sea,
1: Sí.
0: realmente no es carísimo. Como, digo,
1: No.
0: debe haber obras carísimas, claro. Pero en esta ocasión es algo muy accesible,
1: Sí.
0: donde de verdad, o sea, si compran tres boletos para ir con el niño y lo que sea, pues no son ni se. O sea, es lo de una comida. O
1: Exacto.
0: sea,
1: Y de
0: realmente.
1: hecho, los jueves creo que están al 2x1.
0: Sí, no estoy seguro
1: ¿No estás
0: porque
1: muy seguro?
0: depende de si es la
1: Ah, ok.
0: boletera, pero sí, 180 pesos, pues realmente te lo gastas ¿Dónde en cualquier cosa. la gente puede acercarse como para comprar un boleto con ustedes? En el Centro Nacional de las Artes, ahí pueden meterse en la página y ahí está la taquilla, o pueden ir directamente en la taquilla del Centro Nacional de las Artes, al Teatro de las Artes, y ahí ¿Dónde comprar el
1: está?
0: boleto. En Río Churubusco, casi esquina con Tlalpan. Ah, okay, perfecto, está Sí. al sur. Al sur, exactamente. Bien, oye, Y es el 11 y 12 de julio, a las 12 y a las 3 de la tarde. 11 y 12, o sea, es Es un fin de ¿qué cosa semana. es el sábado y el domingo que Exactamente, sigue? exactamente, exactamente. Okay, ay, qué Al emoción. mediodía y a las 3 de la tarde, ahí los esperamos. Oye, ¿vamos a regalar algún pase?
1: Sí,
0: Sí.
1: tenemos un pase doble.
0: Vamos a poner un pase doble, una dinámica en las redes de Iván Millán. Ya hemos hecho esto antes, regalamos un par de libros la vez pasada con
1: Súper.
0: una de nuestras invitadas. Entonces, vamos a poner al ratito una dinámica. Entonces, pónganse atentos
1: Súper.
0: en Iván Millán Chef y Radio Anáhuac, porque voy a poner una dinámica para que se puedan ganar un pase doble y puedan ir a ver esta maravillosa obra inspirada en El Principito, que a mí me encanta además, porque de verdad creo que tiene mucho, mucho, mucho para explotar,
1: Sí,
0: ¿no?
1: totalmente.
0: Porque los personajes, los mensajes, todo lo que dan, creo que está bruto. Y acá Cheche le ha metido mucho en todo este sistema de proyecciones, ¿no? Entonces le da una magia, muy impresionante a la Órale. obra,
1: Oye,
0: sí, le ustedes mata.
1: además de estar como en la parte de gestión,
0: Sí.
1: ¿no? O sea, de que ustedes, como tú dices, ¿no? Tú le pones esta parte, tú se te ocurrió que ahora hagamos lo de los bailarines voladores. O sea, ¿ustedes también participan en la obra?
0: Bueno, nosotros estamos en la producción, digamos, estamos Ajá, pero no atrás.
1: están ya como actores,
0: No,
1: digamos, ¿no?
0: bailando no.
1: Ok.
0: La maestra tiene a sus 15 bailarines y eso,
1: Órale,
0: sí, tiene a sus propios bailarines que son también ellos, freelance, ¿no? Tienen sus propios proyectos. Ok. Entonces, está bien para que pues, todos puedan tener un poco
1: Nos
0: de
1: queremos
0: competencia.
1: envolver más en la área de producción, en la gestión ahorita, o sea, y poco a poco también en la parte artística, pero bueno, la parte artística la tiene la maestra Reina y es la que está llevando todo esto.
0: Oye, a ver, para mí es un gran paso, porque al final, pues es una consolidación, o sea, estás evolucionando y digamos es algo que ya hiciste por muchos, muchos, muchos años o décadas y ahora lo ves desde otros ojos. ¿Cuál es la dificultad de eso? O sea, y quiero pensar que tampoco es sencillo, o sea, mejor aquí no vas a cargar el peso de tu compañera, pero cargas el peso de vender, de hacer, de que todo el mundo llegue, de que es diferente, ¿no?
1: Sí.
0: Totalmente, sí, justo Cheche me decía, estoy nervioso porque no sé si vamos a vender los boletos. Y
1: Sí.
0: hay que tener fe, ¿no? Digo, también hay que
1: Sí.
0: trabajar en la publicidad, ¿no? Hay que
1: Sí,
0: ver
1: pues
0: todos
1: sí.
0: esos temas que a lo mejor uno no ve siendo justamente ejecutante, pero pues hay toda el área de ventas, ¿no? De redes sociales, de publicidad, ¿no?
1: Hablando de redes sociales, ¿hay redes sociales de este proyecto?
0: Sí, tenemos nuestra página.
1: Sí, tenemos nuestro Instagram que es fundación.artevivo.
0: Okay.
1: Y tenemos también la
0: Ardentía.
1: Ardentía.
0: Compañía
1: Esa va
0: Ardentía
1: a
0: de
1: ser la
0: Danza.
1: dinámica. A ver, voy a poner ahorita una foto de nosotros tres y la dinámica va a ser que el primero que comente por qué quiere ir etiquetando a la página que acaban de decir ellos, que es Fundación
0: Arte Vivo.
1: Fundación Arte Vivo, Radio Anáhuac, que Iván Millán Chef, y nos digan nada más por qué quieren estar ahí. Les vamos a regalar su boleto doble, ¿va?
0: Perfecto.
1: Lo único que necesitan es darnos su nombre y nosotros los vamos a poner en la lista.
0: Sí,
1: Y ese
0: exactamente.
1: día ya vamos a tener en la lista de invitados ahí un par de personas. Entonces,
0: Súper.
1: esto, espérense hasta que yo suba la foto y ahí sí corren a ponerle.
0: Es fundación.artevivo.
1: Ah, exacto,
0: Punto arte
1: fundación punto arte vivo, ya está.
0: y Ardentía, también Ardentía,
1: Ardentía.
0: exacto,
1: Ok,
0: sí, Ardentía,
1: ya está.
0: súper.
1: Oye, entonces, esta es la segunda producción que hacen con esta fundación. ¿La primera que fue, dijeron? Alicia en el
0: Ah,
1: país
0: sí,
1: del
0: la de
1: ballet.
0: Alicia. ¿Y qué tal les fue esa? cuatro fechas dijiste, ¿no?
2: Sí, muy, muy lindo la gente.

0: Lo recibió muy bien. O sea,
1: Ajá.
0: me encanta. A la maestra le gusta mucho hacer ballets para niños. Y yo, bueno, me encanta ver cómo la gente se ríe. Ella ocupa también mucho a los actores y al ballet. Y justo ella me comentó que ella se inspiró para ese ballet para sus nietos, ¿no?
1: Sí, entonces está interesante porque es una narración que te lleva a través de todo el mundo de la danza, la historia de la danza. Entonces eso también es padre porque estás educando a la gente, ¿no? Que no solo existe el ballet, existe las danzas folclóricas o contemporáneas o qué es esta variación de Diana y Acteón, etcétera, ¿no? Entonces sí, y también tenemos las funciones relajadas, que es algo muy importante, es para personas neurodivergentes, donde se sube la luz de sala, ¿no? No se queda totalmente oscuro, las proyecciones son menores, la cantidad de luces de estrobo, etcétera, son muchísimo menores, el volumen es más bajo, entonces eso también es para acercar a otro tipo de públicos.
2: Okay, ay, qué cool está eso.
1: Sí, funciones relajadas,
2: Sí, sí,
1: es
2: sí.
1: padre.
2: Oye, ¿cuántas personas participan en esta nueva obra?
1: Y son como
0: Son
1: 15,
0: 15 personas.
1: 15
0: Okay.
1: personas, sí, más o menos, 15
0: En
1: bailarines.
0: escena, sí.
1: Sí, es que varios hacen tres papeles, entonces
2: Ajá.
1: sí,
2: No, está bien. O
1: tienen que
2: sea,
1: correr a cambiarse.
2: generalmente sí es, ¿no? Yo también apenas platiqué con un chico que vino que él hace teatro circense.
0: Ah, súper.
2: Entonces hacen. A ver, o sea, es otra cosa también. O sea, y también. Se cuelgan las telas y hace, bueno, yo creo que son otro tipo de técnicas y
0: Sí,
2: cosas
0: pues
2: que
0: sí.
2: utiliza, pero de alguna manera también llevan su disciplina y él me decía lo mismo, me decía, es que bajo del aro y corro y ahora soy otro papel y pero creo que es lo más común, o sea, lo más
1: Sí.
2: normal el tener que estar así, ¿no? De un
1: Exactamente.
2: lado a otro.
1: Sí, es normal que te toque hacer varios papeles.
2: Oye, estamos hablando entonces, nos quedan todavía 10 minutitos, entonces, sí, como 8 minutitos nos quedan, de las obras. ¿Qué otra obra, esa sí vale la pena que ustedes nos sinopen, que nos den así como todo el contexto para que la gente se siga empapando de esto de visitar el teatro para ver el ballet? Por ejemplo, de las últimas que estuvieron ahorita, así pendientes, perdón, recientes, ¿cuáles se presentaron?
1: Pues mira, nosotros hacemos mucho también contemporáneo, danza
2: Ajá.
1: contemporánea, no
2: Ajá.
1: solo del ballet, ¿no? Entonces,
2: Ajá.
1: que de hecho a mí me gusta más la danza contemporánea y el neoclásico.
2: Okay.
1: Pero ¿por qué? Porque manejamos estas líneas clásicas del ballet hechas para este tipo de danza un poco más
2: ¿Qué es
1: moderna, ¿no?
2: danza contemporánea?
1: Pues la danza contemporánea es donde ya no estás a lo mejor hablando de una historia como tal lineal, ¿no? O sea, o de personajes, ¿no? A lo mejor es simplemente la exploración de movimiento por sí solo, ¿no? O porque el coreógrafo quiere representar ahora con luces, ¿no? Apenas trabajamos con un coreógrafo israelita que se llama Itzi Galili, que nos llevó a Rusia justamente, ¿no? Entonces bailamos en el Dance Open y entonces lo que él quería era que todo el efecto de luces diera o empujara como la coreografía. Es como otro tipo de diálogo, ¿no? Es diferente, otra manera
2: O
1: de ver
2: sea,
1: la
2: la danza
1: danza.
2: contemporánea es esto, es que justo, que a lo mejor no tienen tan rígidos los pasos y que de alguna manera fluyen más, digamos, ¿no?
1: Podría
2: Y más
1: decirse.
2: permisible.
1: Exacto.
2: ¿Ellos tienen también coreógrafo o es como sienten la música o cómo es ahí?
1: No, sí, hay
0: Sí.
1: muchos, muchísimos, muchísimos coreógrafos, ¿no?
2: Ok.
1: Está Demian Jalet, que es ahorita muy famoso, Marco Geque, que también hemos trabajado con sus repositores, sí, Nacho Duato, por
2: O
1: ejemplo.
2: sea, no está peleado el ballet con las cosas contemporáneas.
1: No, para
0: No, no,
1: nada,
0: no.
1: para
0: De hecho,
1: nada, eso
0: existe
1: va a
0: algo que
1: ser.
0: se llama neoclásico también,
1: Ah,
0: que es
1: neoclásico.
0: justamente la combinación entre el clásico y el contemporáneo.
2: Ok.
0: Sí,
2: Ay,
0: sí, sí.
2: yo nunca he visto una obra que incluya los dos, digamos.
1: Sí, o sea, digamos, las chicas se paran en puntas, pero no es un movimiento típicamente clásico, ¿no? Sino como que se pueden, digamos,
0: Ajá.
1: mover de otra manera, pero están sobre las puntas,
0: Exacto.
1: ¿no? Entonces,
2: Ok,
1: eso es
2: ok,
1: neoclásico. Eso a mí
2: ok.
1: me gusta mucho, por ejemplo.
2: Está
1: Sí,
2: padre,
1: sí,
2: suena bien.
1: sí.
2: Ajá, y entonces de estas obras contemporáneas, más contemporáneas, ¿cuáles hay últimamente?
1: Pues vamos a presentar ahora en agosto, tenemos otra gala contemporánea que se va a presentar una obra que se llama Nagua, que fue construida para unos Juegos Olímpicos, me parece, unos Juegos, sí, algo así, por el coreógrafo Nacho Duato, ¿no? Que tiene música como más marroquí, más digamos de esa onda. ¿Qué más? Hemos trabajado con James Whiteside, que trajo una forma nueva de ver el ballet también con un tutú romántico y en puntas, pero es un dueto, ¿no? Este coreógrafo brasileño que se llama Love Fear Loss, y esta es la de Fear, me parece. O Love, no, es la de Love, ¿no? Entonces es un dueto que es como de mucho amor, ¿no? Entonces,
2: Órale.
1: ajá, sí, te digo, sin personajes, pero sigues transmitiendo, ¿no?
2: Bien. Oye, y vamos a hablar ya, la última pregunta ya para cerrar y para entender un poco, ¿cuáles son estos grandes escenarios que tiene México para poder presentar estas obras? O sea, te los pregunto porque yo me acuerdo que yo fui hasta un lago, una vez fuimos, creo que fue el Lago de los Cisnes, en el lago. O sea, no fue algo fake, sino en el lago de repente salían ahí un cisne como una lancha así gigante, ¿no? Pero seguramente Bellas Artes, seguramente.
0: Bellas Artes es el palacio de Bellas Artes, es el más emblemático de todos. Obviamente también hemos bailado en este, en el auditorio, también es muy padre. Ajá, pero para mí Bellas Artes es el mejor lugar para ver ballet.
2: Okay.
0: O sea, por la isóptica que maneja, o sea, también la acústica, todo, o sea, es mágico bailar. O sea, y no, nosotros, Bellas Artes es nuestra casa, básicamente. Okay. O sea, pero
1: el
0: también
1: teatro de la ciudad.
0: El teatro de la ciudad también muy lindo.
2: ¿Cuál es ese? ¿Esperanza Iris?
0: El Esperanza Iris.
2: Sí. Es bien lindo además. Es bien.
0: Nada más que para nosotros es un poco complicado ahí porque es tiene inclinación.
2: El escenario.
0: Sí.
2: O sea, el escenario tiene algo de inclinación.
0: A lo mejor el público no lo nota y la verdad que el lugar es muy muy bien. O sea, el aforo del lugar es, son 1,100, 1,300 personas más o menos. Ajá. Y está muy bien. Para ver ballet también, pero para nosotros es un poco complicado bailar.
2: Claro, porque a ver, los pocos grados que llegué a tener, pues ya te desbalancean.
1: Te cambian todo.
0: Sí, sobre todo las chicas en puntas, eso es como muy complicado. Sí. De hecho, también, o sea, está en Guanajuato, ¿no? Está el de Juárez.
1: Guanajuato, sí, el Teatro Juárez.
0: El Teatro Juárez es muy lindo.
1: Muy bello.
0: Ajá, y también en Guadalajara está el Teatro Degollado. Uh-huh. Pero también hemos bailado, como bien dices, en foros como en Chapultepec. Uh-huh. O sea, un poco más adaptados a eso. Y la verdad que esa experiencia me gustaba mucho porque...
2: Estaba bien padre.
0: Estaba muy padre. No tanto para los bailarines.
2: No, pero, imagino que no. Pero para nosotros sí, porque el visual era impresionante.
1: Único, o sea, yo, en el mundo.
2: Es algo que te iba a decir, o sea, yo jamás me hubiese imaginado cuando me dijeron es en el lago, yo, ¿qué?
1: Sí.
2: ¿Y dónde nos van a sentar? ¿O qué?
1: O cuando hacemos Bella Durmiente en el Castillo de Chapultepec.
2: Ah, mira, no, ese no lo sabe, ese no lo vi.
1: Sí, también imagínate, la bella ahí se despierta en el castillo,
0: en un
1: ¿no?
0: castillo.
2: Ajá. Pero real, en un castillo, que además fue un castillo real, ajá. Sí, wow.
1: Sí, entonces también nos ha tocado al aire libre.
2: Uh-huh. Qué padre. Oye, ¿en Puebla han hecho?
1: En Puebla sí, también hemos hecho... Ay, ¿dónde fue?
2: No. Yo soy poblano, por eso pregunto.
1: Fue en el en un teatro, pero de una universidad.
2: Ah, okay.
1: Sí, no mal recuerdo. Sí.
2: También hay bonitos teatros, más chiquitos, claro. Sí. El teatro de la ciudad, el teatro principal, se le llama el otro, también está bien padre. Pero, híjole, qué maravilla. Oigan, ¿a ustedes cómo los encontramos en redes sociales? Por si alguien también tiene ahí dudita y de repente dice, híjole, yo le quiero pedir un consejo a Eric, yo, tengo 15 años y le quiero decir a Cheche que cómo le hago, no sé, ¿cómo los encontramos en redes sociales?
0: En Instagram me pueden encontrar como hola, soy Cheche.
2: Ajá.
1: Y yo soy _Eric, con C con K, _Eric, _Santamaría.
2: Ok, empieza así, _Eric, _Santamaría. Eric, ¿CK?
1: CK, exactamente.
2: Ok, perfecto. Bueno, pues ahí tienen ya una opción de cómo contactar a estos chicos artistas, bailarines y de alguna manera pues representantes del baile en México, ¿no?
1: Pues hacemos lo que se puede.
2: No, y lo hacen bastante, bastante bien. Oigan, yo estoy muy contento de que hayan venido a cabina. Este programa, fíjate, empezó siendo de gastronomía. O sea, yo soy chef y teníamos... Pero después nos fuimos a hablar un poco de estilo de vida. Uh-huh. Hablamos un poco también de todo lo que tiene que ver con viajes, con... vinieron a presentar aquí una camioneta de Ferrari nuevecita, vino el dueño de Interjet, vinieron a presentar Lucy Lara sus libros de estilo, proporción y colorimetría y de wow. Vino Gordoa vino a presentar también su método, y entonces ya abrimos el programa y hoy por hoy es un programa padrísimo, como lo vieron, de entrevistas, pero es la primera vez que traigo algo de que tenga que ver con ballet y los quiero comprometer a que si algún momento pueden volver a venir, pues esa es su casa, que vengan a platicarnos un poquito más, a instruirnos, porque creo que de verdad es parte de la cultura, ¿no? Y parte del crecimiento social, yo lo veo así, o sea, si nosotros sabemos tener más herramientas y al final algo tan lindo como el ballet, como el teatro, como son cosas que hoy por hoy a los jóvenes les tiene que interesar y que de alguna manera los direcciona hacia tener un panorama mucho más lindo del mundo, ¿no?
1: Sí, claro, por supuesto, es parte de la cultura y la verdad es que a los mexicanos les gusta la danza.
0: Sí.
2: Está
1: en todas sus expresiones, entonces sí los invitamos a siempre asistir, ¿no?
2: Eso, pues esto fue Iván y Vienen con Iván Millán. Nos escuchamos la siguiente semana con un invitado de lujo en vivo.

0: por Radio Anáhuac, todas las plataformas digitales, por iHeartRadio, por YouTube, Facebook Live y también por todas las redes de Iván Millán Chef. Ahí vamos a estar poniendo los testigos. Así es que nos escuchamos la siguiente semana.
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4: Si sentiste que los partidos de Qatar 2022 duraron muchísimo más de lo normal, no estabas loco. Este fue el mundial de tiempo agregado más grande de la historia. La FIFA implementó una nueva directiva súper estricta. Los árbitros debían reponer cada segundo perdido por celebraciones, lesiones, cambios o revisiones del VAR. ¿El resultado? Partidos que fácilmente superaban los 100 minutos de juego real. El encuentro entre Inglaterra e Irán rompió todos los moldes a sumar más de 27 minutos de tiempo de compensación entre ambos tiempos. Fue un cambio revolucionario que buscó acabar con las famosas pérdidas de tiempo y nos mantuvo al borde del asiento mucho más del minuto 90. 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
12: Muy buenas tardes, queridos cultos espontáneos. ¿Cómo se encuentran esta tarde de lunes arrancando semana? Y pues nosotros esperamos que todos tus planes, todo lo que tengas planificado para cualquiera de esos días de esta maravillosa semana se cumpla con mucho éxito para ti. Y pues damos la bienvenida a este espacio de cultura espontánea que, como cada lunes, transmitimos por Radio Anáhuac 1070 AM, eleva tus sentidos, desde esta cabina en el Campus Norte. Y aquí nos encontramos precisamente dándote la bienvenida, esperando que este tema que traemos para la tarde de este lunes sea de todo tu interés. Soy Gersia García Márquez y es un gran gusto darte la bienvenida a un programa que esperamos sea realmente tan fascinante para ti escucharlo como fue para nosotros prepararlo. Porque esta tarde vamos a hablar de magia, y no de la magia de los trucos de salón nada más, aunque, como decía, pues vamos a estarlo explorando también, pero sobre todo de la magia de los ilusionistas, aunque también vamos a profundizar en cómo la magia se vuelve también una forma en que entendemos el mundo. Es una manera en que explicamos, pues, muchas veces aquello que consideramos sobrenatural o precisamente inexplicable. Puede ser la magia vista también como este puente entre lo que podemos ver y aquello totalmente invisible, aquello que nos es conocido, pero también aquello que se nos presenta como muy misterioso. Entonces, pues, vamos a ir platicando precisamente de este origen de la magia, porque, como lo vamos a ver, pues, es tan antiguo como la propia humanidad. Vamos a ir recorriendo tanto a nivel literatura como, obviamente, pues, los elementos que llevamos conociendo dentro de magos famosos. También vamos a ver sobre ilusionistas. Pero al final, pues, todos estos elementos que a lo mejor se van acercando también a nuestros intereses, muchas veces a los hobbies, vamos descubriendo si nos gusta o no nos gusta también hacer magia.

Y pues muchas veces esto también se va a presentar como algunas especialidades o categorías dentro del tema de la magia. Y pues como vamos a ir también pues profundizando, resulta que la magia, bueno, vamos a encontrar hechizos, inclusive hay tablillas, por ejemplo, que han encontrado los arqueólogos en la antigua Mesopotamia, estamos hablando de hace 4.000 años. Y también con los egipcios, ¿no? Que creían que pues la magia tenía un poder muy importante en su sociedad y la practicaban precisamente, por ejemplo, en rituales funerarios. Como vamos a ir viendo, pues, o sea, va a ser un tema sumamente recurrente porque, pues, al final, como seres humanos, siempre nos llama la atención esta parte de explicar aquello que, pues, no conocemos. No sabemos realmente cuál es el origen y pues muchas veces esta parte mágica se ha presentado como una oportunidad de explicar los misterios para la humanidad desde tiempos inmemoriales. Y como les decía, pues desde los antiguos, tanto egipcios, los griegos también, los druidas, los chamanes de las tribus indígenas, pues la magia siempre la hemos encontrado como en este uso de entretenimiento, pero también de curación, pero también de adivinación, etcétera. Entonces, el origen de la magia, como les decía, es muy incierto, pero se cree que surge a través de la observación de la naturaleza y la experimentación con plantas, con diferentes sustancias. Inclusive los antiguos egipcios, como les decía, eran muy conocidos por estas prácticas mágicas, como inclusive consideradas de hechicería, adivinación. Ellos creían que la magia estaba presente en cualquier cosa que los rodeaba, entonces era muy común tener este acercamiento, pues mágico, ¿no? Pues sí, realmente con esta visión de la antigüedad, pues de cómo tener inclusive comunicación, ¿no? Entonces, la magia pues no era esta parte de trucos para los egipcios, sino un aspecto realmente fundamental en la vida cotidiana y por supuesto en la religión. Ellos, los egipcios, creían que la magia, que era conocida como Eka, era un don divino que mantenía el orden universal. Entonces era más bien como esta energía que permitía un equilibrio. Y la utilizaban, como les decía, para curar, para proteger y por supuesto para artes adivinatorias. Eka era el dios de la magia. Y habían sacerdotes y hechiceros que desempeñaban un papel crucial en la realización de estos rituales y hechizos pues, relacionados con Eka. La magia para los egipcios pues, estaba presente en estos aspectos de la concepción hasta la muerte y la iban a manifestar en amuletos, en talismanes, en rituales. Por eso era considerada tan esencial que los egipcios la practicaban diariamente, inclusive para sanar cualquier tipo de enfermedad e incluso para atraer la buena fortuna, pues iba a ser muy recurrida. Porque pues la magia precisamente, en este caso de los egipcios, nos va a presentar un ejemplo de cómo la creencia en lo sobrenatural, en la práctica de rituales, influyeron en la vida de una civilización, pues que era sumamente avanzada en ese tiempo, ¿no? Y pues como pues venía siendo, esto lo vamos a encontrar desde siempre. Y en el caso, por ejemplo, de la magia en Mesopotamia, que lo estábamos viendo hace un ratito, pues tiene otra cuestión también importante. Como les decía, mucho de esto era desde el momento de ver la naturaleza, pero porque era pues explicarse esos fenómenos naturales. Pero en el caso de Mesopotamia, fíjense que ahí se desarrolla entre los sumerios, los babilonios, los asirios, y esto abarca desde el cuarto milenio antes de Cristo hasta lo que es la época persa, que son los años 530 alrededor antes de Cristo también. Y aquí lo que se sabe es que iban de la mano con el politeísmo. Entonces, habían fuertes conexiones cósmicas y astrales para los mesopotámicos, la cultura mesopotámica, que también permitía, por ejemplo, relacionar estas prácticas con dioses como eran Anu, Ea, Enki, que podían ser invocados mediante rituales mágicos para que protegieran a las personas, también para atraer la fertilidad en sus creencias o para lograr influencia sobre eventos humanos. Y también ellos tenían una distinción con los demonios y espíritus que percibían como fuerzas que podían más bien causar daño, que podían causar enfermedades o mala muerte, o más bien la muerte. Y en este punto, pues ellos tenían algunas categorías. Los mesopotámicos lo que tenían era esta parte de la magia ritual que...

0: pues lo que vamos a ver ahí, pues realmente es una creencia más fuerte, por ejemplo, en esta cultura mesopotámica, en donde pues directamente vamos a poder entender cómo estos rituales permitían atraer una buena cosecha, buenos momentos que ellos esperaban. Fíjense que incluso en este recorrido de la magia vamos a encontrar a los druidas y a los chamanes, que como decíamos, esas tribus indígenas, pero también vamos a encontrar el chamanismo en Rusia, por ejemplo, ¿no? Entonces, aquí vemos que ellos han practicado la magia durante siglos y se consideran líderes espirituales que creían que la magia podía ser utilizada para curar enfermedades, para proteger a las tribus y, por supuesto, nuevamente vamos a encontrar esta oportunidad de adivinar, de predecir el futuro. Entonces, bueno, pues ha pasado el tiempo y la magia ha ido evolucionando, se ha ido convirtiendo en una forma de entretener, por ejemplo, en la Edad Media. Ahí los magos, los ilusionistas viajaban por todo el mundo e iban realizando trucos y actos de magia para, pues, deleitar a la audiencia y poder dar esta oportunidad de divertirse. Fíjense que, bueno, así como vamos a ir viendo, este programa que les hemos preparado sobre magos, hechiceros, chamanes, alquimistas, nigromantes, adivinos, tantos nombres que tenemos para relacionar a las personas que se han interesado por estos temas mágicos a lo largo del tiempo. Entonces, algo que va a ser muy importante, pues precisamente, es ir identificando que, pues todos sabemos que la magia es esto que hacen los magos en los espectáculos. Por ejemplo, cuando sacan el conejo de sombrero o hacen desaparecer una moneda o leen la mente, pero esto es magia de ilusionismo, magia de entretenimiento. Aquí pues vamos a ver también otro tipo de magia que es como lo veíamos con la cultura mesopotámica y también con los egipcios y también con los griegos y también con los druidas y también con los chamanes. Es todo un sistema de pensamiento, una forma de entender y explicarse al mundo, de actuar sobre él, por supuesto. Entonces, de relacionarse con estas fuerzas que se consideran sobrehumanas. Entonces, hay un historiador de las religiones que ya hemos hecho referencia a él muchas veces aquí en el programa, que es Mircea Eliade. Bien, es uno de los grandes pensadores del siglo XX y dedicó pues gran parte de su obra a estudiar tanto el chamanismo como las prácticas mágicas de culturas tradicionales. Y para Eliade, pues la magia no era una superstición ni un error de pensamiento, por el contrario. Para Eliade es una forma de conocimiento, una manera de relacionarse con lo sagrado, con lo invisible, como decíamos, con estas fuerzas que van a gobernar el universo. Entonces, para los antropólogos hay una distinción muy clara entre magia, religión y ciencia. Efectivamente, no son lo mismo, aunque a menudo pueden estar muy articulados y solaparse como conceptos. La ciencia busca explicar el mundo a través de leyes naturales, observables, verificables, a través de un método. La religión busca relacionarse con lo divino a través de la fe, de la oración, del culto. Y por su parte, la magia, de acuerdo con la antropología, lo que busca es manipular las fuerzas ocultas del universo a través precisamente de estos rituales, de estos símbolos, amuletos, de las palabras, de los gestos. Y por eso es que el mago no va a rezar, no va a orar, no va a esperar en esta parte esta comunicación y atención, sino que más bien tiene un papel muy activo, va a actuar y cree que los rituales que él hace tienen un efecto real sobre el mundo. Por eso es otra forma distinta de entenderlo desde la antropología. Y resulta que hay dos principios fundamentales de la magia que son identificados por un antropólogo llamado James George Frazer, quien tiene una obra clásica que es La Rama Dorada, que es fundamental para quien le gusta o le interesan todos estos temas de la mitología, de los simbolismos. Es maravillosa la Rama Dorada. Y pues el primero de estos principios que habla George Frazer es el de semejanza, porque lo que él dice es que lo semejante produce lo semejante. Entonces, si quieres que llueva, hay que imitar la lluvia. Si quieres dañar a un enemigo, haces una figura de cera que se parezca a él y pues, la atacas, ¿no? Este tipo de magia es reconocida por James George Frazer como una magia homeopática o magia imitativa. Hay un segundo principio que es el de contagio. Y lo que dice este antropólogo es que las cosas que han estado en contacto siguen influyéndose a distancia. Por eso es que quienes creen en magia piensan que objetos de una persona pueden actuar sobre ella y esta es magia de contacto. Y hay otros dos principios que, perdón, estos dos principios que maneja Fraser tienen que ver con la base de todos los temas mágicos del mundo. No importa si vamos a estudiar los pueblos mágicos en Australia, en Groenlandia, en América, esto va a estar presente. Inclusive en el siglo V antes de Cristo lo vamos a encontrar y esto se va a permanecer hasta el siglo XXI. Inclusive, por ejemplo, gente que se dedica a la hipnosis en estos espectáculos mágicos de entretenimiento, también lo favorecen por el contacto, por la forma de hablar, por la cercanía. Entonces, bueno, pues la magia no es solo este conjunto de técnicas. También, como decíamos, pues tiene mucho que ver con la forma en que entendemos el poder, porque el mago precisamente es alguien pues poderoso. Recordarán ustedes la película de Encanto de Disney, donde cada quien tenía un poder, a eso le hablamos, ¿no? Los poderes mágicos. Entonces, el mago es una figura que es considerada alguien que tiene acceso a un conocimiento que no es popular, que por el contrario es muy secreto, y este conocimiento que no está al alcance de todos puede tener un impacto en el mago con que le hace verse como una figura ambivalente. Puede ser por un lado muy sabio, un sanador, un protector, una persona casi casi paternal o maternal, en el caso ya hablaremos de las magas, pero también puede ser un peligro, ¿no? Puede ser corruptor, puede ser aliado a las fuerzas oscuras. Y como lo vemos en Harry Potter, por ejemplo, ¿no? Que está muy clara esta parte de quién está del lado del bien y quién está del lado del mal. Y pues precisamente en muchas culturas, el mago, también conocido como chamán, es una persona que viaja entre dos mundos. Por ejemplo, en Siberia, los chamanes entraban en trance y el alma volaba al mundo de los espíritus. Y cuando ya pretendían recuperar esta alma del enfermo, pues precisamente ellos lo que hacían era ir a buscarla a este mundo espiritual. En África vamos a encontrar a curanderos que usan hierbas y rituales para expulsar a los malos espíritus. Y en América están los payes o chamanes de las culturas indígenas, quienes tienen un poder que es muy valioso porque pueden comunicarse con los animales y con las plantas y pueden predecir el futuro, pueden curar enfermedades, etc. Entonces, algo importante es que para este tipo de pensamientos, pues el chamán no elige su oficio. No es que decide si quiere ser chamán o carnicero, ¿no? Aquí esta persona es un elegido. Entonces, a menudo una enfermedad, una crisis espiritual, es aquella que lo va a marcar. Pasa algo que a partir de ese evento que normalmente es catastrófico o muy fuerte en la vida, un evento, un límite, dijéramos, pues ya empieza o se abre este portal de su posibilidad mágica. Puede soñar con espíritus, puede empezar a tener visiones y ya cuando se recupera por esta crisis o evento que haya ocurrido, se da cuenta que adquiere un poder que los demás no tienen. Esta es la diferencia entre el mago y el sacerdote. El sacerdote, quien es nombrado por la comunidad, y el mago es llamado en este caso y en este tipo de pensamientos por lo invisible. Entonces, pues como ven, vamos a encontrar muchas variantes de esta figura. En la antigua Grecia vamos a encontrar a los goetes, que eran magos ambulantes, que iban ofreciendo hechizos y conjuros por la calle de las personas, y ellos eran vistos con desconfianza, pero también sabían que eran muy necesarios para la cultura griega. En Roma, la magia estaba regulada por la ley, fíjense, había magia permitida, que era la de los augures, que interpretaba el vuelo de los aves, por ejemplo, por eso es que se dice el ave de mal augurio, ¿no? Porque pues había aves buenas y aves que no eran tan buenas. Ahorita vamos a platicar un poco más de estas aves del augurio, por supuesto que sí. Pero también, como decíamos, había en Roma persecución a magos que conspiraban contra los emperadores, porque los emperadores tenían su propia consulta privada, astrólogos y adivinos, pero también aquí habían estas figuras que también pueden conspirar y tener poderes mágicos, entonces esos eran perseguidos. Ya posteriormente en la Edad Media, la Iglesia distinguía entre magia natural, que era la que usaba las propiedades ocultas de las plantas, de los minerales, y esta era considerada lícita como una forma de medicina, pero también estaba la magia demoníaca, que era aquella que invocaba, por el contrario, a los demonios, estaba prohibida y era castigada con la hoguera. Esta distinción es muy importante porque pues, nos va a mostrar que la magia no era visto como algo homogéneo completamente malo, sino que habían grados, habían matices y los propios teólogos discutían sobre los límites entre lo que era natural y sobrenatural. Con esto, queridos cultos espontáneos, nos vamos a ir a un mágico corte y regresamos para seguir hablando de magia, magos, hechiceros y toda la historia de estas artes sobrenaturales en la literatura y el arte aquí en Cultura Espontánea. Todo mundo por descubrir.
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2: Regresamos, queridos cultos espontáneos, y bueno, estamos hablando de magia, esta magia que está también en la literatura, en el arte, y que desde la antigüedad los poetas, los artistas, se han sentido realmente fascinados por el poder del oculto. Vamos a encontrar a Homero, quien en la Odisea nos va a presentar a Circe, que además es una figura sumamente recurrente en el arte, también, por ejemplo, estas canciones Luis Eduardo Aute, que pues nos va a hablar de el aro de Circe. Entonces, ¿quién es Circe? Pues Circe es esta hechicera que, pues, bastante tremenda. Ahorita les vamos a platicar por qué. Porque Circe, pues, precisamente en la mitología griega, es esta pues bruja, esta hechicera, que también aquí es muy importante porque ahí está considerándose la brujería como este conjunto de creencias, de conocimientos que son prácticos y actividades, pues precisamente que están dotadas de habilidades sobrenaturales y mágicas. Entonces, ella, Circe, habita en la isla de Ea, que es una isla del mar Mediterráneo, en donde aparece prominentemente, como decíamos, este personaje en la Odisea, porque ahí se le cita como una diosa de hermosos cabellos. Entonces, dicen que también su abolengo, esto lo vamos a encontrar en la Teogonía, nos dice que pues con el incansable Helios, la ilustre Oceánide Perseis tuvo a Circe y a un rey, que es el rey Eetes. ¿Por qué? Pues por eso es la isla, ¿no? Porque él, el rey de la Cólquida y uno de los principales antagonistas en el periplo del viaje de los Argonautas, precisamente. Entonces, hay otra teoría donde dicen que la madre de Circe, que siempre está en unión con Helios, o sea, ella es hija de Helios indiscutiblemente, pero la mamá, por otro lado, a veces dicen que es Asterope, o Rodo inclusive. Entonces, bueno, pues no se sabe bien esto, pero lo que sí se sabe es que mediante el empleo de pociones mágicas, lo que hacía Circe era que sus enemigos olvidaran su hogar y con una varita transformaba en animales a los que la ofendían. Era muy famosa por sus conocimientos de brujería, de herboristería, de medicina, y por eso dicen también tú, hija de Helio, Circe de muchos fármacos.

Arroja aquí venenos salvajes y malogra sus cuerpos y sus obras. Es esta parte que nos habla en la Odisea de Circe. Y pues en esta obra, el Palacio de Circe está descrito como una mansión de piedra que se alzaba en el centro de la isla de Ea y en medio de un valle, en un claro de un denso bosque. Alrededor del palacio habían leones, habían lobos que en realidad eran víctimas de su magia, que ya se había vengado de ellos porque en algún momento la habían hecho enojar o la habían ofendido. Entonces no eran peligrosos, sino que por el contrario, adulaban a todos los extraños y Circe pues dedicaba su tiempo a trabajar en un gran telar. Esto era bastante pues importante porque estaba tejiendo todo el tiempo. Entonces cuando Odiseo llega a la isla de Ea, manda a desembarcar a la mitad de la tripulación y él se queda en las naves con el resto. Entonces Circe invita a los marinos a un banquete, hechiza la comida con unas pociones y luego, ya que se hubieran atiborrado, emplea su vara, que es mágica, es un cayado mágico, y los transforma en cerdos. Entonces solamente logra escapar uno, que es Eurílocos, que desde el principio sospechaba que algo podía pasar, que los iban a traicionar, y pues corre y le avisa a Odiseo y a los otros que permanecían en el barco. Entonces, Odiseo parte solo al rescate de los hombres y en el camino se le cruza Hermes, que le muestra una planta, que es la planta Moly, que le servía para protegerse del encantamiento. Entonces, cuando Circe descubre que no puede convertirlo en animal, Odiseo la obliga a devolver la forma humana a sus compañeros. Y pues precisamente Circe lo que hace es que cae rendida, se enamora de Odiseo y lo va a ayudar en su viaje de regreso a su tierra. Por supuesto, bueno, después de que la tripulación pasasen un año con ella en su isla. Entonces Circe pues sugiere a Odiseo dos rutas alternativas para volver a Ítaca después de bordear la isla de las sirenas o bien dirigirse a las rocas errantes que pues tenían precisamente esta disyuntiva o bien pasar entre la peligrosa Escilia y el remolino de Caritis, que pues tampoco era una buena opción. Entonces dicen que Circe también purificó a los argonautas por la muerte de Absirto, lo que puede ser una tradición más bien de la leyenda, porque él era un príncipe que era hijo de precisamente la hermana, del hermano de Circe. Entonces Circe pues al final y al cabo, después en la historia lleva a cabo otras transformaciones. Ella convierte a Pico en pájaro carpintero porque la rechaza como amante. Y en otra, ella va a estar enamoradísima de Glauco. Y él jura, bueno, Glauco que es una divinidad marina, pero es una divinidad menor, funcionaba muchas veces como intérprete de las sabias palabras del dios marino Nereo. Y él nació como mortal, pero dicen que ascendió a la divinidad después de ingerir cierta hierba. Entonces, pues se dedicaba a rescatar a los marineros. Entonces, se supone que ella estaba enamorada de Glauco y él, en cambio, jura amor eterno a otra persona, a Escila, que era un monstruo marino femenino muy legendario y que pues, también se menciona en la Odisea, pero pues precisamente como se enoja tanto Circe de que no es correspondida por el amor de Glauco, se va a vengar, pero de Escila. Y pues la que transforma en una criatura monstruosa de 12 patas enormes, 6 cabezas como de serpientes, y la cintura estaba rodeada de cabezas de perro. Entonces Circe, pues en este carácter, ella avisa a Odiseo del peligro que supone para él, para sus hombres, el pasar precisamente por esta isla de Escila, porque pues ya sabía que ella ahí había tenido algo que ver. Entonces, bueno, pues vamos a encontrar a esta hechicera, que pues también Ovidio en sus Metamorfosis nos va a hablar de otra hechicera, ella es Medea, y Medea es distinta porque es una maga que va a ser, híjole, pues, también su historia no es bonita porque ay, a mí me da mucha tristeza porque la escena tal cual de Medea es que ella pues va a estar relacionada con el mito de Jasón y los argonautas, precisamente porque ella ayuda a Jasón en su búsqueda del vellocino de oro. Entonces, más tarde se va a casar con él, pero va a acabar matando a sus hijos y a la nueva esposa de Jasón. Es como una llorona, pero griega, ¿no? Medea, fíjense que es conocida en la mayoría de las historias como una hechicera, por eso la estamos mencionando en este programa. Y a menudo se le va a representar como la sacerdotisa de la diosa Hécate,
Entonces, por primera vez la vamos a encontrar en esta obra de Hesíodo de Teogonía, y, pero más famosa va a estar en la tragedia tal cual de Medea, que está escrita por Eurípides, y también pues por la epopeya Argonáuticas de Apolonio de Rodas. Entonces, bueno, ella es hija de un rey, es nieta mítica del dios Helios. Fíjense qué interesante, porque Circe, hija de Helios, y Medea, nieta de Helios. Y pues precisamente trae esta...

Y algunos también van a considerar que Hécate era madre de Medea. Entonces, ¿por qué va a ser esto importante? Pues porque también parte de este papel de la diosa Hécate, pues ella es diosa Titánide. Y ella, algo importante es que cuando la vemos, sobre todo en sus esculturas, va a estar mostrándose sosteniendo un par de antorchas o incluso una llave. Entonces, ella era una de las principales diosas menores que era adorada en los hogares atenienses porque ella protegía, otorgaba prosperidad, daba bendiciones diarias a la familia. Entonces, bueno, pues lo que vamos a ver es que también está muy relacionada con los oráculos. Y pues siendo Medea, hija de ella, pues algo importante es que es el arquetipo de bruja hechicera y comparte junto con Calipso y con Circe la condición de mujer autónoma. Bueno, recuerden también Calipso, que era una ninfa que gobernaba en la isla de Ogigia, y ella, según la Odisea, detuvo a Odiseo durante 7 años. Y Calipso le prometió a Odiseo la inmortalidad si se quedaba con ella, pero Odiseo dijo que no, que prefería regresar a su casa. Entonces, traen esta imagen, estas tres mujeres, estas tres figuras de autonomía, que era inusual, y contra el prototipo ideal de esa época, inclusive, ¿no? En el caso de Medea, ella desempeña el papel arquetípico de doncella ayudante, porque ella asiste a Jasón en la búsqueda del vellocino de oro y en dicha búsqueda pues va a utilizar la magia para salvarle la vida al hombre que ella ama. Y una vez que él termina su búsqueda, que ya logra esto, Medea abandona su hogar natal y huye hacia el occidente porque se enamoró de Jasón y va con él. Ahí se establecen en Corinto, se van a casar y este personaje Medea pues tiene una gran repercusión porque les digo que es re recuperada por Eurípides en esta tragedia de Eurípides que corresponde al siglo V antes de Cristo, pues es terrible porque ellos viven juntos 10 años casados y Jasón de pronto pretende abandonarla para casarse con la hija del rey Creonte, con Creusa. Y pues Jasón argumenta que sus hijos tendrán un futuro mejor en la ciudad si él se casa con la princesa, bueno, con la hija del rey, y que los hijos queden en la misma ciudad con él, ¿no? Entonces afirma que los votos sagrados que tiene con Medea van a poder romperse porque ella es extranjera. Y eso para Jasón dice, pues aquí esto es ilegítimo, el matrimonio, hay que romperlo, yo me tengo que casar con la hija del rey. Y Creonte lo que hace es desterrar a Medea de Corintio y el rey Egeo le ofrece refugio en Atenas, después de que ella se ofrezca ayudarle a conseguir un heredero con su magia. Entonces, ella está muy enojada, muy triste, muy despechada y pues se quiere vengar. Entonces, sí, se va a vengar de Jasón. Medea va a asesinar a sus propios hijos y a la nueva esposa de Jasón, a la hija del rey Creonte, con una corona y unas vestiduras envenenadas para que Jasón se quede sin heredero y sin legado para el resto de su vida. Lo que sucede después varía, de acuerdo al relato que ustedes revisen, con Heródoto, pues lo vamos a encontrar que menciona que acabó abandonando Atenas y se estableció en la meseta Hirania entre los áridos y posteriormente pues cambió su nombre por el de Medos. Entonces, bueno, como ven, también hay estas figuras que son muy importantes. Medea va a rejuvenecer a Jasón con sus pócimas, pero pues no le va a salir nada bien esta intromisión en el destino de otra persona. Fíjense que también en la literatura medieval, pues vamos a encontrar a Merlín. Y Merlín, pues como ustedes saben, es este estereotipo de un mago sabio, inclusive lo vemos, ¿no? Con sus barbas, con blancas, entonces pues es un poco distinto en su pues también con la ropa. Ahorita vamos a hablar un poquito de esto de la ropa, pero pues al final Merlín, este mago legendario que vive pues presuntamente en Britania y él también en el siglo V después de Cristo, y es una figura de las figuras centrales del ciclo artúrico, es decir, todo lo que habla de la leyenda del rey Arturo y que era tan famosa precisamente entre los celtas y que pues permite en las Islas Británicas hacerse de toda la imagen centrada en este rey. Algo que sabemos de la historia de Merlín es que está repleta de misterios y su vida se relata principalmente por obras literarias, por lo tanto seguramente tiene que haber ahí mucho de ficción y poco valor histórico. Por lo tanto, pues es difícil que señalemos una fecha exacta de su nacimiento.

0: incluso de su muerte. Pero, según las leyendas, Merlín fue engendrado por un demonio o espíritu corrupto que ilícitamente se va a unir a una monja. En algunas obras de arte, inclusive sobre Merlín, pues la madre no es una monja, sino la hija célibe de un rey menor de Gales del Sur, aunque también se menciona a una bruja del bosque. Hay otras versiones que sugieren que Merlín fue concebido por su madre sin ninguna intervención masculina y finalmente pues otros creen que lo engendró la fuerza mágica de la antigüedad. Por otro lado, hay una versión de Godofredo de Monmouth, Merlín, que es llamado Myrddin Gwyllt, que en galés quiere decir el silvestre, o Emrys, que quiere decir Ambrosio, fue identificado con Ambrosio Aureliano, quien era hermano mayor de Uther Pendragón y por lo tanto era el tío de Arturo, del rey Arturo. Entonces, todos estos son reyes de Britania postromana, por lo tanto, pues ahí se va creando esta historia, ¿no? Entonces, podría ser el tío también del rey Arturo. En todo caso, lo que parece ser es que Merlín fue creado al principio para atraer a los humanos al lado oscuro de que pues toda persona guarda esa sombra que no queremos ver. Pero resulta que cuando él va creciendo, decide hacer precisamente todo lo contrario. Se va a convertir en un guía espiritual de su época, en consejero de diferentes reyes, como el usurpador Vortigern, quien fue un caudillo en la Britania también postromana, y un gobernante entre los britanos, porque él era pues considerado que sí, sí existió, sobre todo porque hay mucha leyenda alrededor de él, y él invita a los anglosajones a ser mercenarios, etc. Entonces, bueno, pues al final, también es consejero del rey Arturo de Camelot. Camelot, en nombre de la fortaleza del reino de este legendario rey Arturo, donde pues libra muchas de las batallas que van a forjar su vida y su leyenda, ¿no? Porque, pues, inclusive actualmente se desconoce dónde estaba ubicado Camelot, en caso de que haya existido, pero se cree que pudo ser una provincia romano-británica, pues muchas veces ficticia, otras veces que pues, sí pudo haber existido. El punto es que se considera a Merlín el mago más poderoso de la epopeya artúrica. Según se cuenta en las diferentes obras literarias que lo tienen de protagonista, él era capaz de hablar con los animales, podía cambiar de forma, y esto lo vemos también en la película de Disney cuando está peleando con Madame Mim, podía hacerse invisible y también controlar el clima, además de otros elementos naturales. Y aunque estas habilidades las empleaba con sumo cuidado, porque él sabía que podía molestar, hacer enfurecer a la diosa naturaleza, que era la más poderosa, según él mismo decía. Entonces, hay una novela medieval llamada Lancelot y Ginebra, y ahí se consta que se constataba que él precisamente conocía la esencia de todas las cosas. Por lo tanto, la transformación, la renovación, conocía el secreto del sol, de la luna, las leyes que rigen el curso de las estrellas en el firmamento, las imágenes mágicas de las nubes y del aire, los misterios del mar. Decían que él conoció también a los demonios que envían sueños bajo la luna, que él comprendía el grito áspero de la corneja, el volar cantarín de los cisnes, la resurrección del fénix. Es decir, que Merlín podía interpretar el vuelo de los cuervos, el rumbo de los peces, las ideas ciegas de los hombres y predecir todas las cosas que sucedían después. Se decía que Merlín tenía contactos con hadas, con gnomos e incluso con dragones, y se le considera el único hombre que se ganó el respeto y la admiración de estos monstruos, no solo por su bondad y sabiduría, sino porque era un gran artista, fue maestro en poesía, en literatura, y acabó sus días en el bosque de Broceliande, en Bretaña, donde pues fue recluido en un árbol por su compañera Nimue, quien era la dama del lago. Esta dama del lago, que es el nombre con el que se conoce a varios personajes de la leyenda también del rey Arturo, que están muy relacionados entre sí, pero que tienen probablemente un origen común y probablemente pagano de la mitología griega. Y Mercalle interpreta el mito de la prisión merlínica en el bosque como símbolo de la unión cósmica entre el hombre y la naturaleza. Por eso hay otras versiones que van a mencionar que la celda en que fue recluido fue una cueva y otras una jaula de cristal. Según se cuenta, pues ahí todavía está esperando a que alguien lo libere. Con Merlín y la leyenda del rey Arturo, queridos espontáneos, vamos a nuestro siguiente apartado y regresamos para seguir hablando de magia, magos y, ¿por qué no?, también caballeros medievales.
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2: Regresamos, queridas Cultas Espontáneas, y pues estamos en nuestro tercer apartado de este programa de Cultura Espontánea, que recuerda, te estamos esperando también para leerte, para escucharte, para que nos des like en la página de Facebook de Cultura Espontánea y también a las redes sociales de Radio Nahuac 1670 AM, Eleva Tus Sentidos. Y pues estábamos hablando de la leyenda del Rey Arturo, de pues específicamente con Merlín, porque decíamos que él, sus últimos días, este gran mago, el más poderoso considerado en la época medieval, ya era muy anciano y conoció a una joven muy hermosa que se llamaba Nimue. Y pues Nimue, que era hija del rey Northumberland, y Merlín se volvió loquito por ella, estaba perdido, y le comenzó a enseñar encantamientos muy, muy poderosos a cambio de que ella pues también lo amara y pues correspondiera a ese interés. Se dice incluso que le edificó un palacio en el fondo de un lago y por eso la nombró la Dama del Arte. Pero ¿qué creen? Que con el tiempo la joven Nimue empezó a temerle, puesto que era hijo de un demonio, y le preguntó el hechizo para atrapar a un hombre. Merlín se lo confiesa y la joven hechicera lo aprisiona para siempre en una prisión de cristal. Y hay otras versiones que dicen que lo encerró en un árbol, hay otras que lo encerró en una roca, del que Merlín no podía salir, pero ella podía entrar y salir cuando quisieran. Hay una parte histórica en donde oye un especialista bretón que se llama Jean Marcale, quien dice que Merlín es una figura polifacética, pero que precisamente por esta diversidad personifica diferentes arquetipos del mundo mítico celta, como el druida, el bardo, el hombre salvaje, el chamán, el profeta. Y por eso pues, la leyenda de Merlín viene de dos fuentes históricas fundamentales. Hay una tradición de Lailoquen y la historia de Ambrosio el Niño. Entonces, pues Lailoquen era un bardo. Recuerden que el bardo, pues, es en la historia antigua de Europa, era una persona encargada de transmitir las historias, las leyendas, los poemas de forma oral, además de cantar la historia de los pueblos en largos poemas que se iban recitando. Por eso le conocen como el bardo a Shakespeare, ¿no? Y pues también Lailoquen era un poeta quien vivía en al suroeste de Escocia. Era un importante consejero del rey bretón, Wendolao. Y cuando el rey fue derrotado y muerto en una batalla en el año 574, este bardo se sumerge en la locura, abandona la civilización y huye a los bosques de Celidón, donde pasa 3 días llorando y allí se dedica a profetizar en compañía de un lobo. Así relata la tradición su historia. Lloró durante 3 días y rechazó todo alimento.

Así de grande era el dolor que lo consumía. Fuera de sí, alzó su voz en el aire y tras ello, sin ser visto, huyó a los bosques. Así es como hizo su entrada en Celidón. Y era feliz de vivir entre los fresnos y se asombró al ver a los animales salvajes viviendo en los claros. Bien pronto dejó de temerlos y comenzó a frecuentarlos. Se alimentaba de plantas silvestres, de sus raíces, gustaba los frutos de arbustos y se convirtió en un iniciado de los bosques. Esa leyenda de Lailoken se transporta a Gales y el personaje pues, se va transformando en Myrddin. Se trata de un mito pancéltico que está presente también en Irlanda y de ahí pues, va moviéndose hasta Merlín. La otra historia, que es la de Ambrosio el Huño, es quien profetizó en la fortaleza de Dinas la victoria del dragón blanco que representaba a los sajones sobre un dragón rojo que era los de Pendragón y aún así es el símbolo nacional galés. Por eso, Ambrosio histórico, este niño, no tuvo nada que ver con Rey Arturo, pero en realidad fue Godofredo Monmouth quien pone esas palabras en su boca y así pues va llegando la historia de Merlín, quien pues presente con este cronista de Godofredo Monmouth se va volviendo tan mítica, tan mágica, hasta como lo conocemos el día de hoy. Ya después, en el Renacimiento, pues la magia va a experimentar precisamente algo nuevo. Los filósofos neoplatónicos como Mircilio Ficino o Pico de la Mirandola recuperaron textos herméticos atribuidos a Hermes Trismegisto. Este sabio que es legendario y que supuestamente había vivido en el Antiguo Egipto. Y para estos pensadores, pues la magia no era contraria de la religión, al contrario, era una forma de acceder a la sabiduría divina. Y precisamente fue Pico de la Mirandola quien escribió: la magia es la más perfecta de la más alta sabiduría. Y eso, pues, sí era distinguible entre magia blanca, la que busca el bien, y magia negra, que busca el mal. Entonces, pues había un problema muy claro, es que la línea entre una y otra es muy delgada. Por eso el doctor Fausto, este personaje de Marlowe, también busca la sabiduría, también quiere dominar las fuerzas de la naturaleza, pero es muy orgulloso. Y ese orgullo lo va a llevar a hacer un pacto con el diablo. Fausto se nos presenta como un espejo deformado del mago renacentista. Sé que cruza la línea y va a pagar por ello hasta que se arrepienta. Entonces, bueno, pues en el arte, la iconografía de la magia es realmente vasta, es muy rica. Nos vamos a encontrar en bestiarios medievales que están llenos de criaturas fantásticas. Pero también, por ejemplo, en las pinturas de Durero, de Alberto Durero, que van a representar alquimistas en sus laboratorios. Vamos a encontrar también a Leonora Carrington hablando de alquimistas y psicoanalistas. Y, por supuesto, en los cuadros del Bosco, donde hay visiones infernales, pinturas de Caravaggio que usan la luz y la sombra para también sugerir este misterio del oculto. Y en el siglo XIX, pues los artistas románticos como William Blake, Henry Fuseli, se inspiraron en la magia y también lo sobrenatural, que posteriormente, ahorita les hablaba de Leonora Carrington, pero precisamente el siglo XX, el surrealismo, va a, pues obviamente con su líder, André Breton, van a liberar el inconsciente a través de técnicas mágicas como el azar objetivo o la escritura automática, que ahorita vamos a platicar un poquito más de estos puntos. Porque pues siempre hay técnicas, ¿no? Y para ellos, como ejemplos surrealistas, pues eran formas, igual que el cadáver exquisito, ¿no? De liberar un poco la escritura. En este caso, como técnica o método surrealista, lo que hacía era eso, liberar la mente de restricciones lógicas, de los filtros. Entonces, aquí lo que hacía Breton y junto con Philippe Supaut era utilizar, por ejemplo, tenían una obra que era Los campos magnéticos, en donde ellos lo que buscaban era precisamente que inclusive pudieran ca cambiar la mano y empezar a escribir de manera espontánea, sin pensar, sin temas, sin nada, para facilitar la forma de pues de acercarse a todos estos mensajes que muchas veces, más allá de lo sobrenatural, era lo interior, lo muy humano. Y pues en este punto, por ejemplo, también el azar objetivo, que era también otro concepto fundamental del surrealismo, aquí lo que vamos a referir es la confluencia inesperada entre lo que el individuo desea y lo que el mundo le ofrece. Este fenómeno, a menudo considerado por el psiquiatra Carl Jung como un fenómeno de desincronicidad, se manifiesta a través de coincidencias, de casualidades, que aparentemente son aleatorias, pero realmente

tienen mucho impacto y valor emocional para quien lo vive. Entonces, bueno, pues la magia, como vemos, no es cosa del pasado, lo tenemos muy en el presente, ahorita vamos a irlo atendiendo, pero seguimos siendo astrólogos que siguen haciendo horóscopos, hay tarotistas que siguen leyendo cartas, curanderos que sanan con hierbas y millones de personas a través del mundo que consultan estos espectáculos también de magia para entretenerse y disfrutar muchas veces de eso, de no conocer cuál es el verdadero misterio o truco en todo este punto. Así es que, pues, vamos a seguir hablando de estos magos, como veíamos, pues, tanto de Fausto, por ejemplo, que muchos críticos han notado que Fausto como personaje crítico, porque al final nunca está a la altura de sus aspiraciones. Este personaje quiere ser un dios y bueno, en su historia precisamente lo vemos, ¿no? Esta figura del doctor Fausto, que aunque no es histórico del todo, porque hay un Johann Georg Faust, que era un mago y astrólogo alemán, que vivió por el siglo VI y tuvo una fama muy grande de hacer pactos con el diablo y cosas muy, muy de magia negra, pero la leyenda lo transformó más en un arquetipo. Y este arquetipo es el que se lleva a la literatura por Christopher Marlowe en La trágica historia del doctor Fausto en 1592. Y aquí Fausto es distinto porque es un hombre académico, es un doctor en teología por la Universidad de Wittenberg, la misma donde enseñó Martín Lutero. Pero la teología no le satisface, la filosofía tampoco, la medicina menos. Entonces, él quiere algo más, quiere poder, quiere conocimiento absoluto y quiere dominar las fuerzas de la naturaleza. Y para eso empieza a estudiar magia. Entonces, hay una famosa escena inicial que es donde Fausto está en su estudio y está rodeado de libros y pronuncia un monólogo desgarrador, porque él dice: la teología, ¿qué sino un tejido de disputas? La medicina, ¿qué sino un arte incierto? La jurisprudencia, ¿qué sino un laberinto de leyes? Solo la magia me dará lo que deseo, dice él, ¿no? Ser un dios en la tierra. Entonces, Fausto no quiere aprender, no quiere saber, quiere poder. Y eso es lo que lo va a llevar a su perdición, porque para obtener ese poder está dispuesto a todo, incluso a vender su alma. Llama al diablo y aparece Mefistófeles, este demonio. Y Fausto le va a ofrecer su alma a cambio de 24 años de servicio. Mefistófeles le concede viajar por el mundo, tener riquezas, saber lo que quiera saber, pero al final Fausto no usa el poder para nada grandioso. Hace algunos trucos de salón, se va a burlar del Papa, viaja por el aire, pero al final no construye absolutamente nada. No transforma el mundo, solamente se está divirtiendo. Entonces, por eso les digo que los críticos lo ven como un personaje trágico, porque está muy por debajo de sus aspiraciones. Pretende ser un dios, pero no es ni siquiera un hombre maduro. Actúa como un adolescente. Quiere conocer los secretos del universo, pero se entretiene más con los chismes de la corte. En ese sentido, una crítica al Renacimiento, pues es la que se nos va a presentar muy fuerte con la obra de Fausto, porque pues también está desmedida por el conocimiento de que no va acompañado de una ética siempre de la mano, como ahorita a lo mejor lo estaremos viendo con la magia de la inteligencia artificial. Y pues al final de estos 24 años, Fausto se arrepiente, pero pues ya es muy tarde, ya. El demonio viene a buscar su alma, Fausto es arrastrado al infierno mientras grita: maldito sea el demonio que me engañó. Y la obra pues termina con un coro que advierte a los sabios: no practiquéis más que la divina palabra y no os enorgullezcáis de vuestro saber. Al final de la historia de Fausto, pues se va a retomar muchísimas veces. Goethe, el gran poeta alemán, escribe su propia versión, Fausto. Y en Goethe, Fausto no se condena al final, es salvado porque se arrepiente y vamos a decir, bueno, lo salva el amor, porque Margarita es quien, pues al final lo va a encontrar y lo va a llamar precisamente al cielo, al paraíso. Y pues esto es un premio porque constantemente está tratando de mejorar. Goethe ahí va a transformar la leyenda medieval en un drama más centrado en la condición humana. Y pues el Fausto de Goethe es en el fondo más optimista. Cree que el ser humano puede redimirse a través del trabajo, del amor y del perdón. Entonces, pues ya en el siglo XIX hay un compositor francés llamado Charles Gounod, quien hace una ópera, Fausto, que fue un éxito tremendo. Ya en el siglo XX, inclusive, hay un director alemán, Murnau, que hizo una película muda, también llamada Fausto, y pues lo hemos visto también con La furia de Faust. En muchísimos momentos, Fausto se ha vuelto un arquetipo muy valioso para...

La forma en que entendemos también, no nada más la magia, sino el cómo nos relacionamos con nuestros deseos, con nuestros impedimentos por ser tan humanos. Pero ¿por qué nos fascina la historia de Fausto? Porque todos finalmente en algún momento hemos querido más de lo que tenemos, hemos deseado el poder, el conocimiento, la riqueza, la belleza, la vida eterna. Todos hemos sentido la tentación de saltarnos las reglas y Fausto es este espejo. Nos muestra cómo podemos llegar a ser si no ponemos límites a esa ambición. Y muestra también a un mago fracasar, porque no porque no tenga poder, sino porque no sabe qué hacer con ese poder. Pasa 24 años literalmente haciendo tonterías, no salva a nadie, no mejora el mundo, no deja nada, solo se divierte. Y al final, pues este poder no le sirve para nada, ni siquiera para ganar un minuto más de vida. Hay un crítico literario que se llama Andrea Haffel, quien señala que el Fausto de Marlowe es este retrato del artista en la sociedad, el mago y el dramaturgo que se parecen porque ambos usan su arte para crear mundos, para engañar los sentidos, para hacer creer en lo que no es real. Pero, pues, por un lado, el dramaturgo sabe que su magia es una ilusión y Fausto al final siempre va a creer que es verdad y por eso se va a perder. Entonces, nos llega también otro mago. Este mago es Próspero, es el protagonista de La Tempestad, escrita por William Shakespeare. Y Próspero es probablemente el mago más complejo y más fascinante, quizá de toda la literatura. Él no es un chamán, no es un hechicero leyenda ni mítico, es un duque que ha sido destituido y por lo tanto ha sido exiliado a una isla remota con su hija Miranda. Y allí pasa 12 años pues en los cuales está estudiando magia. Llega a dominar a los espíritus de la isla, aprende a controlar el viento, aprende a controlar al mar y puede también invocar tormentas y hace aparecer banquetes y también los desvanece. Pero Próspero no es Fausto. Él no busca poder por el poder. Su objetivo es la justicia. Él, desde hace 12 años, su hermano Antonio, que lo traiciona y lo arroja al mar con su hija para poder usurpar este ducado que es de Milán. Entonces Próspero, que ha esperado todo ese tiempo para vengarse, y cuando de pronto pasa una nave cerca de su isla con el hermano, con Antonio a bordo, Próspero provoca una tempestad. La nave va a naufragar, los náufragos llegan a la isla y Próspero puede por fin enfrentarlos. Pero resulta que a medida en que avanza la obra, Próspero cambia, empieza a dudar de su venganza, ve el sufrimiento en los ojos de sus enemigos y se va a conmover. Va a recordar que él también es humano y al final es un monólogo muy, muy valioso, memorable, porque decide renunciar a su magia. Próspero va a decir: ahora he terminado mis trabajos, mis encantamientos se han desvanecido y lo que me queda es mi propia debilidad. Enterraré mi libro, romperé mi vara. Próspero va a renunciar al poder, a la magia, no porque no pueda usarlo, no porque no pueda controlarlo, sino porque comprende que el poder no trae la felicidad, sino lo que trae la felicidad es el perdón, la reconciliación, el regreso a casa, esa paz. Entonces, aquí lo que dice la crítica literaria es que Próspero es un retrato del propio Shakespeare, un artista que al final de su carrera decide retirarse, renunciar a la magia, devolver el poder a la realidad. Y pues La Tempestad fue la última obra que Shakespeare escribió solo. Después se retiró a Stratford, su pueblo natal, y allí muere algunos años después. Por lo tanto, Próspero en ese sentido es un autorretrato, un mago que después de crear mundos decide vivir en el mundo real. Y también es una reflexión sobre los límites del poder. El poder que tiene el mago es grandioso, magnífico, pero no puede todo. No puede cambiar el corazón de los hombres, no puede obligarlos a amarlo, no puede evitar su propia muerte y pues la magia, por más poderosa que sea, es solo un instrumento. Lo que importa, al igual que la inteligencia artificial, pues es precisamente ese uso que se le va a dar o no de acuerdo con los fines, con las intenciones. Queridos cultos espontáneos, pues ahora este programa ha llegado a su fin. Estuvimos escuchando mucho sobre magos, sobre magia y literatura, que yo creo que es donde más se les disfruta. Y pues ya hemos trabajado la historia de la magia, conocimos chamanes, alquimistas y también vemos que la magia, pues es este intento de entender el mundo, de actuar sobre él, un intento que sin duda ha inspirado grandes obras de arte, de literatura y un intento que nos habla de nuestra propia humanidad. Los esperamos aquí la próxima semana con otro tema, por supuesto, con otra historia y una oportunidad de elevar los sentidos. Los espero el lunes a la 1 de la tarde aquí en Cultura Espontánea. Todo mundo por descubrir.

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8: ¿Cómo están, amigos de Calle Sonora? Bienvenidos a Radio Anáhuac 1670 AM y en todas las plataformas como YouTube, iHeartRadio y también en Facebook, donde nos están escuchando totalmente en vivo. Hoy estamos empezando este programa con una banda emergente que está promocionando un nuevo sencillo que ahorita platicaremos con ellos. Ellos son Dakota y bueno, yo qué les puedo decir del catálogo que me aventé, de todo lo que escuché. Encontré una propuesta fresca y por ahí ahorita ya me dirán mis queridos amigos si le caché bien o no. Pero este último sencillo, yo me remonté a Travis, me remonté a Kaiser Chiefs, me remonté a quién más. Por ahí, ¿quién le abrió a Oasis cuando estuvo por acá? Ahorita se me acuerdan, pero bueno, como un rock británico que a la vez está mexicanizado o latinoamericano, no sé cómo explicarlo. Dakota, ustedes los dejo mejor hablar de qué es Dakota para toda la audiencia de Radio Anáhuac.
9: Sí, claro, pues en Dakota somos dos tipos de Madrid que se divierten en su estudio haciendo música y que algún día, pues de repente hubo un destello de luz y les propuso hacer una carrera musical. Y nada, pues hemos estado yendo mucho a México ciudad para tocar junto a nuestros hermanos de Camilo VII. Hemos hecho dos tours con ellos y nada, pues nos encanta ir a México y al final pues nos encanta compartir la música con los mexicanos porque pensamos que nos entienden incluso a veces más que en nuestro propio país, ¿no? Y ya es nuestra segunda casa y nada, nosotros somos dos personas que hacen música rock, música para bailar,
10: música para el alma.
9: Para el alma y al final pues nada, aquí estamos en la radio pues un poco promocionando nuestro nuevo EP que se llama Corazón María.
8: Corazón María, que viene con un sencillo que se desprende que se llama Todo lo que sentí, que por cierto el video está muy cool. Y bueno, platíquenme, porque yo he escuchado un poco del catálogo y en esta canción justo les decía, encontraba como una influencia muy, pues sí, hasta en el mood board, la ropa, como muy británica. ¿Qué fue y cómo es que llegamos a ese sencillo, queridos Dakota?
9: Pues fue una noche, la verdad, un poco larga, porque al final estábamos situados en la playa, en un momento así.

0: un poco bajo de nuestra carrera y al final pues esa garra nos salió como a las 4 de la mañana y nada, pues una noche de verano creamos un poco el concepto de Corazón María, que empezó precisamente con la canción que acabas de nombrar tú, de Todo lo que sentí. Y nada, pues al final tiene muchas influencias británicas, precisamente porque es un estilo que a nosotros siempre nos ha encantado y siempre hemos querido copiar, pero al final pues nunca lo conseguimos y
1: La
0: nada.
1: verdad es que, más allá de copiar, uno se inspira, digo, al final de cuentas,
0: Al final,
1: ustedes los tienen,
0: copiamos todos.
1: exacto, y ustedes los tienen más cerca, imagínense. Nosotros que
0: Claro, no, y
1: estamos
0: aparte
1: más
0: los
1: lejos,
0: Claro.
1: igual seguimos haciendo música inspirada en los Beatles, en las bandas que mencionaba,
0: Exacto,
1: Travis,
0: ¿no? Y es que nosotros
1: Oasis.
0: además parecemos más ingleses que españoles a veces, entonces nos viene perfecto.
1: Oye, pero México ha sido su segunda casa, lo mencionan. ¿Cómo les ha tratado el público mexicano?
0: Pues
1: Increíble.
0: espectacular, la verdad.
1: Increíble.
0: La verdad que tenemos una familia extra en México, siempre que hemos ido, pues la gente nos ha dado su calor y todos nuestros fans, casi todos, te diría, en su gran mayoría son de México
2: Y desde aquí le mandamos un saludo y un beso a todos.
0: Les amamos. De hecho, precisamente hace escaso un mes hicimos un showcase de nuestro EP Corazón María con nuestros fans más cercanos allá en México y fue una experiencia muy bonita. Y nada, pues seguramente se vuelva a repetir este año en algún momento.
1: Y bueno, Dakota no me dejará mentir, al final de cuentas su servidor también hace rock, y hacer rock en 2026 llega a ser complejo.
0: Sí, claro. Es un deporte de riesgo.
1: Deporte riesgo. Pero veo que de lo que ha sido antes hasta ahora, Dakota ha mantenido un rock que busca, lo voy a decir así, y corríjanme si estoy mal, que busca agradar a un público más amplio, en el sentido de la estructura de las propias canciones.
0: Claro, sí, al final un poco yo creo que eso viene de nuestro pasado, de lo que hacíamos antes. Al final nosotros tenemos una estructura bastante cuadriculada de cómo hacemos las canciones, porque solíamos hacer mucho música dance, ¿no? Y al
1: Okay.
0: final la música dance es mucho hook, instrumental, hook, instrumental, hook, instrumental, y al final pues un poco lo tenemos ya en el cerebro, con la condición nueva de que pues ahora estamos haciendo un estilo más rockero. Yo nunca diría que hacemos rock porque sería un insulto al rock, ¿no? Al final nosotros nos influenciamos en el género musical, pero al final hacemos una cosa única que se transmite.
1: Que se llama Dakota.
0: Se llama Dakota, claro, entonces
1: Ah.
0: porque también, sobre todo, nos considero que hacemos música pop, entonces tampoco nos considero rock, pero nos encanta el rock y nos gustaría ser en algún momento lo suficientemente buenos como para declararnos rock.
2: Ahora mismo es pop con distorsión. Eso es.
1: Pop con distorsión, me late ese género pop con distorsión que muchos lo hacen. Y justo, ¿no? Si hablábamos de Camilo VII, Comisario Pantera o bandas mexicanas que están haciendo este tipo de cosas, pues sí, parecía que van para un público más amplio y las letras van también dirigidas. ¿Cuál es el proceso creativo de esta canción en el sentido de qué nació primero, la música o la letra?
0: Pues yo creo que la música, ¿no? Porque al
1: Ok.
0: final, sí, al final nosotros, como veníamos de una transición de música dance, estábamos acostumbrados a hacer primero loops,
1: Okay.
0: y luego pues un poco implementar la letra en ese sentido. Y yo creo que primero salió un poco el loop de tanto de la guitarra como de la batería juntos, y luego pues salió la idea del estribillo de, pues eso, de un poco de lo que dice la letra, ¿no? De la rola. Entonces, pero es que en cada canción
2: Claro,
0: varía, o sea,
2: no
0: al
2: es algo
0: final
2: como cuadriculado como tal, como que siempre lo hagamos, sino como que siempre pues, nos dejamos fluir un
1: lo
2: poco.
1: que pide la canción.
2: Lo que pide, claro.
0: correcto. Por ejemplo, en 1996, que antes lo hemos comentado, pues es una rola que es de una primera toma, ¿no? O sea, no ha habido ni grabaciones extras ni nada. Fue la primera toma lo que salió, menos la voz, obviamente, porque la voz ahí fuimos un poquito más fresas y quisimos regrabarlo, pero lo que son los instrumentos, pues fue todo primera toma.
1: Y bueno, esto lo platico mucho porque en este programa ha surgido justo como esta onda de platicar con los artistas hasta ese punto de la onda de la producción. Se dice que si una canción suena bien con guitarra y voz, ya estamos del otro lado, ¿no? Supongo que así fue.

0: Un poco el proceso en esa madrugada.
1: Sí,
0: ¿Eh?
1: estuvimos tocando, mirando la playa y pues algún momento pues salió la melodía y salió la idea. Cosa que nunca pensamos que se iba a reproducir terminando en un concepto, ¿no? Llamado Corazón María. Al final estábamos jugando con una guitarra y pues las cosas pasan, ¿no?
2: No, pero
1: Pero
2: fue hace 2 años eso.
1: fue hace, sí, 2 años.
0: Sí, yo sé que el tiempo musical es atemporal, es distinto, es raro, ¿no? Con lo que compones sale después, e incluso ya hasta eres otra persona después de lo que cantaste,
1: Totalmente.
0: pero eso es así, ¿no? Y para allá voy con esta parte. Ahorita ustedes están haciendo medios, están haciendo entrevistas el día de hoy, y en ese sentido me gustaría preguntarles si hay toda una maquinaria detrás de ustedes, pero no deja de ser igual el, por así decirlo, el vender la música, ¿no? ¿Cómo se sienten en el sentido incómodos, cómodos con todo esto que está ahora alrededor? Sacar los sencillos en cascada, el EP, las redes, toda esta parte que viene después de crear la música. A mí en lo personal, la verdad es que disfruto mucho la parte creativa, la parte está en el estudio, pero ya cuando llego a promocionar la rola, como que hay un bug que no me deja.
1: Sí, bueno,
0: ¿A ustedes cómo les va con eso?
2: sí que es verdad que esa parte pues es un poco más alejada de lo que es hacer la música, pero pues no deja, o sea, al final pues los tiempos cambian y cuando antes se pasó del cassette al CD y del CD a Spotify y de Spotify a TikTok, pues sí, o sea, quizás no sea tan romántico como cuando tocabas en un bar y venía un ojeador de una discográfica a ficharte y te pillaba para un álbum, pues sí, pues quizás no es eso, pero también te da como otras chances, por ejemplo, y pues quizás tienes como que aprender, ¿no? Otra nueva. Sí, pues, o sea, como que nunca dejas de aprender, ¿no? Y quizás esto, pues sí, no es hacer música en el estudio. Pero también si haces las cosas bien o tienes un rayo de suerte, pues quizás puedas tener una chance, ¿no?
1: Sí,
2: Y
1: al final las redes sociales es el MTV, ¿no? De
2: justo.
1: los 90. O sea, la gente se pensaba que ya todo iba a ser una mierda, ¿no? Y luego hay música increíble, ¿no? En los 90, por ejemplo, yo qué sé, cualquier música que haya salido en los 90, por ejemplo, The Cure, el álbum que salió en esa época, pues sigue habiendo música increíble y aunque estuviese la MTV, yo creo que eso también pasa hoy en día. Lo que pasa es que es desde otra perspectiva, desde una perspectiva más consumista, ¿no? Pero bueno, al final es, como dice Pablo, es
2: Inevitable. Hay
1: inevitable,
0: que
1: pero
0: hacerlo.
1: hay que hacerlo
2: Hay que hacerlo.
1: como por ejemplo David Bowie bien hacía, que cambiaba de personaje en cada álbum
0: Sí,
1: y era
0: sí.
1: su manera de promocionarse. O sea, no creo que le apeteciese todos los días pintarse las uñas y los dientes, pero
0: Los
1: lo hacía.
0: formatos cambian, pero en esencia el vender música no.
1: Eso
0: Exacto.
1: es, claro.
0: ¿No? Y para allá iba, tienen grandes referentes en España, ¿no? Me gusta mucho Columpio Asesino, y si nos vamos más abajo, Héroes del Silencio, Ventusta Mostra, ok, ya se me olvidó el nombre de esta banda que
1: Justa
0: igual.
1: Morla.
0: Eso, justo, gracias, chicos. España es buen exponente de rock. Se escucha mucho. ¿Cómo es la escena del rock allá en España, chicos?
2: Pues ahora está bastante pesada, la
1: Está
2: verdad.
1: enorme, sí, ahora está en ebullición porque la escena, ahora la gente quiere más guitarras que nunca, cosa que nos hace muy felices, ¿no? Porque nosotros llevamos pidiendo guitarras años y ahora como que todo el mundo las está pidiendo y la escena pues en España es muy bonita porque hay muchas salas, siguen sobreviviendo salas en Madrid, en Barcelona y ahora está funcionando mucho el rock, la música guitarrera y la verdad es que hay más conciertos que nunca. Y más festivales que nunca. De hecho, creo que España es de los países de la Unión Europea con más festivales
2: No, de la
1: en
2: Unión
1: menor
2: Europea y del mundo,
1: y
2: te
1: del
2: diría.
1: mundo, te diría.
2: Sí.
1: Entonces, es un momento muy bonito en España, sobre todo para la música rock, la música indie y la música independiente, ¿no?
2: Sí, es como que el rock es ese género como que siempre vuelve y se va, pero nunca se va del todo.
0: Y decíamos que era un deporte de riesgo, pero al final de cuentas está teniendo otro hype, por así decirlo. Y bueno, ustedes tienen grandes artistas, no solo de rock, no sé, por ejemplo, Rafael, ¿no? Hay influencias raras en Dakota, por así decirlo, raras entre comillas, sino más bien influencias que no nos podamos esperar del público en general, que digan Dakota se inspira también de Rocío Dúrcal, por ejemplo.
2: Antes que Rafael,
1: Julio Iglesias, para mí, por
0: Julio
1: ejemplo.
0: Iglesias, ok.
2: Luis Miguel, iba a decir yo.
1: Sí.
0: Ah, órale, Luis Miguel, ese es de acá, pues, pero bien influenciado por el mismito Luisito Rey, ¿no?
1: Sí, al final la música no es solo lo musical, te puedes inspirar, por ejemplo, también en Julio Iglesias buscamos un poco el personaje.

0: bagaje que tiene él de orador, también de rompecorazones, ¿no? Y,
1: sí.
0: y esa tiene de contar las historias con ese porte, ¿no? Y esa elegancia, pues eso también buscamos nosotros en nuestras canciones y al final es una inspiración indirecta, ¿no?
1: Y es que me parece increíble mencionarlo porque ¿cuántos años tienen, chicos?
0: 29 y 30.
1: 29 y 30, evidentemente sus padres les pusieron toda esta música.
0: Claro, sí, claro, exacto.
1: Y al escuchar toda esta música, ¿cuál fue ese switch en donde primero, cuéntenme, personalmente dijeron voy a hacer música y después se encontraron en la vida, chicos?
0: Wow, yo creo que cuando escuché por primera vez una canción que se llama Lonely Nights de Eagles.
1: Ok, buena rola.
0: Buenísima rola, yo la escuché, pues no sé, tendría quizás 8 o 9 años y me acuerdo que le pregunté a mi padre, oye papá, estos son los Beatles, ¿no? Y en ese momento hay en una parte que, pues que hay un break de batería que me encantaba cómo entraba en la base y me acuerdo que en ese momento dije, wow, me encantaría hacer esto, ¿no? Y eso fue como iluminación de quiero ser músico.
1: ¿Del otro lado?
2: Pues está, yo te diría que cuando entré a la universidad, que hice un año de ingeniería forestal, compartí clase con un chico de mi barrio que tocaba el bajo y en ese momento era mi mejor amigo y así, y como él todos los días se llevaba el bajo a la universidad, dije, pues si tú tocas, yo también. Y ese mismo año me compré una guitarra y empecé por mi cuenta y así.
1: Increíble.
2: Me uní como en esa banda, antes de meterme en la banda, como que me cogía una silla y me ponía en mitad del local de ensayo.
1: Eso.
2: A mamar, como decimos aquí, no en sí, el sí, mantillo, sí. Sino a empaparse del...
1: A cotorrear, ¿no?
2: A cotorrear, totalmente.
1: A bloquear con que estabas en un escenario, pues.
2: Eso es. Pues nada, pero claro, esa banda era Red Hot Chili Peppers, pero mis padres me ponían Stevie Wonder.
1: O sea que la mezcla estaba buena, pues.
2: Sí.
1: Oye, me gusta recordar justo esta parte siempre a los músicos, a los artistas en las entrevistas, porque es acordarte de ese primer día y hoy estás aquí en una entrevista internacional. Y
0: sí.
1: Y el progreso va. Me recordaron un libro justo de un autor español que se llama Jordi, que es el joven Lennon. Para todos los que sean músicos y les guste la música, vayan y lean el joven Lennon, que justo habla de cómo los Quarrymen se juntan, de esto que me acabas de platicar, de que pues, si tú tocas, yo también toco, y de ahí empieza una historia totalmente. Que uno no sabe, de repente ya está parado en un escenario, ¿no? Y me gusta recordarles tanto sus influencias de chicos como este momento. ¿Y dónde se encuentran este par para hacer Dakota?
0: Nos encontramos en una fiesta de tecno hace...
1: Esto.
0: ¿Ves? Estaba Pablo organizando una fiesta de tecno y yo pues acudí y nada, pues le expliqué que tenía un estudio en casa, que lo estaba montando y nada, el siguiente día pues se vino al estudio, empezamos a hacer un poco música juntos y empezamos a ver que se nos daba bien, que nos gustaba la conexión que teníamos entre él y yo y pues la verdad ha sido como pestañear dos veces y estamos, como has dicho tú, de repente en una entrevista internacional.
2: Sí, ya han pasado 8 años.
0: Han pasado 8 años. Y, nada, teníamos 21 años y de repente es como que ahora ya somos viejos.
1: Y entre comillas, chicos, ya les llegarán los 30. Yo creo que están muy jóvenes y con un gran futuro por delante. Y gracias a todos los que gestionaron esta entrevista. Están en Radio Anáhuac 1670 AM, específicamente en el programa de Calle Sonora. Escucharon a Dakota, escucharon un poquito más de su historia, escucharon un poco más de Pablo. Pablo, y perdón, se me fue el otro nombre, querido amigo.
0: Rafael.
1: Rafael, Pablo y Rafael. Escucharon a Pablo y Rafael hablando de su sencillo, de su historia. Y ahora vayan y escuchen su música, porque eso apoya mucho a todos los artistas. Gracias a todos. No se despeguen. Vamos a un corte comercial. Esto es Calle Sonora.
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4: Una ventana a la biflemanía.

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2: Muy buenas tardes, bienvenidos a este segundo bloque de Calle Sonora. Estamos ya encarrerados en este programa que hoy está muy rockero. Ya tuvimos a otra banda en el primer bloque y andamos muy internacionales porque de España nos vamos a ir a Ámsterdam, en donde ya está siendo tarde por allá, y donde vamos a conocer a un artista que ha sido resiliente ante lo que es la industria y ante lo que ha sido también la propia vida, porque a veces la vida agarra y te da unas cachetadones y hay que saberse levantar. Y ese es el ejemplo de Grace the Cure, que está ya aquí, no la ven, pero se las voy a poner ya en pantalla para que la conozcan. Y lo primero que te quisiera decir, Grace, antes de darte la bienvenida, es ¿qué es lo que primero que quieres que escuche toda la audiencia Radio Anáhuac? ¿Quién es Grace the Cure?
3: ¡Hola! Saludos aquí desde Países Bajos, como lo acabaste de decir, ya son las 7. Normalmente uno en Latinoamérica haría 7 de la noche, acá 7 del día, porque hay mucho sol todavía. Pero pues bueno, súper feliz de estar acá, de estar invitada en tu programa de radio. Y pues bueno, soy Grace Salazar, mi nombre de pila y mi nombre artístico es Grace the Cure.
2: Y cuéntanos, ¿qué es Grace the Cure en todos estos años que has hecho rock? Porque supongo que tu carrera no comenzó ayer, querida Grace.
3: No, exacto, estás en lo cierto. Desde hace mucho tiempo siempre he estado como inclinada y por ese amor tan grande que he sentido por la música. Y pues cuando comenzamos ya realmente como mirarlo ya como una carrera fue en plena pandemia. Mi música más que todo es de indie, pop, rock, y ahora con este último lanzamiento pues estamos un poco más como en el lado rock alternativo, indie rock, y pues bueno, ya después escucharán la canción y ustedes mismos van a juzgar por

0: lo que escuchan.
1: Oye, este último sencillo me recordó mucho White Stripes, me recordó mucho también a The Black Keys. Es un rock crudo.
0: Sí, sabes que sí. Antes sí me habían dicho eso, como somos dos, precisamente, se asemeja un poco, ¿no? A este tipo de dúos o, bueno, estilos musicales. A mí nos han dicho de The Kills. La gente quizás se me
1: The
0: asemeja un poco a
1: Kills,
0: The
1: The
0: Kills.
1: Kills. No, lo tenía aquí en la cabeza, fíjate. Y sí, The
0: Sí,
1: Kills también,
0: entonces sí.
1: totalmente. Y soy fan de los Kills, ¿eh? Y justo cuando escuché a Grace the Girl, pues o me remonté a eso. Es de pronto castroso, así decimos acá en México, que digan, ay, te pareces a tal o te pareces acá. Pero a veces, como referencias, nos ayuda mucho a la audiencia que no conoce, o a mí por lo menos me
0: Claro.
1: ayuda mucho como hacer estos hilos y decir, ah, estoy entrando a este mundo de donde pudieran vivir todos estas personas juntas, ¿no? Como si llegaras a un mundo de Rick y Morty, ah, aquí está The Kills, aquí está Grace the Girl, aquí están los White Stripes y están
0: A mí
1: echando
0: me parece súper, o sea,
1: de
0: y lo que tú dices es como un punto de referencia, porque imagínate, no parecerse a nadie. Ah, ¿con qué artista te puedo comparar? No, con ninguno. Entonces van a decir, ¿pero qué? O sea, no, genial, a mí sí me parece buenísimo, yo no tengo problema con eso.
1: Bueno, oye, pues vamos a clavarnos justo a eso, a la producción musical. ¿Dónde están grabando? ¿Cómo es la vida? Tú eres colombiana, no sé cuántos años lleves ya en Ámsterdam, en los Países Bajos. Qué envidia, ¿eh? Porque ahorita que es época mundialista, me gustaría ver un partido ahí de los Países Bajos, ahí en cualquier pub, ahí con la banda, a ver cómo lo viven. Pero, ¿cómo ha sido este proceso de estar allá en Europa? Y supongo que a los que, bueno, no, Latinoamérica tiene muy grandes estudios, pero el workflow allá, ¿cómo es? Pagas lookouts, te vas a grabar tus discos, los haces en tu casa y después te vas al estudio pro. ¿Cómo trabaja Grace the Girl la música?
0: Bueno, hablando ahora del último lanzamiento, que es la canción de Don, esta la grabamos en Francia, en París, porque allá vive en Francia, y él fue el que produjo toda la música. O sea, él entró al estudio, tocó todos los instrumentos, algo que, wow, me quito el sombrero, como decimos en Colombia. Y de por sí siempre todo comienza es con algo que me llega como un ritmo a la cabeza. Y a ese ritmo le meto letra, empiezo a pensar, bueno, ¿qué cuadra por acá? ¿Qué le puedo meter acá? Y lo primero que agarro es el teléfono y empiezo bla, bla, bla, a ¿cómo se llama eso? Taratear, taratear, taratear
1: Sí,
0: un poco con...
1: tararear, ¿no? Guasha,
0: Tararear. Sí. Y ya él con la guitarra o con el teclado empieza a sacar pues ya la melodía y entre los dos estamos mirando como cuál es el sonido que más pasa. Y ya así se empieza a construir ya lo que va a ser la canción. Y ya en el estudio, pues ya también se miran los últimos detalles. Yo, por ejemplo, he comentado eso que antes de entrar al estudio, yo cambié como dos versos. Dije, no, esto no, como que no me cuadra. Entonces, hasta el último momento, se puede cambiar algún detalle y puede, pues, significar bastante.
1: Oye, hablaba yo de resiliencia cuando te estaba presentando, lo vimos en la biografía que nos dan acá a la prensa. No solo es hacer música, sino es un escape ante lo que ha pasado en tu vida. No sé si quieras compartirlo con la audiencia, querida Grace.
0: Sí, claro, o sea, también de eso era lo que estábamos hablando y la idea también es hablarlo porque es para de pronto algunas personas que piensan que se va a frenar sus sueños o sus metas, digamos, que porque están mal de salud o que porque ya son papás o porque están pasando por momentos quizás que dicen, no, yo paro con eso, son fantasías. Yo lo que pienso es que pues uno siempre tiene que hacer lo que ama en esta vida y si se da la oportunidad, pues hacerlo. Casualmente ayer estaba también hablando con una chica de México. Y ella me está hablando del tema. Yo le dije, pues realmente yo me siento feliz y me siento exitosa a mi manera porque lo intenté y lo estoy haciendo. Que no digamos que ya llega una edad en que yo ya no pueda cantar ni pueda hacer nada y diga, ah, no probé, no hice nada. O sea, yo estoy feliz como estoy. Amo lo que hago, escribir canciones, traerlas a la realidad, que la gente las escuche. Todo eso lo amo y siento que sí, la salud pues me ha hecho una mala jugada, pues sobre todo los últimos meses, pero pues para mí no es razón para quedarme quieta y decir no voy a hacer absolutamente nada.
1: Ya escuchaban, audiencia, así es esto, ¿no? A veces no hay que detenerse y seguir con lo que uno quiere. Y para darle contexto a la gente, ¿qué es lo que pasó, querida Grace?
0: Bueno, yo sufro desde hace más de una década un problema que se llama neuralgia del trigémino. Por eso tengo estas gafitas que son muy bonitas, pero también me protegen mucho con la

0: Y la segunda enfermedad que me diagnosticaron el año pasado se llama hipermovilidad junto con un síndrome que se llama Ehlers-Danlos, que es supremamente doloroso. Y me levanté, mira, se siente como cuando uno le da una gripa de esas fuertes, como el quiebrahuesos que llaman. Tenía un dolor acá que no podía casi ni moverme en los codos, en las manos, en los dedos. Y yo lo que hice fue que tomé hoy una medicina natural, como de la cuestión de cuando uno quiere seguir, pero el cuerpo a veces lo limita, y es un muy buen tema también.
1: Oye,
0: Entonces, no lo descarto.
1: no lo, bueno, pues aquí ya lo que tenemos en exclusiva, ya cuando salga la rola nos acordaremos de hoy.
0: Sí.
1: Pero bueno, yendo al nuevo sencillo que están promocionando, platícanos cuál es la vibe, de qué hablas, qué te inspiró, cómo surgió esta letra y todas estas guitarras distorsionadas que acompañan este mensaje.
0: Bueno, de por sí la canción surgió y la letra de una experiencia. Él es un hombre y me estaba contando todas o sea, los problemas que estaba teniendo con esa relación que llevaba de hace muchos años, incluso ya un matrimonio involucrado y todo. Y me contó lo tóxico que fue eso, las humillaciones que ha tenido que pasar. En el caso, pues ellos también tienen hijos. Y el ver sufrir así a los hijos también. Entonces yo hablando con esta persona, que para mí es muy importante, o sea, yo pensaba, así como estoy hablando contigo en este momento, que me estás dando ideas. También yo pensé y dije, voy a escribir una canción sobre esto, sobre cuando uno tiene que liberarse, que salir de una relación tóxica. Y quise hacerlo también en inglés porque esta personita, pues, no habla español, la pareja él. Entonces yo dije, voy a hacerlo en inglés. Y pues bueno, no sé si al día de hoy ella sepa que esta canción es para ella, se la escribió así, pues porque lo han lastimado mucho y sobre todo cuando lastiman a alguien de tu sangre, a alguien de tu ser, pues duele bastante. Y fue una manera también como de protesta y de expresar también. Y ya con las cuestiones musicales, instrumentales, sí, ya es con Edgar. Él fue el que dijo, vamos a poner
1: Ya está
0: aquí
1: por
0: tal
1: acá, ¿eh?
0: cosa, un
1: Ya
0: teclado.
1: llegó Edgar, desde donde estás, Edgar. Si gustas prender tu cámara, tu micrófono,
0: Mira, ahí hablando de él y él está por ahí.
1: ya llegó por acá. Edgar, si quieres ahí,
2: Hola.
1: ahorita aquí estamos con Edgar. Edgar, ¿cómo estás? Bienvenido a Calle Sonora. Supongo que también ya es tarde por allá en las Europas. Justo estamos hablando del sencillo. Platícanos cómo fue esta parte de producción, ¿no? ¿Qué es lo que, cuál fue la inspiración? Y ya un poquito, ya contestándome los dos, las influencias que los llevan a tener este bebé. Porque yo siempre digo que los sencillos son como
0: Sí.
1: bebecitos, ¿no? Son como bebecitos les van saliendo dientes y a veces barba, ya hasta que uno los ve ya maduros para salir, ¿no? Porque también
0: Total.
1: A veces el tiempo de la música es bien kafkiano, ¿no? Como que lo que compusiste hace 2 años le llega a la letra 2 años después, ¿no? O cosas así, ¿no? Con convivencias, etcétera. Y Edgar, si me apoyas con tu cámara horizontal, te lo voy a agradecer
2: Ah,
1: muchísimo.
2: horizontal. Okay,
1: Para que
2: perfecto.
1: esté súper full. Ya te veo. Ahora sí,
2: Okay,
1: Edgar,
2: mucho
1: platícanos,
2: mejor.
1: preséntate con la gente. Bienvenido aquí a Calle Sonora y a la Ciudad de México.
2: Pues bueno, muy buenos días, muy buenas tardes a todos. Muchas gracias por la invitación y a la gente de Calle Sonora que nos ve igualmente. Pues, ¿qué te puedo decir acerca de la música? Fue un proceso muy bonito con Grace. Nosotros trabajamos hace bastante tiempo y nada, pues quisimos darle un toque de crudeza y un poco más minimalista al tema de del sonido y de la música. En general es lo que podría decirte acerca del sonido.
1: Hablamos de Kills, hablamos de Black Keys, hablamos de rock pesadote, ¿no? Y justo como esta simpleza que hay cuando son duetos, ¿no? Que siempre gusta, hay veces que uno quiere escuchar esas cosas. Y bueno, ¿eso no limita la parte creativa de Grace the Great?
2: No, no, no, no, no, al contrario, digamos que una de las virtudes, a mi modo de ver, que tiene la voz de Grace es que ella es muy versátil y a la vez es muy expresiva. Además, pues que el tono de su voz me fascina personalmente. Entonces, digamos que más que el estilo musical, lo que pretendemos es orquestar una idea según la sensación que ella produce. Entonces, para este tema en particular,

0: Nosotros quisimos construir como una sola melodía que se mueve de manera armónica entre la base rítmica, entre la base armónica que soporta la melodía y la melodía. Entonces, digamos que lo que quisimos hacer fue crear una sola melodía que se mueve como una sola armonía junta, como tres voces moviéndose juntas al mismo tiempo dentro de una misma, digamos, estructura armónica.
1: El voice voicing, ¿no? Le llaman. Y oye,
0: Algo así.
1: ¿qué les iba a comentar? ¿Qué fue lo más divertido de grabar esta canción?
0: A todo.
1: Siempre hay experiencias, ¿no? Siempre hay algo, siempre hay. Supongo que ya tienen sus ayeres, ¿no? Y ahorita están en el plan de promo y esto nació ya hace, ustedes ya se la saben de memoria desde hace ya un rato, ¿no? Desde que la compusieron, desde que la grabaron, desde que ya
2: Claro.
1: tiene el máster, y hasta hoy estamos, pues la está conociendo el mundo. ¿Qué fue lo más divertido de esta grabación?
2: Pues yo diría que cuando yo estaba grabando, que pensamos que era un qué, como un ensayo, ¿cómo se llama? Se me olvidó ahora la palabra.
1: ¿Un jam?
0: No,
2: No, es
0: como si
2: como
0: quieres.
2: calentando la voz.
0: Ah,
1: Era la primera, la de prueba, pues, ¿no?
2: Sí, una de las notas, sí, pues ellos me decían, no, sí, canta, canta. Yo estaba como toda relajada, como, ah, seguía cantando y cuando ya salí fue que ellos me dijeron, no, esto ya fue yo, pero ¿por qué si esta era la prueba? No, es que era grabando en serio, pero le dijimos eso como para bajar los nervios. Yo pensaría que fue eso, como que yo
0: Sí,
2: quedé.
0: pues digamos en cuanto a eso, uno de los retos era hacer la producción. Obviamente es multitrack, pero uno de los retos estaba en hacer las tomas directas, es decir, sin cortes ni adiciones,
1: Sí,
0: sino
1: claro, sí. De filo.
0: que pudiese capturar la interpretación del conjunto de la obra. Entonces, pues por eso hicimos esa pequeña trampilla, Grace, en
1: Es una
0: ese.
1: trampa que para todos los que les gusta la música aquí en Radio Nahua, que están en producción musical en la Facultad de Artes, es un gran hack decirle al artista, es un gran hack decirle al artista, no, cálmate, relájate, y tú ya le diste rec, ¿no? Porque
2: Y ayudó, ayudó mucho.
1: siempre cuando le dan rec y tú ya sabes que está el rec, es como de, ay, ¿no? Como que siempre es normal, el nervio normal, y
2: Sí,
1: está muy chido, o sea, que te graben sin saber que te están grabando, es lo más jodido, ¿no? Oigan, pues ya se nos está acabando el tiempo. Ya saben que aquí en radio las cosas son rápidas. Pero, ¿dónde los pueden seguir? También decirlo. Y va en la siguiente hora de Calle Sonora. Vamos a estar escuchando música de este artista. Y vamos a estar escuchando que también fue premiada. Y vamos a estar dando más datos. Hoy, ahorita ya escucharon las entrañas de este sencillo. Pues nada, ¿dónde los siguen? ¿Qué es lo que sigue para toda la audiencia de acá de México?
2: Bueno, pues las redes sociales, así tal como se escribe, Grace the Hear, pues muy presentes en redes sociales, Instagram, Facebook y Spotify, por supuesto. Y YouTube, ahí también pueden pues seguir la música. Y de lo que sigue, estamos trabajando en otro sencillo, que se va a ir en español.
1: Ok, ¿prontas visitas por acá a Latinoamérica, al habla hispana, o tenemos que irlos a ver allá a Ámsterdam? Porque yo sí jalo,
2: Amsterdam y a París.
1: Y a París,
0: Bueno,
1: ¿verdad?
0: por el momento, bienvenidos acá a Ámsterdam, París. Y sí,
1: Claro.
0: estamos contemplando muy seriamente hacer un tour que está pendiente hace unos buenos años y bueno, creo que lo vamos a hacer pronto.
2: Lo
1: Bueno, pues
2: primero la salud, mejorarnos y ya ahí sí cogemos con toda.
1: sí, y bueno, pues no trillar tanto el tema, pero sí admirarte, querida Grace, por todo lo que haces, a pesar de lo que la vida se ha puesto, ¿no? Se pone adversa. Pues gracias, gracias por su tiempo. Y bueno, vamos a escuchar a estos artistas. Hoy Calle Sonora es rock, ya lo tuvimos, ¿no? Tenemos a Dakota, tenemos a Grace, y en el tercer bloque tenemos más rock. Entonces quédense esta y la segunda hora. A todos los que están escuchando Radio Nahua, les mandamos un saludo. Y a los que están viendo, pues también. Y bueno, pues muchas gracias. Esto es Calle Sonora. Vamos a un corte.
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1: Y bueno, llegamos al tercer bloque de Calle Sonora, en donde, bueno, tuvimos ya a Dakota, una banda española de Madrid que pues nos enseñó de dónde vienen, quiénes son. También tuvimos a Kiera, esta colombiana que está haciendo música allá en Holanda, en Países Bajos, mejor conocido ya, así se nos quedó del 98, ¿no? Que vimos la Copa del Mundo y le decíamos Holanda, pero bueno, ya son los Países Bajos. Están en Radio Anáhuac 1670 AM, ya saben que nos pueden seguir en arroba Radio Anáhuac, también en Calle Sonora. Y bueno, pues un placer estar cerrando este programa con artistas independientes, porque bueno, ya pasamos del rock y ahora vamos a bajar un poco los decibeles y vamos a conocer un artista nuevo que viene a cerrar esta primera hora de Calle Sonora. Recuerden que la próxima hora vamos a estar escuchando música de los artistas que estuvimos entrevistando, como también vamos a estar escuchando el último material que sacó Placebo o Placebo, como lo quieran decir ustedes. Y que no es nuevo porque es la recreated version de un disco que lanzaron en 1996 y vamos a estar escuchando todo sobre esta banda y sobre todo estas nuevas versiones que hicieron como pues sí, con también como electro, etcétera. Pero bueno, sin más preámbulos, si vieron que cambió el set también a los que están viendo el mundial, creo que son los partidos buenos del mundial, ¿no? Ya vimos ahí lo que sucedió con Japón y Brasil, que estuvo muy bueno el juego. Y bueno, pues a pesar del resultado, me traje la playera. Pero bueno, al final de cuentas, seguimos totalmente acá en vivo en Radio Anáhuac para recibir a Brian Ramtel, un alumno o exalumno que tuve el placer de conocer gracias a un grupo de WhatsApp que se creó en una comunidad de Fermata, de una escuela que algunos conocerán y no es anuncio ni nada, pero bueno, ahí la verdad es que he hecho muy buenas amistades, mucha gente que ha caído a estos programas y que también los he encontrado en el camino del rock. Brian, ¿cómo estás? Bienvenido a Calle Sonora.
17: Hola, muchas gracias, ¿cómo estás?
1: Estoy bien. Bien. Bueno, Brian, pues vamos a cambiar los decibeles un poco y vamos ahora a hablar de lo que haces, Remnant Soul, Neo Soul. ¿Cuántos artistas mexicanos conocemos de este género? Pues yo la verdad es que conozco algunos, muy pocos, ¿no? Podría pensar en tal vez, no sé, Sabino, estuvo aquí el Das, aquí también estuvo aquí en la Nava hace poco. Y bueno, Brian Ramtel hace su música en su casa.
18: platícanos, Brian, de qué va este proyecto y cuánto llevas en él y cómo quieres que te escuche la gente aquí en Radio Nahua.

0: Llevo relativamente poco, tendré tal vez un año o dos ya dándole bien bien al proyecto. Hago R&B y me gusta mucho tratar de buscar esos sonidos donde la voz sea como la protagonista de todo, ¿sabes? Porque en estos casos hay veces que, por ejemplo, tal vez en rock, en otros géneros se enfocan más en los instrumentos. En el R&B sí es total de que el cantante sea el que está llevando toda la música.
1: ¿Y de qué habla Brian Rantel en sus canciones?
0: Pues me han dicho que todas las canciones son tristes, ¿no? Justo eso lo hablaba con la psicóloga que le digo, me saca un poco de onda que todas las canciones que escribo son canciones muy tristes, ¿no? De desamor, de tal vez amores, pues no conclusos, o amores, pues tal vez posesivos, ansiosos, codependientes. Hay una canción que se llama Bad Feelings, que ya está disponible en todas las plataformas digitales. Y yo dije, es una canción muy bonita, es de amor, pero ya si la pones en un contexto de analizarla bien, se escucha que es una canción codependiente macizo.
1: Y bueno, es parte de la composición hablar de las cosas que a veces nos pueden suceder o otras que nos pueden inspirar, tal vez
0: Claro.
1: otros colegas o situaciones que hayan vivido cualquier otro de nuestro círculo cercano. Pero bueno, Brian, en este menester de estudiar, vemos que estás desde tu estación atendiéndonos, ¿no? Ahí donde creas toda tu música. Hay algo muy complejo y para eso se abren estos espacios y es ¿cómo logras poder hacer que la gente escuche tu música?
0: Pues en estos casos me ayudan muchísimo las plataformas digitales. Creo que es que he estado ya ahorita, afortunadamente caí en un crew de muchas personas muy talentosas y me están ayudando a hacer contenido para redes sociales. Hemos estado haciendo eventos, nos hemos estado presentando en algunos lugares públicos, gratuitos, para dar a conocer más que nada las canciones, porque si te pones a pensar en este lado del R&B, pues como que es muy de nicho, ¿no? Es muy raro que justo escuches artistas de R&B o de este trip más como donde la letra tiene algo más que decir, que solamente el beat tal vez esté pegado o tal vez sea como reggaetón o algo así, ¿no? Es más en ese caso.
1: Y sí, porque en el poco scroll que le di a tu Spotify, pues hay contenido ahí, hay una imagen, ¿no? Y ¿cuál es la escena del Airbnb aquí en Ciudad de México? Porque supongo que aquí es donde estás, ¿cómo se llama? Haciendo tus primeras presentaciones. ¿Cómo te ha ido con la aceptación de la gente, con buscar espacios, con pasar de esta parte de, bueno, me fue a ver mi familia y ahora sí estuve en un toquín donde hubo más gente, porque a todos nos ha pasado, ¿no? O sea,
0: Sí,
1: sea en
0: total.
1: el rock, sea en el trap, sea en los géneros que pasan, cuando creas algo acá en Ciudad de México es complejo de pronto encontrar espacios, ¿no?
0: Pues yo trato de acercarme más a ese tipo de lugares que se ven en ese estilo, ¿sabes? Por ejemplo, podría decir que me gustaría buscar entrar en algunos otros sitios, pero luego los shows estos que se llegan a hacer de otros artistas independientes, escuchas la música y dices, pues no tiene nada que ver con lo que estoy haciendo, tal vez no sea tan buena idea aventarme a
1: Exponerme ahí, ¿no?
0: hacerlo porque pues tal vez no les guste a nadie, ¿no? Pero pues es cuestión de estar avanzando en esos temas porque bien dicen, el lugar donde estés, el show donde lo vayas a dar, canta lo mejor posible y vas a ver que tienes mucha oportunidad de exponerte en muchas situaciones y en una de esas, de tal vez las 10 personas que te escucharon, 3, 4 personas dicen, ah, pues sí me late y te empiezan a agregar a su playlist o te piden, no sé, tus redes y ahí vas avanzando bastante en ese tema.
1: Es un mundo el ser artista hoy en día
0: Totalmente.
1: y al final de cuentas siempre hablamos de disqueras, de majors, en la escuela nos enseñan qué es lo que es una major, aquí lo enseñamos en la Universidad Anáhuac también y aventarte a decir voy a sacar mis rolas, voy a hacer música, es una decisión de valor o qué piensas al respecto, me quiero Brian.
0: Pues sí, ¿qué crees que justo la canción que acabo de sacar apenas se llama A mi lado?
1: Ok.
0: Y yo estaba, pues, estuve en un sellito acá, chiquillo, y justo ese es el tema, ¿no? De que pues tal vez algunos sellos te empiezan a cerrar más como que el ámbito de lo que puedes hacer. Y la idea me pasó, yo tuve una banda de rock también, y te

0: Vas cerrando como muchas cosas de que pues nada más es esto, nada más puedes hacer esto, nada más puedes hacer aquello, y te quedas como encerrado en ciertas pues parámetros de lo que puedes llegar a hacer. Y a mí me late más esta idea de seguir explorando mi música, seguir explorando mis cosas, seguir viendo que puedo tal vez sumarle. Por ejemplo, en este caso, todas las canciones que ya están en plataformas, yo las grabo aquí, las hago aquí, las produzco yo, y me late más empezar a ver ese pex de que así como las canto en persona o así como las puedo cantar en vivo, es lo mismo que se va a escuchar en audio, porque cuando estaba con la banda o cuando estaba con otros artistas, el que produzcan mis canciones otras personas, siento que no llegan a darle ese sonido que me gustaría que tuviera, y te llegas a cerrar muchísimo en lo que las otras personas quieren hacer, y pues está difícil, ¿no? En ese caso.
1: Y sobre todo los presupuestos también, ¿no? A veces
0: Así es, súper.
1: esta onda de poder estar haciéndolo en casa ha ayudado mucho a la producción de música, pero bueno, también es una realidad, mi querido Brian, que sí de pronto se necesitan estos estudios de calidad, o
0: Sí.
1: no lo ves así.
0: Sí, ¿no? ¿Qué crees que, de hecho, de las canciones de las que tengo, varias plataformas, bueno, varias de las bases se le podría decir? Por ejemplo, hay una que se llama Ya No, esa se grabó en otro estudio, aquí no tengo la capacidad de grabar una batería.
1: Sí, claro.
0: Esas batería, guitarras, bajo y el piano que sale en esa canción, se grabó en un estudio más grande. El piano, por ejemplo, de una canción que se llama Su Nombre, igual se grabó en otro estudio, la grabamos, igual fue un compañero de Fermata el que grabó el piano, y Bad Feelings, igual esta otra canción se grabó en otros estudios, las guitarras se grabó en otro estudio, y así sucesivamente. Básicamente lo que llego a hacer aquí en mi estudio es mezcla master y la grabación de mi voz.
1: Claro, y maquetear, ¿no? Sin tener que
0: Sí.
1: estar pagando un lockout
0: Totalmente.
1: un estudio de grabación profesional. Oye, mi querido Brian, y bueno, en este menester de hacer Rhythm and Blues, Neo Soul, y eres tú solo, supongo que también te enfrentas a gestionar la parte de contratar gente, y eso de pronto llega a ser complejo, o todo ha sido de pronto ayuda de colegas, o sea, ha salido autogestivo, querido Brian.
0: Pues afortunadamente tengo la capacidad de cambiarles trabajo, ¿sabes?
1: Ok,
0: Por
1: ha
0: ejemplo,
1: sido trueque entonces.
0: ellos están en sus shows y de repente es así como de él, yo quiero grabar tal cosa, ah, pues vente al estudio y te grabo yo las voces, te produzco yo las voces y tú ayúdame a grabar esto, ayúdame a grabar lo otro. O por ejemplo, en otros casos de que ahorita en el equipo en el que estoy estamos haciendo cortos cinematográficos y yo les ayudo con el audio de los cortos. O, por ejemplo, la música de fondo, cositas así, ellos me cambian este trabajo por ayudarme a hacer videos para mis redes, fotos, igual los contactos y todo ese tipo de cosas, pues me va ayudando bastante.
1: Ok, y querido Brian, decirte también que, a ver, acabamos de venir de dos entrevistas con gente que pues la verdad lo voy a decir como va, las buquean para este tipo de entrevistas, ¿no? Y a mí me late dar estos espacios y enseñarle también a la audiencia, a la gente, a los alumnos de acá en Anáhuac, que de pronto definir el éxito no es decir, ya estoy aquí, ya estoy en un Vive, ya estoy. Sí, a veces definir el éxito es tener disciplina y el ímpetu de hacer las cosas, ¿no?
0: Sí, totalmente. ¿Qué crees que bien dicen por ahí? Hay una frase que el talento sin disciplina pues es basura. Y aquí yo me he dado cuenta que mientras más dejas pasar las cosas, no sé, por ejemplo, yo también doy clases de canto y luego lo que le digo a mis alumnos, o sea, te dejo yo los ejercicios y hazlos y todo, pero no nada más haga los ejercicios aquí en la clase, también hazlos en tu casa, porque cuando llegas en nada más lo que hiciste y no hay progreso, y pues obviamente te va a tomar más tiempo, te va a tomar más dinero pagarme a mí, para que estés tomando clases, y lo ideal es que sigas avanzando. Y tengo alumnos que con una clase que tienen a la semana, les dejo los ejercicios y de repente ya la siguiente semana andan súper, súper heavy, para seguir haciendo más música. Ahorita, por ejemplo, es que te comentaba que estaba grabando. Una de mis alumnas grabó un cover de Ariana Grande y le salió increíble, y ahorita ya nada más lo estoy trabajando yo. Y eso es a lo que le digo a muchos de mis otros alumnos, sigan estos pasos de justo estar alimentando su talento, porque les va a ayudar muchísimo a que vean un cambio como tal, y que sí vean progreso, porque también seguir

0: como que de repente, ah, pues cómo vaya quedando, ah, pues cómo está esto, pues no, no, no nos va a dejar nada bueno en el ámbito de algo que te apasiona, si realmente te apasiona, obviamente.
1: Sí, totalmente. Y bueno, es curioso que me digas que tienes alumnos y es chistoso que tengamos, por ejemplo, en mi caso yo también los tengo y que tengamos nuestro proyecto personal también y a la vez tengamos que dar clases y a la vez, por ejemplo, lo hago todo con mucho gusto y con mucho amor, acá yo estoy haciendo radio, clases, etcétera, pero en el fondo se sigue creyendo en el proyecto de uno, ¿no? O sea,
0: Sí, total.
1: al final de cuentas uno está haciendo las cosas, pero también cree en en seguir su camino, ¿no? En seguir creciendo como artista independiente y a veces hace falta tiempo, Brian, ¿o no?
0: Sí, es lo que platicábamos, o sea, y es lo que justo platicaba con mi psicóloga. Me ha apoyado muchísimo en estos casos. El ámbito de que, por ejemplo, te dicen, ¿no? Como la familia, ¿no? De que, ¿cómo vas con tu música? El típico,
1: Es
0: ¿no?
1: la
0: ¿Cómo va la
1: clásica.
0: música?
1: ¿Cómo va? Sí,
0: Así
1: gran
0: de,
1: tema.
0: no es que no es que vaya con la música es el proyecto. Lo demás son cosas que trabajo, ¿no? De que, por ejemplo, tengo un local, igual ahí de cosillas, tengo las clases, tengo producciones de otros artistas, doy clases en otros lados, y es así como de, aparte estoy en Fermata todavía, es así como de, todo esto es. Aparte, el plan A en general es mi música. Lo demás es
1: Pues
0: un
1: es un
0: secundario.
1: complemento. Es ahora sí que la triple, cuádruple o la quinteava vida, ¿no? Tipos de vidas que tiene que tener uno para poder seguir haciendo lo que sueña. Y a veces, qué bueno que tocas este tema de cómo va la música, porque a veces el cómo va la música es decir, pues la hago diario y no. Y si me voy mañana estoy feliz, ¿no? Qué bonita reflexión para cerrar esta entrevista y este programa, querido Brian, porque al final, así es de pronto para muchos artistas independientes y Calle Sonora es un espacio para eso. Estamos llegando ya al final de este programa. Mi querido Brian, antes de que nos vayamos, pues dile a toda la gente dónde te puedes seguir, dónde vas a estar, para que escuche lo que propones, la música que estás produciendo y que sobre todo, pues sí, aprovechen el espacio para conocer a Brian Ramtel.
0: Pues si les gusta este tipo de sonido donde la voz es protagonista, yo estoy en Spotify como Brian Ramtel, ahí hay bastantes cancioncitas de varios géneros, no solamente me encasillé en el R&B, estoy más también en rap, he estado haciendo canciones de rap, de trap y de G-Funk. Ahorita, por ejemplo, la última canción que saqué es G-Funk, espero que les guste, está en todas las plataformas, Apple Music, Deezer, Tidal y todas esas plataformas, también estoy en YouTube. En TikTok y en Instagram estoy igual como Brian Ramtel, no hay falla. Y estoy, pues ahí podrán checar en mis historias porque hemos estado de repente que se nos da la oportunidad y a la semana ya hay un showcito en vivo y estamos cantando donde se pueda porque la verdad es que el nicho del R&B es bastante pequeño, pero siento que es música que toca más el alma que otras cosas.
1: Ah, qué bonito cierre, querido Brian. Y bueno, pues ya saben, váyanlo a buscar a las redes. Nosotros también te vamos a seguir, querido Brian, desde Radio Nahuac, desde las redes de Calles Sonoras y las personales ahí para estar en contacto. Ha sido un
0: Muchas
1: placer estar
0: gracias.
1: platicando contigo. Gracias por esa entrevista y por darte el tiempo dentro de todas estas actividades que tienes. Espero que funcione y que te sirva también para tus redes sociales.
0: Gracias a
1: Y
0: ti.
1: bueno, queridos radioescuchas, nos vamos a la siguiente hora a escuchar a Placebo. Aplasivo, como le gusten a ustedes decir, esto fue la primera hora de Calle Sonora. Mi nombre es Eduardo Quevedo. No dejen de escuchar la frecuencia de Radio Anáhuac.
2: Se nos acabó la banqueta por hoy. Gracias por caminar con Calle Sonora. Nos vemos en la próxima cuadra.
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1: Y bueno, ya estamos en la tercera, o la segunda hora, y digo tercera porque es la tercera década del disco que voy a presentar en un momento, que es el de Placebo, como ustedes lo quieran conocer. Ya estuvimos esta pasada hora escuchando a artistas emergentes, a Dakota, a Gear y también a Brian, que estuvieron compartiendo con nosotros un poco de qué es su proyecto y de qué va. Pero bueno, el viernes pasado, Placebo sacó un disco que le llamaron Recreated a el disco que sacaron ellos en 1996, el cual estoy hablando de este que se llama Come Home. Y en este disco, bueno, Placebo, para quien no lo conozcan, es una banda que ha roto muchos paradigmas y que ha estado, pues bueno, en el ojo del huracán desde esa época. Para la cuando ellos están en el 96, lo que sonaba más era, bueno, lo que estaba como más mainstream era Radiohead y muchas bandas como Oasis, o estaba el Britpop a todo, el Blur también estaba también del otro lado con Brian Molko rompiendo, por así decirlo, los paradigmas. Y hoy vamos a hablar un poquito de esta banda y vamos a escuchar este álbum que al final de cuentas nace, que aparece en 1996 en pleno dominio del Britpop, cuando buena parte del rock británico estaba obsesionado con sonar nacional, de estadio, con cerveza en la mano y orgullo del barrio, como bien se los decía Oasis, Blur. La prensa quería más como eres británicos y guitarras reconocibles. Y entonces aparece Placebo, más oscuro, más filósofo, más ambiguo, una banda que no parecía querer pertenecer a esta fiesta, y lo que es Brian Molko al frente con Stefan Older en el bajo y la guitarra de Robert Sulford en la batería. Durante esta primera etapa, tres músicos que no entraban del todo en el molde de la época. El debut de Placebo salió en 1996 y llegó ahí al número 5 de las listas británicas. De ahí salieron canciones como Teenage Angst, Nancy Boy, Bruce Springsteen, y también especialmente fue un golpe que cambió todo cuando llegó esta canción de Nancy Boy al número 4 de las top charts de Reino Unido, y convirtió a Placebo en algo más que una banda alternativa con buenas canciones. Lo convirtió en una presencia incómoda dentro de la cultura pop británica. Y bueno, para entender a Placebo no basta con decir banda alternativa de los 90, eso nos quedaría corto, eso sería algo muy, muy, muy ambiguo de escuchar. Entonces vamos a escuchar este lanzamiento que sacan a tres décadas de haber salido el pasado viernes, y lo que vamos a escuchar ahorita es cómo empieza este disco, y este se llama Come Home.

Bueno, con toda esa energía, Placebo arrancaba su disco homónimo hace 30 años y ahorita las canciones, bueno, hay que decirlo, tomaron los masters que tenían de esa época y volvieron a remasterizar todo y hacer esto que se llama Recreated. No podemos poner todas las rolas, pero nos vamos a ir saltando un poquito y vamos a entrar un poco a la nostalgia y vamos a hablar de Hang On To Your IQ, que es una canción que también pasa de esta fuerza que acabamos de escuchar y esta energía que manejaba en las guitarras Brian Molko, algo más melancólico y algo más que está como para este día que anda frío y también para los japoneses que quedaron eliminados, que fue el partido de la mañana que se vivió aquí en el Mundial. No sé qué piensan ustedes de eso, pero bueno, al final de cuentas me parece que ha sido un exceso de partidos en este Mundial, que ya no sabes quién gana, quién pierde. Y bueno, a todos los que estaban escuchando, recuerden que están escuchando Calle Sonora con Eduardo Quevedo y estamos escuchando el disco homónimo de Placebo que salió hace 30 años, pero que este pasado viernes salió otra vez con todas las versiones, en unas versiones recreadas por los propios artistas. Escuchemos Hang On To Your IQ.

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0: 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Y pues estamos de nueva cuenta, 4 de la tarde, 41 minutos, tiempo del centro de México, aquí en este, pues ya lunes, despidiendo propiamente a este sexto mes del año. Y con nosotros, con el gusto, es, miren, déjenme aprovechar para saludar a Rocío García, nuestra coordinadora, que anda por aquí. Muchas gracias, como siempre. Y bueno, nosotros con mucho gusto de seguir en la compañía de nuestro gran amigo, primer actor, cantante, Abel Fernando, que pues ahorita platicando en el Tras Bambalinas de Tras Bambalinas, pues platicando un poco de la familia, que también se dedica en el mundo artístico, mi querido Abel.
1: Y mira, obviamente, como te mencioné, primero que nada, muy, muy orgulloso de mis pequeños. Asbel, de 26, que es actor también, profesional, desde hace ya bastantes añitos. Empezó muy, muy chiquito. Obviamente, estudió y todo, hizo su carrera también, pero la actuación también, estudió actuación, así que no para, gracias a Dios.
0: Qué
1: no
0: bueno.
1: Para de hacer una serie a otra, y acaba de regresar de grabar, de filmar la de Carlota con Belinda, y hicimos Rosario Tijeras 4, él hizo las dos series, las dos temporadas de Nadie Nos Va a Extrañar, el Prime Video. En fin, el muchacho no para, gracias a Dios. Estoy muy contento con mi hijo mayor y con Emiliano, el de 19 años, que también, gracias a Dios, es un gran muchacho, muy orgulloso también de mi hijo. Él está estudiando finanzas ahí en la bancaria comercial.
0: Ay, mira.
1: Y también ama la cuestión artística, nada más que le gusta, a él le gusta mucho la cuestión de dirección, y él escribe y está escribiendo cosas, de unas historias, unas novelas por ahí, en fin. Y mi pequeña Georgina Melí, que tiene 11 años, que también ama esto y se la pasa diciendo que ella va a ser diseñadora y actriz. Entonces,
0: ah,
1: bueno, pues ya lo traen.
0: No, pues sí, y tienen mucho talento de dónde aprender, y sin duda, bueno, pues lo van a hacer en grande, sobre todo si siguen la disciplina, el gusto, el cariño, el ejemplo que les has dado. Pues sin duda tienen una gran escuela, mi querido Abel, porque no, ahora sí que tú me dirás si me equivoco, pero no se trata nada más de pararse una vez en el escenario, sino se trata de mantenerse, y el mantenerse cuesta trabajo. Y bueno, tú ya eres un actor hecho derecho, primer actor. ¿De cuántos años estás cumpliendo en este 2026 de carrera?
1: Ya 39 años, mi querido Clemente, 39 años de carrera profesional fuerte.
0: Hay que hacer pastel el siguiente año, entonces.
1: Hacer pastel, sí. Yo creo, bueno, que sí, ya son. Lo que pasa es que no cuento mucho lo amateur y eso que hice antes, pero ya empezamos a hacer teatro muy, muy chiquitos, pero ya fuerte, fuerte.
0: Ajá.
1: Pues sí, ya vamos para... Estamos cumpliendo 39 años ya, mi querido.
0: Wow, qué padre. No, bueno, pues mira, digo, encantados de hacerte tu pastel el siguiente año en los 40, pero aclaro, si estás allá en España y sigues haciendo proyectos y te jalan para allá, no te preocupes. Digo, si pudiéramos, te llevamos el pastel para allá. Si no, pues nos esperamos a tu regreso triunfal.
1: Claro, con gusto. Dios quiera que sí se abran buenas oportunidades una vez estando allá nuevamente, y después de Jackie y de Annie, pues que surjan más oportunidades. La verdad es que sí tengo ganas de estar un rato por allá haciendo cosas, ¿no? Aquí también hago, como tú lo sabes, pues hago también televisión, hago series, así que ahorita estoy grabando una telenovela que, por cierto, ya me los estrena, se llama El Renacer de Luna por Televisa.
0: Ok.
1: Entonces, ya mero entramos también al aire.
0: Ah, te mira,
1: digo que ya no sé en cuántos dividimos, pero bueno, ahí andamos.
0: Pero mira, de que hay oportunidad de verte en varias, en varios escenarios, virtuales, no virtuales, de pantalla, en escena, en presencial y demás, por supuesto que no hay pretexto para no verte.
1: Sí, muchas gracias, y agradezco mucho a tu auditorio, a tu gente, a tu público, que siempre están ahí al pendiente de Tras Bambalinas, y el honor y el gusto de nuevamente que me invites a hablar actualmente de lo que estamos proyectando para España y cosas aquí en México.
0: Claro que sí. No, y nosotros con el gusto de siempre, y además

0: Bueno, ten por seguro que ahora que ya andes por allá y ya cuando estén en acción, pues me encantaría que siguiéramos platicando en esto, porque vaya que ¿quién mejor que tú para que nos vayas contando precisamente cómo te vas sintiendo, cómo sientes? Porque fíjate que digo, una de las cosas, digo, y no me voy a meter en temas escabrosos en ese sentido, pero fíjate que algo que me ha dado un poquito de, pues no sé si entre nostalgia, entre mucho que reflexionar, el que ahora en la pasada entrega de los Tony de Estados Unidos, no es por nada, pero ya la estoy viendo cada vez un poco más a minor, más reducida. O sea, no es que no sea la gran fiesta del teatro, pero como que siento que ya se les está acabando esa magia de los proyectos. Tristemente, pues ahí están, parece ser, como que pues dándole prioridad a otras situaciones, que incluso digo, me sorprendía hace tiempo que veía una nota en donde el propio Cameron Mackintosh, digo, ahora sí que el emperador de la producción a nivel mundial en teatro, principalmente en musical, pues hasta él mismo decía, no, yo no vuelvo a producir en Broadway porque ya es imposible llegar allá. Yo seguiré mis producciones, pero en otras capitales del mundo, donde la gente pueda acceder, donde pueda disfrutarlo, dices, ay, jole, qué golpe tan fuerte en ese aspecto. Pero por otro lado, cuando escucho que en México, que en España, por ejemplo, que en Argentina siguen promoviendo todos estos proyectos y siguen apostándole fuerte a todo esto. Y ahorita Theater Properties pues están con ¿cómo es la versión de allá? Lágrimas y sonrisas, que sería
1: Ajá,
0: para
1: son
0: no, sonrisas y lágrimas, perdón, que sería para nosotros La Novicia Rebelde. Y dices, oye, pues qué bueno que sigan los clásicos, no sé, ¿tú qué opinas?
1: Mira, si mencionas algo, como tú lo dices bien, muy triste, muy preocupante, porque efectivamente no es que las historias se acaben, mi querido Clemente. Yo creo que siempre habrá historias que contar. La cuestión es que efectivamente está siendo de repente, yo creo que ya inaccesible para mucho público el poder entrar a un Broadway y el poder ir hasta disfrutar, ¿no? Como tú bien lo mencionas, hasta Cameron Mackintosh ya está pensando la manera de seguir haciendo sus producciones en otros lados, presentándola de otra forma y más con más accesibilidad para el público.
0: Claro, sí, digo, ¿cómo ha cambiado, verdad, el teatro? Ahora sí que, tú desde tu trinchera, yo desde este lado que me toca, híjole, ¿cómo hemos visto cosas en el quehacer de la industria teatral, mi querido Abel? ¿Qué se
1: Sí,
0: siente?
1: yo creo que principalmente los países, ya no solo México, sino todo el mundo, y ya así lo están haciendo, creo, ciertos lugares, ¿no? Ya crean sus propias producciones. Antes como que estábamos demasiado apegados a las producciones norteamericanas, inglesas, canadienses, y creo que ese es el momento justamente en donde los países tenemos que ponernos también las pilas y empezar a producir nuestros propios espectáculos, a escribir nuestras propias historias y tratar de ir creciendo y haciendo también nuestras grandes producciones mexicanas, ¿no? Yo creo que vale la pena intentarlo y aquí entramos en el rollo de a veces del malinchismo, ¿no? Que de
0: Pues sí.
1: repente ya el mismo mexicano luego no confía en las producciones mexicanas, no le apuesta a las producciones mexicanas y no se dan cuenta lo complicado que es llegar a, desde el momento de escribir una historia, pues es complicado. Así que tenemos que darle el valor al trabajo y a la creatividad y al querer arriesgar dinero en producir. Así que, pues sí, es momento, como lo está haciendo Cameron Mackintosh, el rey de reyes de la producción teatral musical en el mundo, yo creo, ¿no? Nosotros también lo hagamos, ¿no? Y empezar a producir nuestras cosas, ¿no?
0: Claro, sí, ¿no? Totalmente de acuerdo contigo. Digo, bueno, tú has estado en diferentes proyectos maravillosos, indudablemente, unos en donde tú has estado en producción, no solamente en actuación, sino

0: también, bueno, otros en donde te ha tocado ser parte del elenco, pero producciones, por ejemplo, la de Si nos dejan, que recuerdo mucho, también entrañable, pero muchas otras. Y de hecho, ahorita, por ejemplo, este proyecto que vas a estar llevando en de teatro que estás ensayando ahorita, me dices de cuándo a cuándo va a estar.
1: Es a lo que se le llama el formato teatro en corto.
0: De teatro en corto,
1: Ah,
0: claro.
1: me invitaron acá a participar justo antes de irme a España y bueno, pues les dije que sí, yo muy contento. Es una apuesta que vamos a estar del 2 de julio, o sea, se estrena este jueves, del 2 de julio al 26 de julio. Son 2 semanas que vamos a estar aquí en este teatro corto de la Casa del Conejo, si no me equivoco, se llama aquí. Y vamos en esta producción bonita, muy, muy bonita de Paco Lala. Es una historia interesante, con música interesante. Es un poquito de esto de obras de, ¿cómo se le llama? Que es, a lo que yo le llamo híbridas, porque, pues porque buscan música de diferentes cantantes y hacen una historia con esas canciones, como Hoy no me puedo levantar, por ejemplo, que es música de Mecano, bueno, de Nacho Cano, y como que fue un híbrido también con mucha música mexicana, en fin, se vale, ¿no? Mamma
0: Claro.
1: Mía, música de ABBA, en fin,
0: Okay.
1: se vale buscar la manera de seguir creando historias de un modo u otro.
0: Claro. No, y además, no, es que fíjate, hace rato incluso platicando con un colega, justo hasta nos estábamos acordando de ti, de otro proyecto, porque estábamos viendo la película, ahora en nuestro tiempo de comida, estábamos viendo un fragmentos de Dirty Dancing. Precisamente,
1: Ah,
0: dijimos, no, bueno, pues, Lego, no, es que Abel Fernando lo hubieras visto de director musical, una voz impecable, una presencia, digo, pues otro dulce de obra en su momento, y también allá en el Molière, que te tocó.
1: un caramelito muy bonito que de hecho lo tuve la oportunidad de hacer ahí, justo en el Teatro Mundial también, entre una de las temporadas de Jekyll y temporada. O fue como un tiempo de descanso y de mudar la producción del Teatro Molière a otro teatro. Entonces, en ese tiempo hubo una pequeña temporada, la que fue la primera temporada de Dirty Dancing aquí en México, también producida por españoles.
0: Sí.
1: Y estuvimos ahí con una temporada. Yo estuve, que fue creo que 3 meses.
0: Más o
1: Y
0: menos,
1: luego
0: sí.
1: ya reestrené Jekyll and Hyde allá en el Teatro Chapultepec, te digo.
0: Claro. No, bueno, pues es que la verdad son recuerdos entrañables, mi querido Abel, que vas de un lado para el otro, digo, y lo vas capitalizando al paso de, ah, no, pues es que también durante ese proyecto alguno de mis hijos empezó esto, pero mi hija empezó esto, pero mi otro hijo empezó, más aparte tú, o sea, como que dices, no, ya es tiempo de empezar a escribir ese anecdotario, ¿no?
1: Uy, estaría padrísimo. La verdad es que sí tengo muchas, muchas ganas de hacer como algo así. Ya no le quiero llamar un libro no, pero no sé, también sí, algo como mis recuerdos, mis pasiones, mis historias, no sabría cómo llamarle todavía, pero sí sería como mis recuerdos del teatro musical desde mis inicios hasta el día de hoy. Híjole, pues es que sí, son demasiadas anécdotas, mi querido Clemente, demasiadas, demasiadas. Hubo una ocasión que por ahí algún actor, no quiero decir nombres, pero por ahí algún actor, compañero actor, se organizó un homenaje por sus, no sé, creo que hizo su homenaje de 1000 representaciones de teatro o algo así, de su historia. Y de repente yo dije, ah, caray. Él se está haciendo un homenaje de 1000 representaciones y yo de repente dije, ah, caray, ¿yo cuántas representaciones llevaré de estar parado en un escenario haciendo teatro musical? Y empecé a contar, dije, a ver, de Cats fueron tantas, hice 700, del Diluvio hice 600, 600, de qué tal Dolly hice 750, y así empecé a hacer mi cuenta, pero creo que perdí la cuenta por ahí en la representación 5000 y pico, sí, no sé cuántas veces, gracias a Dios, he tenido la fortuna, la bendición.

0: de estar en un escenario y la verdad muy muy orgulloso, muy muy feliz, muy muy enamorado de verdad de mi carrera, de mi trabajo, de mi trayectoria que respeto y pues cuido mucho tratar de seguir creando y seguir ahí en el escenario o en frente a las cámaras o todo lo que se pueda seguir acumulando en mi carrera, pues yo feliz de seguir haciéndolo, mi queridísimo Clemente.
1: Pues nosotros encantados de seguir dando cuenta de ello, mi estimado Abel, y te agradecemos muchísimo ahorita la oportunidad de estos bloques que nos regalaste entre ensayos. Ahora sí que te agarramos en vivo y en directo en esa parte, pero bueno, para que vean lo que es esta vida, andan de un lado para el otro corriendo y preparándose y armando, pero muchas, muchas gracias de veras por darte este tiempo para platicar con nosotros y estaremos muy pendientes antes de que te vayas y ya cuando andes por allá para seguir dando cuenta de cómo te va por allá y estar platicando también con Sierra Properties, con Tomás, con Silvia, y estamos en contacto.
0: Sí, antes que nada, muchísimas gracias a ti, mi querido Clemente, mi amigo hermoso, a todo tu auditorio, muchas, muchas gracias por recibir este programa, esta entrevista. Les mando un abrazo muy fuerte, muchas bendiciones, que todo siga lleno de éxito, de salud, de trabajo. Y claro que sí, deseo de todo corazón que sigamos en contacto y poder mantenerlos al día en todo lo que ocurra, desde que yo me mantengámonos en contacto para que antes de irme, ojalá que podamos seguir por ahí con una entrevista, en lo que se pueda hacer, para que ya una vez que yo arranque esta aventura nuevamente, poder seguir platicándoles y ponerlos al día de cómo va todo.
1: Tenlo por seguro, mi querido Abel, y pues de nueva cuenta, un gran abrazo, muchos saludos a la familia y estamos en contacto. Ya sabes que esta siempre es tu casa.
0: Estaría padrísimo eso de conseguir lograr hacer alguna entrevista o algo de alguna manera. Yo sé que hay una diferencia de hora de horario bastante fuerte, son 7 u 8 horas dependiendo del horario de verano de allá de España, pero estaría padrísimo que consiguiera una entrevista con Tomás, con Silvia, en control remoto desde allá.
1: Claro que sí, pues ya la estaremos trabajando.
0: Va que va.
1: Te mando un fuerte
0: Oye, muchísimas
1: abrazo.
0: gracias.
1: Muchas gracias a ti, que tengas muy buena tarde y pues ya te dejamos para que sigas ensayando fuerte, que ya estás a próximo a estrenar.
0: Sí, muchas gracias. Besos y bendiciones a todos. Gracias, mi querido Clemente.
1: Gracias a
0: Dios
1: ti,
0: bendiga.
1: Abel.
0: Cambio y
1: Cuídate
0: fuera.
1: mucho. Bye.
0: Bye, bye.
1: Pues esto ha sido todo en esta tarde, mi querido Mario. Muchísimas gracias, como siempre, por el apoyo. Y pues bueno, esto fue la fantasía de una representación más de Tras Bambalinas, donde el teatro cobra vida. Y nos estaremos escuchando próximamente, siguiente semana, de 4 a 5, con el gusto de siempre aquí en Radio Anáhuac. Eleva tus sentidos, 1670 de AM, Tras Bambalinas, donde el teatro cobra vida. Buena tarde.
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